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1: Es momento de abrir el espacio para las nuevas promesas y las propuestas que la están rompiendo dentro de la música mexicana. En lo nuevo de los nuevos, presentamos a Los Peña, una agrupación que está dando muchísimo de qué hablar, no solo por su talento, sino porque está integrada por unos hermanos muy jóvenes que a su corta edad están demostrando una madurez musical impresionante. Estos jóvenes hermanos están causando verdadero furor tras tomar el clásico pop Superestrella, original de Stereo 3, y adaptarlo magistralmente a su propio sello norteño, logrando que el público conecte de inmediato con su frescura y carisma, juventud, hermandad y talento al máximo. Superestrella con Los Peña, dentro de lo nuevo de los nuevos, en el Conteo 20.

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1: En los clásicos de esta semana, dedicado a las grandes voces masculinas de la banda, retumba la voz del gran Chuy Lizárraga. Un tema que se convirtió en un verdadero fenómeno a nivel nacional cuando la carrera de Chuy vivía una de sus épocas doradas de mayor popularidad y apogeo radial. Con ese estilo ranchero y de fiesta que siempre lo caracterizó, Chuy le cantó al amor prohibido, a la pasión a escondidas y a los encuentros secretos, logrando que millones de personas corearan a todo pulmón una historia con la que más de uno se sintió identificado. Sello sinaloense indeleble. Relación clandestina con Chuy.

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21: Las 6:14.

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1: En el apartado de lanzamientos se hace presente Calibre 50 para estrenar su más reciente propuesta. La agrupación sinaloense demuestra una vez más por qué sigue manteniéndose en la cima, refrescando su catálogo con esa mezcla perfecta entre el romanticismo y el sonido potente del acordeón, la tuba y el mariachi. Con Mi Problema, el grupo le canta la entrega total en el amor, aceptando los riesgos de querer a alguien sin importar las consecuencias ni el qué dirán. Calidad y elegancia. Mi Problema con Calibre 50. El lanzamiento de la semana en el Conteo

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1: Esta semana en Viajando por la Radio, nuestro saludo y toda la buena vibra van dedicados al gremio de repartidores, mensajeros y choferes de entregas. Hombres y mujeres que bajo el sol, la lluvia o el tráfico pesado recorren las calles en moto, bicicleta o furgoneta para hacer llegar desde el alimento diario hasta los pedidos más importantes. Un trabajo a menudo invisible, pero fundamental para mover la economía, el comercio y el consumo de todo el país. Gente chambeadora que se fleta jornadas durísimas con la frente en alto y con la radio siempre encendida para hacer más ligero el trayecto. A todos ustedes que no paran de rodar, nuestro respeto, admiración y gracias por mantener todo en marcha. Seguimos en el camino dentro de Viajando por la Radio, aquí en Conte.

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2: Las 6:27.

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1: En los clásicos se hace presente Ernesto Pérez, el Chapo de Sinaloa, con un tema que se convirtió en un himno indiscutible del romanticismo en la banda, con ese estilo suave, cadencioso y caballeroso que lo consolidó en la cúspide de la música popular. El corte es un consejo directo al corazón, una llamada de atención a quienes descuidan el amor por la rutina, recordando que los detalles más simples y sinceros son los que mantienen viva la llama de una relación. Elegancia, sentimiento y pura tradición sinaloense. Le hace falta un beso con el Chapo de Sinaloa en los clásicos de banda de Conteo 20.
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1: Llegamos a la sección donde las fronteras musicales se rompen por completo. El crossover. Recibimos al astro español David Bisbal, quien se aventuró a reinterpretar una de las obras de arte más grandes del cancionero hispano. Vivir así es morir de amor. El inmortal clásico del maestro Camilo VI. Bisbal toma esta joya de la balada dramática y la reinventa con una potencia vocal arrolladora, impregnándole su sello inconfundible, una energía desbordante y arreglos frescos que logran unir a distintas generaciones en un solo coro. Poderío vocal, nostalgia y modernidad en un solo lugar. Vivir así es morir de amor. En la voz de David Bisbal, como el crossover de la semana, en el Conteo 20. Siempre

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2: Las 6:41.

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1: Y así llegamos al final de esta gran edición de Conteo 20 México. ¡Qué pedazo de show nos aventamos hoy! Tuvimos de todo un poco. Lo

y El Chapo de Sinaloa. Lo nuevo de los nuevos, con el talento y la juventud de los Peña, se armó el borlote, manteniéndonos al día con las noticias del medio. La que nadie peló, rescatando joyas como banda Los Sebastianes con Carolina Ross. El crossover, con la potencia de David Bisbal, viajando por la radio, rindiéndole honor a todos nuestros amigos repartidores y mensajeros. Y por supuesto, los mejores lanzamientos y el top 20 más caliente de la radio. A nombre de Mr. Abel Quiñones y todo el equipo, muchísimas gracias por sintonizarnos y acompañarnos una semana más. El puesto número uno de esta semana le pertenece a los hermanos que siguen defendiendo a capa y espada la vieja escuela del norteño, Los Dos Carnales, con De Todos y de Nadie. Nos escuchamos en la próxima emisión de

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0: esa clase de hoy?
1: Bastante bien. ¿Llevas mucho tiempo esperándome?
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1: Sí, pero por favor, apúrate que pueden vernos.
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3: Las 7:52.

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6: Las 8:12.

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1: Revista del Consumidor Radio. Un cuaderno que se deshoja la primera semana, una goma que mancha en lugar de borrar, o una pluma que deja de pintar en pleno examen. Lo que parecía un ahorro termina siendo un doble gasto para tu bolsillo. Que no te pase. Quédate para saber cómo les fue a las marcas en nuestro estudio de calidad.
2: Revista del Consumidor.
3: Surtir la lista de útiles escolares requiere de tiempo, paciencia y sobre todo una buena planeación. Frente a un anaquel lleno de opciones, la decisión se complica. El reto no solo es encontrar el precio más bajo, sino garantizar que los útiles duren todo el ciclo escolar.
1: Para ayudarte y orientarte en estas decisiones, realizamos un estudio de calidad de algunos artículos incluidos en la lista de útiles escolares.
3: Analizamos un total de 94 productos de útiles escolares, entre bolígrafos de tinta azul, lápices de colores, cuadernos, juegos de geometría, gomas y sacapuntas.
4: El objetivo general de este estudio es verificar que los productos cumplan con su etiquetado, que cumplan en cuanto a las pruebas de seguridad, para que en el momento que lo utilicen las niñas y los niños en la escuela, sea producto seguro para ellos.
3: Para empezar, verificamos que ningún producto tuviera defectos a simple vista y que todos incluyeran su información comercial. En los cuadernos, comprobamos el número de hojas, que el papel resista el borrado sin rasgarse, que hojas y pastas no se desprendan fácilmente del arillo o cocido y, en el caso de las pastas no plastificadas, qué tanto repelen el agua.
1: A los lápices de color les exigimos puntillas que soporten la presión al dibujar sin romperse. Además, evaluamos su eficiencia al iluminar, midiendo el grado de desgaste en los tonos rojos, negro y azul. En las gomas, pusimos a prueba su nivel de desgaste y su efectividad al borrar.
3: Para los juegos de geometría, comprobamos la precisión en las escalas de reglas y escuadras, la graduación exacta del transportador y el buen trazo del compás. En los sacapuntas, revisamos que no presentaran aristas filosas y que lograran una punta perfecta.
1: Y finalmente, en los bolígrafos, vigilamos que no manchen ni chorren, midiendo metro a metro cuánto rinde la tinta antes de agotarse. ¿Cuáles fueron los resultados?
3: Todos los cuadernos analizados cumplieron con su número de hojas, gramaje y no presentaron defectos. De los modelos no plastificados, el mejor evaluado al promediar todas las pruebas fue un modelo de la marca Escribe. Si prefieres cuadernos plastificados, los mejores evaluados fueron First Class, Keep, Cute, Norma y dos modelos de Escribe.
1: En los lápices de color, ninguno presentó defectos. Los que tienen las puntillas más resistentes son Cores, Mae, Norma, Vinci, además de dos modelos de Faber-Castell y dos de Staedtler.
3: En las gomas, las que menos se desgastan son Artesco, Maped, Pelican y Staedtler.
1: Para los sacapuntas, dos de Cores y uno de la marca Kum no presentan leyendas de precaución.
3: Los bolígrafos de tinta azul no presentaron defectos en sus acabados. Si quieres que la tinta te rinda al máximo, la marca Bic rompió récord al superar los 2,000 metros de escritura, mientras que Mae y Office Max apenas alcanzaron los 800 metros.
1: Finalmente, en los juegos de geometría, todos los modelos analizados presentaron algún defecto en sus acabados y ninguno logró la excelencia general.
3: Ahora bien, antes de comprar los útiles escolares, haz una pausa y revisa lo que quedó del ciclo anterior. Rescatar los materiales que siguen en buenas condiciones no solo le da un gran respiro a tu economía, sino que también ayuda a reducir el impacto ambiental.
1: En este regreso a clases, haz que tu inversión saque 10.
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1: Las 8:40.

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4: Las 8 y 52 minutos.

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2: Narra la tradición popular que llega a Tlaxiaco la imagen de la Virgen de la Asunción, destinada para Tepozcolula, y a ese lugar llega la de San Pedro, que estaba destinada a Tlaxiaco, designio que aceptan sus pobladores, y desde entonces la imagen de la Virgen de la Asunción pertenece a Tlaxiaco. 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
3: Las 9:06.

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4: Las 9:35.

0: Hola, ¿cómo te va? ¿Aún enojada?
1: No, la verdad que no. Pero no hablemos del pasado, por favor.
0: Nos vemos en el casamiento de nuestra hija, entonces.
1: Claro que sí. Hasta entonces.

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0: Las 9:43.

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0: Muy buenas noches y gracias por estar con nosotros una vez más en la Hora Nacional. Como cada domingo, la verdad es que les preparamos un programazo.
1: Así es, les vamos a platicar sobre la Jornada Nacional de Reforestación 2026, que es un esfuerzo conjunto interinstitucional y de la sociedad para habilitar y reforestar puntos estratégicos.
0: En nuestro flashazo del bienestar conoceremos el Programa de Desarrollo Forestal Sustentable para el manejo responsable de los bosques y selvas que conserva la biodiversidad.
1: Hablaremos de un servicio que nos da información oportuna para reducir el riesgo de las catástrofes naturales como huracanes, sismos o incendios.
0: También platicaremos de cómo el fenómeno del Super Niño puede influir en el consumo de energía en nuestros hogares.
1: Vamos a ver cómo nuestro país sigue impulsando el talento de nuevas generaciones en la segunda edición de México Canta.
0: Además, conoceremos la historia de una mujer que trabajó muchísimo por los derechos políticos de las mexicanas, Ermila Galindo.
1: Y hablaremos sobre el papel de las mujeres en la innovación tecnológica y de la brecha de género en Latinoamérica.
0: Además, quédense porque el programa de verdad va a estar muy bueno y empezamos.

0: México es un país forestal y este domingo 9 de agosto se llevó a cabo la Jornada Nacional de Reforestación 2026, una estrategia para restaurar y proteger la riqueza natural del país. Y fíjense, hay un dato que nos ayuda a dimensionar su importancia. Aproximadamente el 70.6% del territorio mexicano está cubierto por algún tipo de vegetación forestal.
1: Y esos ecosistemas son mucho más que árboles. México tiene cerca de 138.7 millones de hectáreas de vegetación forestal y en nuestro territorio está alrededor del 12% de las especies conocidas a nivel mundial. Los bosques, selvas, matorrales y manglares son fundamentales para la biodiversidad y también para la vida de millones de personas.
0: Por eso reforestar importa. Los bosques participan en el ciclo del agua, favorecen la infiltración y además ayudan a conservar las cuencas. También protegen y regeneran los suelos, reducen la erosión y contribuyen a conservar la biodiversidad.
1: Y hay otro aspecto fundamental. La restauración forestal también tiene una dimensión social y económica. En México, el 50.9% de la superficie forestal está en manos de ejidos y comunidades. Estas comunidades forestales son las que, en muchos territorios, conservan, manejan y aprovechan estos ecosistemas.
0: Por eso restaurar no nada más significa llegar a un terreno, hacer un hoyo y plantar un árbol. La restauración ambiental implica recuperar integralmente los ecosistemas, con participación comunitaria, coordinación entre instituciones, protección del suelo y del agua, conservación de especies y fortalecimiento de las actividades productivas sustentables.
1: Y ahí aparecen opciones como el manejo forestal sustentable, la agroforestería, la ganadería regenerativa y otros sistemas productivos que permiten aprovechar los recursos naturales sin destruirlos. La idea es que la conservación también genere oportunidades, empleo e ingresos para las comunidades.
0: Además, la economía forestal tiene un papel importante porque representa alrededor del 0.24% del Producto Interno Bruto. Por esto, fortalecerla de manera sustentable también significa impulsar el desarrollo comunitario y productivo.
1: Y los beneficios no se quedan en las zonas rurales. La infraestructura verde también es fundamental en las ciudades. Árboles, parques, corredores verdes y áreas de vegetación ayudan a mejorar el entorno urbano y forman parte de las estrategias para combatir los efectos del cambio climático.
0: Y los ecosistemas forestales también son importantes contra el cambio climático. Los bosques, selvas y manglares capturan carbono. De hecho, documentos oficiales señalan que estos ecosistemas capturan anualmente 178.9 millones de toneladas de dióxido de carbono, equivalentes a 23.2% de las emisiones de gases de efecto invernadero del país.
1: Y hay una relación directa con el agua. La conservación de bosques y selvas ayuda a mantener los flujos hídricos, reducir el asolve y proteger servicios ambientales importantísimos para las poblaciones y para actividades como la agricultura.
0: En este contexto se dio la Jornada Nacional de Reforestación 2026, con presencia en las 32 entidades federativas, 621 municipios y 1.632 núcleos agrarios. La meta fue plantar 6.6 millones de árboles y plantas en más de 32 mil hectáreas.
1: Es una acción de alcance nacional que busca involucrar a comunidades, autoridades y población en la recuperación de territorios forestales. Y no se trata de poner el mismo árbol en todos lados. La restauración debe considerar las características de cada ecosistema y utilizar especies adecuadas para cada territorio.
0: Un actor importante será Sembrando Vida, un programa que ha producido muchas de las plantas que se usan en este tipo de acciones. En los últimos años, el programa ha reportado la plantación y conservación de alrededor de 1.200 millones de árboles y el trabajo en aproximadamente 1 millón de hectáreas.
1: Y muchos de esos árboles tienen una función productiva además de ambiental. Pueden ser forestales, frutales o formar parte de sistemas agroforestales. Es decir, se busca que restaurar el territorio también signifique fortalecer la economía de quienes viven y trabajan en él.
0: Entonces, la invitación es entender la reforestación desde una perspectiva mucho más amplia. Recuperar bosques, selvas y otros ecosistemas, proteger el agua y los suelos, conservar nuestra biodiversidad, impulsar economías comunitarias y contribuir a enfrentar el cambio climático.
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0: Los cambios en el clima pueden transformar la forma en la que usamos electricidad en nuestras casas. Durante fenómenos como el Super Niño, las olas de calor, los frentes fríos intensos o hasta las lluvias prolongadas, nuestras necesidades de iluminación, climatización y uso de aparatos eléctricos pueden cambiar.
1: Estos cambios pueden traer un mayor consumo de energía, especialmente cuando usamos más tiempo los ventiladores, sistemas de aire acondicionado, calefactores, refrigeradores u otros equipos. Y para hablar más del tema, nos acompaña José Antonio Urteaga Difur, director general del Fideicomiso para el Ahorro de Energía Eléctrica. Señor director, bienvenido a la Hora Nacional.
6: Chao, muchísimas gracias. Un gusto estar con ustedes y con su auditorio.
0: Bienvenido. Y para empezar, sabemos que estos años han tenido climas muy anormales, quizá. Temporadas de lluvias más largas, fríos más intensos, olas de calor. ¿Cómo afecta en el consumo de energía de los mexicanos que el clima esté llegando a estos extremos?
6: Muchas gracias, Leos. Me parece una excelente pregunta. Como ustedes saben, el cambio climático cada vez tiene mayor impacto en nuestra sociedad. El cambio climático provoca principalmente fenómenos climatológicos como el que vivimos de las olas de calor. Para este año se anuncia el fenómeno del Niño de alta intensidad. Eso lo que provoca son fundamentalmente olas de temperatura muy alta, que provocan también que a su vez causan el uso de aire acondicionado, como bien lo señalaba Cha, y eso provoca también que haya manifestaciones en temas muy diversos, por lo que tenemos que buscar cómo hacer más eficiente el uso de la energía eléctrica, en beneficio de nuestras economías en las familias, en beneficio del medio ambiente por una menor emisión de gases de efecto invernadero, y también en beneficio de tener acceso a la energía de población que aún está en un esfuerzo por tener una mayor asequibilidad a los servicios de la energía.
1: ¿Y cómo podemos lograrlo? Porque son muchas las cosas que tenemos que hacer para poder economizar, para no gastar tanta energía, para que no nos cueste tanto. ¿Qué se puede hacer?
6: Lo primero, yo diría, Chaleos, que hay que formar una educación en materia de uso adecuado de los recursos naturales. En el FIDE trabajamos con un programa que se llama Educare, Educación para el Ahorro y Uso Racional de la Energía Eléctrica, en donde formamos a los niños para que ellos sean conscientes de la necesidad de cuidar la energía. No solamente como un hábito, sino como un hábito educado. Que el niño sepa que contactar un interruptor de electricidad para tener luz es un proceso muy sencillo, pero que requiere un gran esfuerzo de la naturaleza. Entonces ahí se requiere que el niño entienda que esa energía llega y que toda la población requiere de energía, no podemos desperdiciarla. Claro. Es el primer punto, evitar desperdicios. ¿Cómo podemos evitar desperdicios? Como bien se señalaba, si estamos en una habitación que tiene iluminación natural, pues hay que abrir las cortinas y apagar la luz artificial, la luz eléctrica. Si tenemos aire acondicionado, evitar tener ventanas abiertas para que se fugue el calor. No vamos nunca a poder enfriar todo el medio ambiente, solamente el de la habitación. Claro. Y muy importante, cambiar equipos de aire acondicionado que son ineficientes por equipos de alta eficiencia, que vale la pena invertir porque se recupera muy rápido esa inversión.
0: Ahora, para personas que queremos quizá tener electrodomésticos o aparatos electrónicos un poquito más ambientalmente amigables y sobre todo ahorradores, ¿Qué nos recomienda al momento de ir a comprarlos? ¿En qué nos tenemos que fijar?
6: Me parece otra vez una excelente pregunta. Lo primero, que tenga una etiqueta que se conoce como el sello FIDE. Ay. Ese sello FIDE es muy visual. Lo único que dice, este equipo tiene el sello FIDE. ¿Qué significa? Que ese equipo cumple con los más altos niveles de eficiencia energética. También, si es posible, fíjense en la etiqueta que establece la norma oficial mexicana, que indica cuál es el consumo preciso de equipo. Pero lo más fácil, consuman, compren equipos con sello FIDE.
0: ¿Cómo podemos contactar al FIDE? ¿Tienen redes sociales?
6: Tenemos todas las redes sociales, estamos en Facebook, en X, también en nuestra página electrónica www.fide.org.mx. Ahí nos pueden contactar y ahí van a encontrar un teléfono de contacto vía WhatsApp para que los asesoremos y los conduzcamos para hacer un uso eficiente de la energía. Inclusive, si sea el caso, oye, a mí me interesa porque veo que mi recibo está muy alto y ha crecido mucho a través del tiempo, quiero que me hagan un diagnóstico energético en mi vivienda.
7: Importante.
6: Alguien se presente en su vivienda y le enseña. A ver, vamos a revisar primero tu instalación eléctrica.
7: Eso es importantísimo.
6: Importantísimo, sí. Cha.
7: Señor director José Antonio Urteaga, muchísimas gracias por visitarnos aquí en la Hora Nacional. Muy interesante todo lo que nos acaba de platicar.
0: Y ahorrador.
7: Y lo tenemos que aplicar. Cambios muy sencillos que nos van a ayudar mucho. Muchísimas gracias.
6: Muchas gracias. Encantado de estar aquí con ustedes y compartir con su auditorio lo que es parte de lo que debe ser nuestra vida. Ayudar a cuidar los recursos naturales y proteger el medio ambiente. Muchas gracias.
0: Muchas gracias también a ustedes que nos ven aquí cada domingo. Quédense con nosotros.
7: Ya empezó la segunda edición de México Canta por la Paz y contra las Adicciones. Este concurso busca abrir espacios para nuevas voces, promover letras alejadas de la violencia e impulsar la música mexicana y sus fusiones.
0: Nuestro compañero Orlando Abad entrevistó a Miguel Trujillo, presidente del Consejo Mexicano de la Música, para conocer qué sigue en esta etapa del concurso.
8: Oigan y vean, México canta y canta hermoso y se escucha en todo el mundo. Y por eso México Canta, por la paz y contra las adicciones, llega a su segunda edición. Y este concurso maravilloso que ha unido a tanta gente y que nos ha demostrado tantos talentos, tiene mucha gente trabajando detrás. El Consejo Mexicano de la Música está siguiéndolos a detalle. Esta noche, aquí en la Hora Nacional, nos acompaña el presidente del Consejo Mexicano de la Música, nuestro amigo musical, Miguel Trujillo. ¿Cómo estás, Miguel? Hermano. Qué gusto tenerte.
9: Gracias por la invitación. Otra vez ya me siento en casa, ¿no? En la Hora Nacional me encanta venir y platicar de lo que está pasando en México Canta. Este año de verdad ha sido un año increíble. Como sabes, redujimos la cantidad de talento. El año pasado eran 48 semifinalistas. Una locura. 3 regiones de Estados Unidos, 3 de México. Este año lo acotamos a solamente 7 semifinalistas de Estados Unidos, los cuales ya los tenemos y te quiero decir sus nombres. De Estados Unidos está Rosal Alba Valdés, que es de Chicago. Tenemos a Joshua Soto, que es del Bronx de Nueva York. Oh, 18 añitos tiene Joshua.
8: Un chavito.
9: Lo que hablábamos antes de empezar, muy joven el talento este año. Después tenemos a Tiffany Galvis, que es de Los Ángeles, tiene 24 años. Lisandro Espinosa, que es de Portland, Oregon, tiene 21 años. Grecia Marín, de Paris, California. Daniel Ochoa, de Tucson, Arizona. Y Miranda González, de Denver, Colorado.
8: Y en México ya tenemos semifinalistas también.
9: En México se hizo una conferencia de prensa en Chapultepec, un lugar muy, muy bonito, y ahí estuvieron los semifinalistas de México. Traigo mi tarjetita también para que no se me olvide ninguno. Fíjate que esta primera participante, que es Bel, la Malishita, es de Mérida, y ella canta en español, en inglés y en maya. El año pasado...
8: Exacto, recuerdo que también de Mérida era en maya y en español.
9: Es, exactamente, pero ella lo hace de una manera muy, muy profesional. Tiene una personalidad increíble y ella tiene 26 años. Emi Macías, que es de Tlaquepaque, Jalisco, tiene 20 años. Y Emi también una gran voz. Grecia Delgado, que es de Tamaulipas, pero vive en Monterrey, tiene 20 años también. Brian Soto Suazo es de Valle de Chalco, tiene 25 años. Luna López, de Zacatepec, Morelos, tiene 21 años. Vilán Morales es de Torreón, Coahuila. Y Fátima Cuevas es de Guadalupe, Nuevo León.
8: ¡Qué sorpresas! Miguel, por favor, quiero que te comprometas aquí con nosotros a que vas a seguir viniendo a darnos las actualizaciones y el avance de este concurso, que de verdad es muy emocionante y que descubre y abre historias maravillosas de mexicanos por todo el mundo.
9: Totalmente.
8: Por favor, sigan las redes de México Canta, que es Oficial México Canta. ¿Sí?
9: Exactamente, Oficial México Canta.
8: Y también las del Consejo Mexicano de
9: Por supuesto, ahí tienen toda la información. y no se pierda ninguna de estas semifinales.
8: Miguel, amigo, muchas gracias por
9: venir. Al contrario, gracias a ustedes, a la Hora Nacional, por tenerme nuevamente. Y no se pierdan, primera semifinal, 23 de agosto, segunda semifinal de México, 30 de agosto, gran final, 13 de septiembre, y los ganadores van a estar en el Zócalo el 15 de septiembre. Así que va a ser una fiestota impresionante.
8: Los tenemos bajo la lupa y con cariño recibimos ese talento. Nosotros seguimos cantando, porque México
9: canta. Por supuesto.
0: No podemos hablar de los derechos políticos de las mujeres en México sin recordar a Ermila Galindo, una de las voces más importantes del movimiento feminista mexicano en las primeras décadas del siglo XX.
1: Ella fue defensora de la educación, la igualdad y la participación política de las mujeres. Como su aniversario luctuoso es el 18 de agosto, hoy está con nosotros una actriz que interpreta a Ermila Galindo para conocer más sobre su legado. Vamos a ver y escuchar la entrevista que le hizo nuestro compañero Germán Gastel.
10: De los momentos históricos que marcó los derechos civiles de la mujer, sin duda, es la ley sobre el divorcio. Y es uno de los acontecimientos históricos porque además muchos personajes, entre ellos muchas mujeres, tuvieron mucho que ver. Germán, sí. Gastelum.
11: Fue el dolor, fue el sacrificio, el esfuerzo, el atreverse a hablar, el levantarse en un momento en que las mujeres no podían hacerlo. Y ahí había un personaje histórico maravilloso que podemos invitar para que nos platique.
10: Es un personaje clave, ¿estás de acuerdo?
11: Totalmente clave. Su nombre significa combate, guerrera. ¿Sabes de quién estoy hablando?
10: Por supuesto.
11: Ermila Galindo. Vamos a invitar a Ermila Galindo para que platique con nosotros sobre estos momentos históricos.
12: Hola.
10: Qué honor tenerla en la Hora Nacional.
12: Muchas gracias por invitarme.
10: La dejo en las mejores manos para que nos platique su historia.
12: Claro que sí.
10: Adelante.
12: Gracias.
11: Adelante. Ahora sí que yo estoy muy emocionado porque se han marcado pautas extraordinarias para que la mujer lograra todos sus derechos civiles, políticos. Le tengo una sorpresa también, ¿eh? Que ya tenemos en México una presidenta mujer.
12: ¡Una presidenta mujer! ¡Qué orgullo!
11: Algo que usted luchó para lograr el inicio del voto de la mujer.
12: Empezando.
11: Platíqueme, esto viene de todo un trabajo que usted hizo. ¿Quién era usted en ese momento histórico?
12: Bueno, en aquel momento histórico estaba yo trabajando de la mano de nuestro presidente, don Venustiano Carranza. Estaba muy orgullosa del trabajo que estábamos realizando porque yo trataba de impulsar los derechos de la mujer, sobre todo la igualdad, la equidad de género. Y bueno, a raíz de mi trabajo con Venustiano Carranza, aproveché mis habilidades, oratoria, redacción, impulsando los derechos y logrando así que se promulgara la ley de divorcio.
11: En 1914.
12: Exactamente.
11: Muy interesante porque realmente era un momento en que a la mujer no se le daba tanto poder económico, político y menos social. Estamos hablando de que usted no era una diputada o una candidata, usted era la secretaria.
12: Así es. Bueno, en alguna época también traté de entrar a la política, aunque no tuve la oportunidad. Sí logré mucho en ese momento. Sobre todo, mi intención era que con el voto de la mujer se abrieran los caminos para que las mujeres tuvieran más derechos, tuvieran la oportunidad de defender su propia vida, la de sus hijos, su libertad. El derecho del voto a la mujer fue principalmente lo que abrió el camino para que se pudiera después hacer esta ley de divorcio, ya que en aquel entonces estaba tan estigmatizado, tan prohibido para la mujer poder decidir sobre su propia vida si quería permanecer en la vida con la pareja conyugal o no.
11: Ah, o sea, era algo que realmente no podía darse. Bueno, estamos hablando que desde Benito Juárez, que en la época de la Reforma se dice y se toma la ley del registro civil. Entonces ya lo que son los nacimientos, lo que son las defunciones y lo que es el matrimonio pasa también a una cuestión del Estado, pero antiguamente no era así.
12: No.
11: Totalmente era de la Iglesia.
12: Exactamente, era totalmente derecho de la Iglesia decidir quién podía acceder a estos derechos. Afortunadamente, gracias a esta ley, se hizo la posibilidad de que las mujeres pudieran adquirir documentos de identidad, documentos de defunción, documentos, vaya, literalmente del matrimonio, ¿no?
11: ¿Qué le dirías a las mujeres que luchan día a día para lograr sus objetivos?
12: Mire, sobre todo, educación. La educación es base. Es importantísimo para que las mujeres conozcan sus derechos, las oportunidades, la educación sexual, la educación económica, política, sobre todo educarse. Educarse para que tengan también acceso al derecho de la educación psicológica. Hoy tan importante, el apoyo del gobierno, el apoyo a las mujeres, la equidad de género, todo eso es conocimiento y todo eso es educación.
11: Ese sería lo que nos diría usted a todos los mexicanos y a la mujer principalmente?
12: Que luchen por sus derechos. Que luchen y se eduquen.
11: Con base a la educación. Exactamente. Con base a estar preparados, a hablar siempre, a no quedarse callados.
12: Exactamente. ¿No?
11: Eso es lo que logró Ermila Galindo y tantas mujeres, estas cosas tan importantes como la ley del divorcio en 1914 y posteriormente, por fin, que pudieran votar. Muchas gracias por todo lo que ustedes han logrado.
12: No, muchas gracias a usted y, afortunadamente, a las mujeres que han creado la historia, porque gracias a ellas y al trabajo que se ha hecho durante tantos siglos, podemos hoy tener tanta libertad.
11: Gracias. Seguimos aquí en La Hora Nacional.
0: La tecnología está transformando la forma en la que trabajamos, aprendemos y nos relacionamos con el mundo. El problema es que este cambio no está ocurriendo en condiciones igualitarias. En América Latina, las mujeres seguimos siendo minoría en los empleos tecnológicos y, según estudios recientes, la brecha de género en este sector volvió a crecer en vez de disminuir por primera vez en varios años.
1: Y para platicar del tema, hoy nos acompaña una vez más aquí en La Hora Nacional Úrsula Quijano, directora de Laboratoria para México, una organización que impulsa la formación de mujeres para que desarrollen una carrera en tecnología. Úrsula, bienvenida a La Hora Nacional. Una vez más, qué gusto.
13: Cha, qué gusto, Leos, qué gusto. Un honor completo poder estar aquí otra vez.
0: Es para nosotros un gusto. Y nos encantaría empezar platicando un poquito de cuál es el panorama actual de la participación de mujeres en empleos tecnológicos, no solo en México, sino en toda la TAM.
13: A ver, en América Latina tenemos, yo diría, varios problemas importantes. Uno es que tenemos pocas mujeres saliendo de carreras STEM. Seguimos en 30%, entre 30 y 40%. El otro es que también tenemos pocas mujeres ingresando ya al primer empleo. Entonces, imagínense que 30% en todos los roles, en toda América Latina, son únicamente mujeres. Entonces, eso sí nos habla de un reto muy grande. Y el tercer tema, también muy delicado, es la retención. O sea, realmente las mujeres no están teniendo tantos ascensos como los hombres. Mientras un hombre tiene 5 veces más un ascenso, la mujer se queda sin poder llegar a estos puestos gerenciales, a estos puestos de manejo de personas.
1: Oye, ¿crees que por eso se ha ampliado esta brecha?
13: Hay un tema bien importante que es la agenda de cuidados. Entonces, las mujeres están llegando a estos puestos, llegaban a los puestos de tecnología, pero ahora también con la llegada de inteligencia artificial se achicó la pirámide. O sea, imagínense que antes hablamos de una pirámide en la que de repente ahora no existe talento junior y han cambiado muchas cosas también desde la llegada de la inteligencia artificial.
0: Y justo por esta inteligencia artificial han también cambiado mucho los perfiles, el tipo de personas para trabajar que buscan las empresas, ¿no? Claro. ¿Cómo ha sido este cambio?
13: El cambio es interesante y cuando lo ven con temas de género, justamente las mujeres tienen 3 veces más riesgos de ver sus roles automatizados. Las mujeres trabajamos más en temas administrativos. Esos son roles que realmente tú puedes sistematizar, realmente tú puedes darte cuenta que con la inteligencia artificial puede prácticamente borrarte de la foto. Entonces, eso es algo que también ha hablado mucho el tipo de roles que están desapareciendo, aunque la realidad es que también están emergiendo otro tipo de roles cercanos a la tecnología que debemos nosotros potenciar entendiendo y aprovechando la inteligencia artificial.
1: Oye, pero estamos hablando mucho de los riesgos. ¿Qué oportunidades puede haber? Porque sí, todo el mundo pone la inteligencia artificial como algo de tenerle mucho, claro, y voy a usar la palabra miedo.
13: Claro. Imagínense justamente en esta secretaria o en esta persona que aprende en análisis de datos o en esta profesora que quiere aprender sobre temas de, por ejemplo, con laboratoria, que quiere aprender temas de inteligencia artificial a hacer algo. Entonces, eso realmente también te está liberando tiempo de las habilidades y de las funciones repetitivas y tú puedes dedicarle un poquito más de volumen y subirle ahí un poco el volumen también a las habilidades duraderas, las que te diferencian de la inteligencia artificial.
0: ¿Se puede entrar a tener una carrera en tecnología aun cuando uno no venga de esa formación?
13: Por supuesto que sí, y el laboratorio es lo que venimos haciendo 11 años. Realmente nosotros trabajamos con mujeres subempleadas o desempleadas en toda la región, que son mujeres que venían de situaciones complejas. Imagínense de estar subcontratada. Mujeres que tienen una pausa. ¿Cuántas mujeres no tenemos una pausa por agendas de cuidados?
0: Claro.
13: Y ahí es que entramos justamente, y el tema del laboratorio es central porque les ayudamos a navegar temas de empleabilidad y aprender no solamente a usar tecnología, a crear tecnología aprovechando inteligencia artificial.
0: O sea, como código y así, por
13: sí,
0: ejemplo.
13: Sí, no, ni siquiera código. Porque imagínate, Leos, ahora es más bien el crear un proyecto. Crea un tablero de indicadores porque tú quieres entrar a un área comercial. O crea una página web aprovechando también las distintas plataformas que existen y herramientas. Entonces, ahora lo que se trata en el mercado laboral es crear un proyecto que te lleve en tu CV a decir, mira, yo sé usar inteligencia artificial y no me da nada de miedo aprovecharla. Y más
1: ay,
13: bien...
1: bueno.
13: Sí, sí, poco a poco.
1: Sí, cual. Claro. Oye, Úrsula, pues muchísimas gracias por visitarnos. ¿Dónde te podemos contactar?
13: Claro. Laboratoria, recuerden, estamos en todo México y en toda América Latina. Nuestra página es laboratoria.la y métanse a Activa tu Carrera. Tenemos 100% gratuito, tenemos grupos cada 2 meses y es el programa que te lleva a incursionar en este mundo tecnológico.
0: fuera de la página, redes tiene laboratorio.
13: Sí, redes también en LinkedIn, Laboratoria, y en Instagram, Laboratoria LA.
14: Muy bien, Úrsula, pues muchísimas gracias.
13: Gracias, Cha, gracias, Leo.
0: No, hombre, gracias a ti, muchísimas felicidades. Y gracias a toda la gente que nos sigue aquí en La Hora Nacional. Quédense con nosotros.
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0: Y antes de hacer una pausa, nos despedimos con una frase de la gran pintora mexicana María Izquierdo. Es un delito ser mujer y tener talento. Ella abrió camino para muchas generaciones y nos sigue recordando lo importante que es buscar siempre la igualdad de género.
1: Muchísimas gracias por acompañarnos en esta primera media hora de La Hora Nacional. También le queremos mandar saludos a las personas que se comunicaron con nosotros en la semana. Magdalena Cruz en Ciudad Victoria, Tamaulipas, Gemesa Electrificaciones, Francisco Villafuerte, Gerardo Domínguez y Beto Martín.
0: También a Verónica Muñoz Centeno, Jimmy Galván, José Luis Hernández Álvarez y Rolando Ná Pérez. Gracias por escucharnos, por escribirnos y por ser parte de esta comunidad. No se vayan, porque ahorita regresamos con mucho más en La Hora Nacional.
1: Y por favor, sigan escribiéndonos en YouTube, en Facebook, en Instagram, TikTok, X, Spotify y por mensaje al siguiente número telefónico. Apúntenle. 55 34 83 42 39. 55 34 83 42 39.
0: También nos pueden mandar un correo electrónico a lahoranacional@segob.gob.mx.
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1: Las ideas tienen el poder de viajar muy lejos. Algunas cruzan fronteras para poder abrir el diálogo sobre temas que transforman nuestra sociedad. Otras encuentran en la música la forma de quedarse en la memoria de quienes las escuchan. Mi nombre es Andrea Jarquín y es un gusto que nos acompañen en una emisión más del Tiempo Estatal de la Hora Nacional Oaxaca. Desde la Casa de la Cultura Oaxaqueña compartiremos dos historias que nacieron desde la pasión. La primera, una historia de un investigador oaxaqueño que su trabajo lo llevó a un congreso internacional en España. Y la de un artista que ha hecho de Oaxaca el escenario perfecto para crecer su música. ¡Comenzamos!
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2: Hola, ¿qué tal? Es un gusto saludarlos en este espacio del Tiempo Estatal de la Hora Nacional. Por supuesto que el talento oaxaqueño también destaca en el ámbito académico a través de la investigación. Es por eso que el maestro Iván García López participó como coautor de la obra Derechos Humanos, Desafíos y Perspectivas Contemporáneas en un Mundo Globalizado, con un capítulo dedicado ni más ni menos que a la justicia comunitaria y los pueblos indígenas de Oaxaca. Y por supuesto que este trabajo pues lo llevó a presentar en un congreso internacional celebrado en Madrid, España, y también aquí en nuestra ciudad de Oaxaca. Y hoy está en este espacio para tener una charla, una plática muy amena y que nos explique sobre toda esta investigación. Maestro Iván García, muchísimas gracias por acompañarnos en el Tiempo Estatal de la Hora Nacional.
3: Pues hola, Rosy, es un gusto para mí y un honor estar en tu espacio y pues por supuesto charlar o ampliar un poco más sobre nuestra participación en este proyecto, en este libro que pues en su momento fue coordinado por el doctor Sorella y el magistrado de la Mata Pizaña, uno de los coordinadores, además de Gabriel Martín, que es un académico de Madrid, quien también estuvo colaborando para integrar este libro.
2: ¿Por qué no nos platicas cómo fue que llegó esta invitación para participar un oaxaqueño, un investigador en esta materia a nivel internacional?
3: Pues Rosy, justo platicarte que dentro del ámbito académico y profesional he tenido la oportunidad de estar en algunos foros, en algunos conversatorios o en algunos espacios donde compartimos conocimiento. Tuve la oportunidad hace más de ya casi 2 años de estar en Tijuana, Baja California. Ahí fue donde encontramos con el doctor Sorella y platicamos y se vio parte del trabajo para poder concretar esta participación en el libro. Por supuesto, no es una cuestión de manera automática, hay que entrar y participar con un equipo científico que es quienes toman las decisiones de cuáles son los artículos que se publican en este libro, y esa es como la forma en la que llegamos a este espacio y en el momento en que pudimos participar ya desde el ámbito desde Oaxaca, llevarlo a un escenario internacional como fue la sede de Madrid, España, para poder exponer este artículo que presentamos y escribimos en este libro.
2: Muy importante, sobre todo para nuestro estado, tomando en cuenta pues que tenemos una población numerosa de origen indígena. Entonces, ¿cómo fue que salió esta inquietud, esta iniciativa, esta investigación para poder realizar este trabajo?
3: Pues, Rosy, platicarte que ya hace más de 10 años tu servidor ha estado prácticamente trabajando con comunidades de pueblos originarios, desde el ámbito electoral, desde el ámbito también comunitario a través de asambleas. He tenido la oportunidad de trabajar en el Seguro Social, que me acercó muchísimo a las asambleas porque colaborábamos con regularizar las unidades médicas, y ahí nos tuvimos el acercamiento de toma de decisiones a través de asambleas comunitarias, y eso pues nos da un gran aprendizaje de cómo las comunidades nos enseñan que la forma de organización que ellos tienen es efectiva, es pronta, e incluso en este caso en acceso a la justicia pues hemos estado conociendo y cada vez más cómo ellos a través de sus mecanismos logran consensos, y que estos consensos, además de reparar en muchas ocasiones algunos daños que se provocan al interior de la comunidad, ya sea individual o colectivamente, se logra de manera efectiva, de manera incluso más pronta, y con esta, hay que decirlo de manera enfática, con esta peculiaridad que se repara el tejido social de manera plena. en esta parte.
2: Muy, muy importante lo que nos estás compartiendo, pero ¿cómo le podríamos explicar a la gente de una manera sencilla, de una manera más directa, de que este tema tan importante, en donde tienen que hacer valer pues, sus derechos, establecer la justicia, sobre todo este sector tan importante de nuestra población?
3: Pues mire, una de las políticas que su servidor ha tenido y a través de la experiencia es que compartiendo la información siempre creo que podemos abonar a construir un mejor tejido social. Las comunidades indígenas y originarias yo creo que de manera específica no lo necesitan. Ellos saben cómo se organizan, ellos conocen plenamente sus derechos al interior de la comunidad, conocen plenamente cómo se resuelven incluso aquellos conflictos entre individuos y no han sido muestra efectiva y que yo creo que, nosotros como profesionistas y además las instituciones del Estado tienen que aprender que este pluralismo jurídico que existe en nuestro país y específicamente en Oaxaca es efectivo porque se logra justicia a través de estos mecanismos internos. Y creo que ha abonado parte del reconocimiento. Oaxaca tiene ya más de 30 años que ha reconocido los sistemas electorales y estamos avanzando en el Estado mexicano para reconocer ahora los sistemas de acceso a la justicia.
2: ¿Por qué no nos platicas un poco de que en la Constitución ya está establecido pues, estos derechos en donde las personas pues, deben de saberlos, deben de conocerlos y ustedes pues, están respaldados por todo este proceso constitucional?
3: Así es, pues decirte, Rosy, que en 2024, septiembre de 2024, se aprobó una gran reforma constitucional que modificó el artículo segundo de nuestra Constitución mexicana y que reconoció, ya además de lo que había sucedido en el 2001, reconoció de manera efectiva a los sistemas normativos indígenas, más allá de lo electoral, se reconocen y además se establecen como sujetos de derecho, es decir, que tienen ya ahora una personalidad jurídica y aunado a que ya las recientes semanas el Poder Legislativo a través del Congreso de la Unión, a través de la Cámara de Diputados, ha iniciado ya una etapa de consulta para aprobar la ley de los derechos de los pueblos y comunidades indígenas y afromexicana que, por supuesto, va a reglamentar este artículo segundo constitucional para fortalecer aún más todavía estos mecanismos, sobre todo con esta mirada de pluralismo jurídico y de interculturalidad de nuestras comunidades.
2: Yo creo que sí se han dado pasos muy importantes, pero todavía faltan retos que hacer. ¿Qué es lo que falta para poder seguir avanzando en este trabajo a favor de los pueblos y comunidades indígenas?
3: De manera específica, creo que lo que falta es que también nosotros como personas, profesionistas y como instituciones podamos tener esta capacidad y tal vez desprendernos un poco de la formación occidental que tenemos en el caso de quienes ejercemos la carrera de derecho y entender y comprender que los pueblos y comunidades indígenas nos enseñan a que se puede acceder a la justicia respetando los derechos humanos y logrando consensos que reparan cualquier conflicto que pudiera suceder, ya sea de manera interna o entre individuos de una comunidad.
2: Son sujetos de derecho, pueden acceder a la justicia y pueden apegarse pues, a todos los beneficios que ofrece la Constitución Política Mexicana de nuestro país, ¿verdad? Y muy bien, pues gracias a esta investigación, a esta oportunidad que tú tuviste de manera internacional, ¿por qué no nos platicas cómo fue tu experiencia en este Congreso Internacional? Pero específicamente, ¿cómo es que ellos recibieron esta experiencia relacionada a Oaxaca?
3: Por supuesto que lo recibieron bien. Contarte que en este escenario internacional participaron no solo compañeros de aquí de México, sino participaron compañeros de Latinoamérica, de Colombia, de Brasil. Hubieron algunos participantes, ponentes que incluso abonaron a este reconocimiento que se hizo en México y aplaudieron este avance que se tiene para que los pueblos y comunidades indígenas puedan ser respetados su autonomía y su libre determinación de manera plena.
2: Como siempre, los oaxaqueños y las oaxaqueñas pues siendo un orgullo a nivel internacional. ¿Y qué mensaje le darías a las jóvenes, a los jóvenes que se quieren dedicar a la investigación en estos temas tan importantes?
3: Pues de entrada que hay que hacerlo con un compromiso firme, el investigar o proponer algún tipo de ideas o que deriva de la experiencia misma de el ejercicio de la profesión, se haga de manera responsable, porque es compartir conocimiento también a nuevas generaciones, a generaciones que por supuesto las juventudes han también impulsado desde sus espacios, y que lo han hecho en el contexto actual, lo han hecho de manera efectiva, lo han hecho de manera mucho más visible que en otras épocas, que incluso hay que reconocer en que en aquellas épocas quizá fue un poco generaron algunos tipos de conflictos. Es también reconocerlo, en ese momento se necesitaba así. Ahorita lo están haciendo bien también las juventudes, y creo que no lo dejen de hacer. Hay que aprovechar incluso esta etapa de la vida para poder prepararse, para poder compartir conocimiento con todas las personas.
2: Pues ahí está el reto, ahí está la invitación. Chicos, chicas, dedíquense a la investigación en estos temas tan importantes, porque ya tenemos un gran precedente con el maestro, pues, Iván, que ha estado exponiendo de manera hasta internacional todos estos temas, ¿verdad? Pues muchísimas gracias, muchísimas felicidades por este trabajo, por este libro que se ha estado participando. ¿Y dónde pueden conseguir esta obra?
3: El libro está disponible en la página oficial de la Corte Interamericana de Derechos Humanos. Además, recientemente, en el mes de julio, la Suprema Corte de Justicia de la Nación también lo ha adoptado para difundirlo. Decirte que las coautorías que participamos en este libro, pues aportamos una cuota para que se pudieran imprimir los ejemplares. Y no se busca, no tenemos un fin lucrativo, simplemente la divulgación de todos aquellos derechos humanos, justo como se llama el libro, con sus retos y perspectivas ante el mundo globalizado que hoy vivimos.
2: Pues muchísimas gracias por esta participación en el Tiempo Estatal de la Hora Nacional. Mi nombre es Rosalía Ferrer. Gracias por sintonizarnos.
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4: ¿Sabías que el edificio donde hoy tomas clases de pintura danza antes era un convento exclusivo para la nobleza indígena? Esto es Orígenes, y aquí te contamos tres datos curiosos de la Casa de la Cultura Oaxaqueña que seguro no conocías. Dato número 1. En el siglo XVIII, este espacio se convirtió en el convento Santa María de Los Ángeles. A partir de 1732, las monjas capuchinas descalzas abrieron sus puertas para recibir únicamente a las hijas de los caciques oaxaqueños. Era un centro de clausura para la nobleza indígena de la época. Dato número 2. Tras las leyes de reforma en 1863, el Estado expropió el inmueble y lo dividió entre particulares. Pero en 1890, el obispo Eulogio Guillou compró la propiedad en ruinas y la restauraría con un fin noble: crear una escuela de artes y oficios para los jóvenes de la región. Sin embargo, la revolución de 1910 lo impidió, y años después el exconvento fue vendido nuevamente a particulares. Dato número 3. A finales de los 60, el recinto estaba destruido. Tras una intensa restauración, el 3 de julio de 1971, se decretó oficialmente la creación de la Casa de la Cultura Oaxaqueña, convirtiendo el exconvento en un espacio lleno de arte y cultura. Hoy en día es un pilar imprescindible para el desarrollo social de Oaxaca, un punto exacto entre el patrimonio del pasado que le da vida al talento del presente. ¿Ya conocías estos datos? Escríbenos en comentarios qué dato te sorprendió más. Esperamos que esta cápsula te haya gustado y nos vemos en la próxima.
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1: La música tiene la capacidad de acompañarnos en distintos momentos de la vida. Hay canciones que nos hacen recordar, otras que nos invitan a reflexionar y algunas otras que logran transformar la nostalgia en esperanza. Hoy conoceremos el trabajo de Moshi, cantante, compositora, poeta y multiinstrumentista, quien desde hace varios años ha encontrado en Oaxaca un lugar para crear y compartir una propuesta musical íntima, honesta y llena de emociones. Bienvenida al Tiempo Estatal de la Hora Nacional.
5: Hola, muchas gracias por la invitación.
1: Cuéntanos sobre tu proyecto Moshi. canciones para celebrar la nostalgia? ¿Por qué decidiste reconciliarte con una emoción que muchas veces tratamos de evitar o que no le tomamos pues como mucho sentido, ¿no?
5: Yo creo que porque soy como muy partidaria de abrazar todas nuestras emociones. A veces nos damos mucho como en estas emociones de estar siempre feliz, pero también hay otras más emociones, ¿no? Hay una gran gama de emociones, no solo es como blanco y negro, no solo es feliz y triste. Y siento que la nostalgia combina estas dos cosas, ¿no? Como es algo que te da da tristeza, tal vez, pensando en algo que te hizo feliz en algún momento. Entonces, es como eso, como abrazar todas las emociones que puede haber en una persona.
1: Sí, justamente hay artistas que se centran simplemente en la felicidad, en el dolor, ¿no? ¿En qué momentos aparecen tus canciones? ¿Qué necesitas sentir para empezar a componer, a crear?
5: Yo creo que de todo. Son situaciones que me pasan, ¿no? Felices, tristes, emociones que me hacen como... O situaciones que me hacen como sentir que hay mucha injusticia, por ejemplo, ¿no? O sea, como es una gran emoción de emociones.
1: Sí, claro. Y aparte, tengo entendido que has logrado construir como tu camino desde foros independientes, ¿no? ¿Qué tienen esos espacios que difícilmente encuentras en un escenario más grande?
5: Yo creo que la conexión que hay entre el público y los artistas. Cuando yo empecé a consumir música, la mayoría de las bandas que a mí me gustaban las conocía justamente en espacios independientes, ¿no? Que eran o espacios muy chiquitos o súper alternativos o que nadie conocía, pero había una conexión muy, muy directa entre el público y el artista, a tal grado de que la gente se bajaba después a bajar del escenario y vendía sus discos y todo, y se quedaban hablando con el público, ¿no? Entonces yo como oyente en ese entonces era así como, se me hace increíble porque finalmente todos somos personas, ¿no? A veces como que decimos, wow, sí, los artistas están arriba del escenario, pero todos somos personas, y esa conexión a mí siempre me ha gustado, ¿no? Y es lo que también trato de conectar con la gente que escucha mi música.
1: Sí, justamente es como otra experiencia, otro tipo de conexión con tu público y pues llegas como más profundo, ¿no?
5: Claro.
1: Bueno, además de cantar, escribes poesía y tocas algunos instrumentos. Cuando nace una canción, ¿qué aparece primero? No sé, una frase, una melodía, una emoción, el silencio, algún sonido.
5: Pues principalmente el texto, y ya luego viene esa gran pues incógnita, no saber qué hacer, si dejar que el texto se quede como poema o convertirlo en una canción, que la mayoría de las veces se va más hacia hacer canciones, ¿no? O sea, me encanta escribir poesía, pero pues me encanta mucho más componer, ¿no? Y después de esa letra, el proceso que sigue es como ponerle música, pensar en el arreglo y pensar en toda esta como cuestión pues integral, ¿no? Tanto visual como auditiva, de lo que quiero que lleve ese, que es una idea de un texto y termina siendo como toda una historia.
1: Ahora bien, vivimos en una época donde todo ocurre como muy rápido, ¿no? Y a veces las canciones duran algunos segundos en redes sociales o como que poco tiempo, como que son tendencia, ¿no? ¿Cómo defines una propuesta que invita a detenerse, a escuchar, a sentir y sobre todo conectar con tus emociones?
5: Pues yo creo que justamente lo dijiste, ¿no? Como conectar. Yo creo que cuando alguien conecta, esos 30 segundos que tiene el algoritmo pasan, pues, o sea, no importa, ¿no? Porque cuando tú conectas, hasta incluso te pones a buscar más música, te pones a buscar, no sé, las redes sociales del artista y todo eso. Entonces yo creo que se trata siempre como de conectar desde lo auténtico, ¿no? También eso siento que es muy importante porque, pues, las redes sociales pueden estar llenas de mil mentiras, ¿no? No lo sabemos. Y conectar desde lo auténtico siempre siento que va a ser la mejor idea.
1: Aparte mencionas algo muy importante, creo que tu música hoy en día es como auténtica, ¿no? O sea, personalmente no conozco como muchos artistas que se dediquen a este género o que se dediquen a este tipo de emociones, ¿no?
5: Sí.
1: ¿Qué viene para Moshi? ¿En qué proyectos estás trabajando? ¿Dónde puede el público encontrar tu música próximamente? No sé, algún foro independiente. Cuéntanos sobre tus redes sociales.
5: Bueno, ahorita viene terminar como la primera fase de este compilado de canciones que se llama Dulce Amor, que fue un compilado de 6 canciones, que fue muy de la mano con la ilustradora Edna Falcón, ya que ella hizo la parte visual de las ilustraciones y bueno, yo hice la parte musical. Falta lanzar una última canción que viene dentro de ese compilado y de ahí ir con las nuevas canciones que bueno, ya están esperando para que les llegue su momento de grabarse y seguirme presentando en foros de aquí de Oaxaca, y gestionando también eventos para los artistas independientes.
1: Perfecto, también te podemos encontrar en YouTube, en Spotify. Cuéntanos sobre tus redes sociales.
5: Sí, pueden encontrarme en mi canal de YouTube, La Música de Moshi, igual en Facebook, La Música de Moshi, y en mi Instagram, donde ahí sí cuento toda mi vida, La Vida Moderna de Moshi, y pueden escuchar mi música en moshi.bandcamp.com y en los shows en vivo.
1: Pues Moshi, muchas gracias por compartir con nosotros tu historia y la sensibilidad que hay detrás de cada una de tus canciones. La invitación queda abierta para conocer más de esta propuesta musical y disfrutar de un artista que ha hecho de Oaxaca un lugar para seguir creando. Mi nombre es Andrea Jarquín y te invito a continuar en el Tiempo Estatal de la Hora Nacional.

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1: Hola amigos y amigas, bienvenidos a este espacio donde aprendemos divirtiéndonos. Onda Kids, nuestras voces. Les saluda su amigo Jared. Súbela a la radio porque ¡comenzamos! ¿Sabías que los pueblos indígenas son los primeros habitantes de muchos lugares del mundo? Ellos han cuidado la naturaleza, conservando sus tradiciones y compartiendo sus conocimientos durante miles de años. Pues hoy te hablaré de ellos, ya que en esta fecha se celebra el Día Internacional de los Pueblos Indígenas. Gracias a ellos, conocemos muchas lenguas, cuentos, música, danzas, artesanías y deliciosos platillos que forman parte de nuestra cultura. En México existen 68 pueblos indígenas y también 68 agrupaciones lingüísticas, de las que se derivan más de 360 variantes lingüísticas. Cada una es una forma diferente de ver y contar el mundo. Y nuestro estado de Oaxaca es uno de los lugares con mayor riqueza cultural. Aquí viven pueblos como los zapotecos, mixtecos, mazatecos, mijes, chinantecos, chatinos, triquis, guaves, cuicatecos y mucho más. Pero, ¿por qué existe este día? Porque la Organización de las Naciones Unidas, conocida como la ONU, quiere que todas las personas recordemos la importancia de respetar los derechos, la cultura y las tradiciones de los pueblos indígenas y reconocer todo lo que aportan al mundo, es decir, valorar su gran diversidad cultural. La diversidad cultural es como un gran jardín lleno de colores, sabores, sonidos y formas de pensar. Cada pueblo tiene algo valioso que enseñarnos. Por ejemplo, muchas comunidades indígenas cuidan los bosques, los ríos y las montañas. Nos enseñan que la naturaleza es nuestra casa y que debemos protegerla. Los pueblos indígenas nos han dejado un gran legado. Por eso nosotros, que somos las nuevas generaciones, debemos respetar a todas las personas sin importar la lengua que hablen, conocer las tradiciones de nuestra comunidad, aprender algunas palabras en lengua indígena o, si es posible, aprender a hablar alguna lengua materna, valorar las artesanías y el trabajo de las comunidades, conservar las costumbres y las tradiciones. Cada vez que respetamos nuestras diferencias, contribuimos a preservar nuestras culturas y construimos un mundo más justo, lleno de identidad. Hoy celebramos a quienes mantienen vivas sus lenguas, sus historias, su música y sus costumbres, porque cuidar nuestras raíces es también cuidar nuestro futuro. Reconoce, valora y respeta la riqueza de los pueblos indígenas, guardianes de nuestra historia, cultura y naturaleza. ¡Que vivan los pueblos indígenas! Se despide su amigo Jared. ¡Hasta la próxima, Onda Kids!
2: Las mejores historias son aquellas que nos inspiran a crear, pensar y compartir. 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Les recordamos que esta es una producción de la Coordinación de Comunicación Social del Gobierno del Estado de Oaxaca. 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Mi nombre es Andrea Jarquín y nos escuchamos en la próxima.

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3: Las 11 y 22 minutos.

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4: Las 11 y 32 minutos.
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Las 12 y 14 minutos.

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Las 12 y 32 minutos.

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2: Las 12 y 48 minutos.

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2: La 1:02.

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1: La 1:17.

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3: La 1:33.

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1: Las 2:03.

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2: Las 2 y 6 minutos.

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1: Las 2:40.

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2: Las 3 y 12 minutos.

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2: Las 3:26.

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1: Las 3:34.

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Las 3:44.

0: 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Las 4 y 20 minutos.
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2: Las 4:33.

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1: Las 5 y 3 minutos.

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2: Las 5 y 6 minutos.

0: Las 5 y 19 minutos.
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0: Las 5 y 19 minutos.

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3: 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Las 5:37.

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Las 5:56.

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1: Que Dios Todopoderoso reine en vuestros hogares hoy, mañana y siempre. Es el sincero deseo de tu amigo, tu consejero social y espiritual, el Abuelo Fermín. Hermanos y hermanas que me escuchan, el propósito que siempre hemos tenido es de llevarle nuestro mensaje que le damos a diario a través de este programa, luz para imprimirle cada día que transcurre el amor que existe en el fondo de nuestro corazón, expresándole palabras de ternura, armonía y sinceridad. ¿Cuántos paralíticos quisieran poder caminar y correr, pero a pesar de lo que es imposible para ellos, ellos no se dan por vencidos, porque ellos pueden moverse y hasta trabajar, no importándole que sea a través de una silla de ruedas? Para ellos lo más importante es de salir hacia adelante y lograr sus objetivos a través de su esfuerzo y su sacrificio. Asimismo, hermano, usted puede salir hacia adelante, por muy difícil que sea la situación por la que esté pasando, pero si usted no tiene el deseo, todo se le hará imposible. Buscar el camino malo no es nada difícil. Lo difícil es encontrar el camino bueno. Si usted dirige su paso a nuestro respetable domicilio, encontrará el buen camino, que es de salir hacia adelante, dándole la clave y el secreto a través de nuestro conocimiento. ¿Cuántos problemas y dificultades han sido resueltos por esto su servidor, el Abuelo Fermín? 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Venga a una consulta y verá que jamás se arrepentirá de haber dado tan firme paso en su vida. ¿Qué tal, hermanos y hermanas que me escuchan? Una vez más, presentándole su ya conocido programa a cargo de tu servidor, el Abuelo Fermín, peregrino de la paz, mensajero de los astros en el hogar, en el amor y la familia. Pero si a usted le marchan mal los negocios, su vida la vive de fracaso en fracaso, no tiene suerte en el amor, le atormentan los problemas, se propone un viaje y no tiene éxito en ese viaje, juega a la lotería y siempre sale pelado, siente alguna influencia extraña en tu cuerpo o en tu hogar, la mala suerte te acompaña, salga usted de una duda, salga usted de una preocupación, déle un alivio a su mente. Visita nuestro centro espiritual. Como han llegado personas y me dicen, pero Abuelo Fermín, la clientela en mi negocio ya no van, mi negocio está completamente en el suelo, no vendo nada. Yo quiero que usted me diga qué es lo que pasa, porque ahora yo veo que al lado mío pusieron otro negocio y ahora yo veo que toda la clientela que yo tenía se está yendo para allá. Entonces aquí le explicamos, aquí le decimos qué es lo que pasa. Cuando viene a ver esa persona que puso ese negocio al lado del tuyo, donde ahora se está yendo la clientela, pues no es precisamente que quizá te haya hecho una brujería o te hizo un daño para que la clientela no vaya. No piensa que esa persona quizá puso su negocio como tal, lo puso ahí y ahora tiene mucha clientela, pero hizo algo que a través de la suerte atrajo la suerte. Visitó a alguien que conoce de alguna forma para atraer la suerte para los negocios y lo preparó para él. Pero como tú no tienes ni una protección, ni te ha dado un baño magnético, ni un baño esotérico, ni un baño astral, pues te están jalando la suerte, porque esta persona no te está haciendo daño a ti. No, él está haciendo algo para traer la suerte de su negocio. Ahora, hermano, si usted quiere traer la suerte en su negocio, con la siembra, con los animales, en su trabajo, en el amor, pues venga con nosotros, que nosotros sabemos preparar secreto contra, con la cual usted va a quitar esa racha de mala suerte. Visítenos y usted no se va a arrepentir de habernos conocido. Preste usted mucha atención, hermano, hermana, usted que escribió su mensaje, porque uno de estos mensajes puede ser el suyo. Este mensaje dice de la siguiente manera: Abuelo Fermín, a veces pierdo la visibilidad en mis dos ojos y solo veo puro puntitos. Me desespero porque temo quedar ciega completamente. Me han visto varias personas, incluso hasta curanderos y especialistas, pero me dicen que no tengo nada serio. Estoy muy intrigada en saber qué es lo que tengo. Díganme la verdad, aunque sea cruel. Amiga que me escribe con el seudónimo de Mujer Angustiada, debo decirle que hemos descubierto a través de la

0: línea que usted me ha escrito de su mensaje, que usted está recibiendo la manifestación de un proceso de magia negra que Delfina le está haciendo. Esta mujer tiene dentro de una caja de cartón unos envoltorios en forma de costalito que lo usa cuando usted va a su casa para que la sobe de una falsedura que usted tiene en su pierna izquierda. Hermana, usted no se ha dado cuenta que dentro de esos costalitos está el mal que la tiene a usted en estas condiciones. Es por eso que usted está perdiendo la vista y solamente ve puro puntito. Pero amiga mía, no se preocupe, venga con este su servidor, el abuelo Fermín, que yo le puedo ayudar. Que Dios la bendiga, hermana mía.
1: 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Ahora te invitamos a escuchar a la famosa Maestra María de Jesús con la respuesta a una de las cartas que nos enviaste. Adelante, Maestra.
2: En mis manos tengo una cartita, hombre afligido por su enfermedad, porque ya estoy cansado de sufrir sin encontrar mejoría. Usted, con los conocimientos que Diosito le ha entregado, se podrá dar cuenta que llevo más de 8 años sometido a una fuerte enfermedad en mis piernas, las cuales no me responden. Cuando intento pararme, siento que me tambaleo. Siempre necesito del apoyo, ayuda de mis hijos, de mi señora o cualquier persona. Sin embargo, no me han podido encontrar cuál es la razón de este malestar. ¿Podré encontrar algún día mi salud? ¿Podré ser el hombre fuerte que era hasta hace 8 años? Confío en usted y espero que sí me dé una respuesta. Muchísimas gracias por usted depositar su fe y su confianza en esta tu servidora. Me puedo dar cuenta que lamentablemente usted ha sido uno más de los tantos y tantos que son dañados, que son alejados de su estabilidad y su salud. Usted recuerda que hace 11 años que usted estuvo llevando una relación amorosa con una muchacha mucho más joven que usted, la cual usted consideró que era la mujer con la cual usted podía restaurar su vida después de enviudar, pues lamentablemente esta joven para usted llevó dentro de su corazón siempre maldad y traición. No se acercó a ti por amor, sino por interés. Y cuando logró todos sus objetivos materiales, lamentablemente te tiene sometido en un fetiche, en un muñeco, en donde allí tienen esterilizada, tienen paralizada toda lo que es tu circulación, y es lo que no te permite gozar de un buen movimiento muscular. Lamentablemente, mientras esté sometido a la fuerza de este daño, no vas a encontrar respuesta convencional, mucho menos una mejoría. Usted necesita ser sometido a una purificación espiritual para romper la fuerza de este mal que no te permite gozar de tu equilibrio, de tu fortaleza y de tener plenos movimientos musculares. Para esto es necesario que usted me visite para poder liberarte de las fuerzas del mal. Yo te prometo poder romper todas esas fuerzas extrañas, maléficas, que son las que te tienen a punto de quedarte postrado en una silla. Luego usted se va a someter a un tratamiento convencional y gozará de perfecto estado. Muchísimas gracias por su carta. Hay muchas personas que necesitan conocer la verdad. No pueden seguir sumergidos en la oscuridad, en la falta de orientación, esperando que llegue el momento de su sanación, esperando que llegue el momento de su suerte. No, señor. Si usted ha tenido la desdicha, la mala suerte de que ha buscado solución a su problema, pero se ha encontrado con personas incapacitadas que no saben descifrar tu problema, mucho menos darte una solución. Entonces, permítele a esta, tu amiga, conocedora de las ciencias ocultas y poderes mentales, poder descifrar claramente tu realidad. Si es usted víctima de daños, si es usted víctima de mal dispuesto, yo te diré y te voy a entregar el secreto. Voy a poner en tus manos la clave poderosa para liberarte de cualquier mala situación. Pero no permita que el pesimismo se apodere de ti. Date la oportunidad de conocer una verdadera sanadora espiritual. Usted será mi juez, el juez de la capacidad que vengo a compartir con ustedes, como lo he hecho, como les dije anteriormente, miles y miles de personas, de hogares, de familia, de negocio. Necesitamos hablar con la verdad. El ser humano necesita capacidad, necesita orientación, necesita realidad, que le digan realmente cuál es la verdad de su situación. Cuando usted conozca la realidad de su problema, entonces yo voy a poner en ti la solución que tanto has buscado y no has encontrado.
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2: Un cuaderno que se deshoja la primera semana, una goma que mancha en lugar de borrar, o una pluma que deja de pintar en pleno examen. Lo que parecía un ahorro termina siendo un doble gasto para tu bolsillo. Que no te pase. Quédate para saber cómo les fue a las marcas en nuestro estudio de calidad.
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3: Surtir la lista de útiles escolares requiere de tiempo, paciencia y sobre todo una buena planeación. Frente a un anaquel lleno de opciones, la decisión se complica. El reto no solo es encontrar el precio más bajo, sino garantizar que los útiles duren todo el ciclo escolar.
2: Para ayudarte y orientarte en estas decisiones, realizamos un estudio de calidad de algunos artículos incluidos en la lista de útiles escolares.
3: Analizamos un total de 94 productos de útiles escolares, entre bolígrafos de tinta azul, lápices de colores, cuadernos, juegos de geometría, gomas y sacapuntas.
4: El objetivo general de este estudio es verificar que los productos cumplan con su etiquetado, que cumplan en cuanto a las pruebas de seguridad, para que en el momento que lo utilicen las niñas y los niños en la escuela, sea producto seguro para ellos.
3: Para empezar, verificamos que ningún producto tuviera defectos a simple vista y que todos incluyeran su información comercial. En los cuadernos, comprobamos el número de hojas, que el papel resista el borrado sin rasgarse, que hojas y pastas no se desprendan fácilmente del arillo o cocido, y en el caso de las pastas no plastificadas, qué tanto repelen el agua.
2: A los lápices de color les exigimos puntillas que soporten la presión al dibujar sin romperse. Además, evaluamos su eficiencia al iluminar, midiendo el grado de desgaste en los tonos rojos, negro y azul. En las gomas, pusimos a prueba su nivel de desgaste y su efectividad al borrar.
3: Para los juegos de geometría, comprobamos la precisión en las escalas de reglas y escuadras, la graduación exacta del transportador y el buen trazo del compás. En los sacapuntas, revisamos que no presentaran aristas filosas y que lograran una punta perfecta.
2: Y finalmente, en los bolígrafos, vigilamos que no manchen ni chorren, midiendo metro a metro cuánto rinde la tinta antes de agotarse. ¿Cuáles fueron los resultados?
3: Todos los cuadernos analizados cumplieron con su número de hojas, gramaje y no presentaron defectos. De los modelos no plastificados, el mejor evaluado al promediar todas las pruebas fue un modelo de la marca Escribe. Si prefieres cuadernos plastificados, los mejores evaluados fueron First Class, Keep, Cute, Norma y dos modelos de Escribe.
2: En los lápices de color, ninguno presentó defectos. Los que tienen las puntillas más resistentes son Cores, Mae, Norma, Vinci, además de dos modelos de Faber-Castell y dos de Staedtler.
3: En las gomas, las que menos se desgastan son Artesco, Maped, Pelican y Staedtler.
2: Para los sacapuntas, dos de Cores y uno de la marca Kum no presentan leyendas de precaución.
3: Los bolígrafos de tinta azul no presentaron defectos en sus acabados. Si quieres que la tinta te rinda al máximo, la marca Bic rompió récord al superar los 2,000 metros de escritura, mientras que Mae y Office Max apenas alcanzaron los 800 metros.
2: Finalmente, en los juegos de geometría, todos los modelos analizados presentaron algún defecto en sus acabados y ninguno logró la excelencia general.
3: Ahora bien, antes de comprar los útiles escolares, haz una pausa y revisa lo que quedó del ciclo anterior. Rescatar los materiales que siguen en buenas condiciones no solo le da un gran respiro a tu economía, sino que también ayuda a reducir el impacto ambiental.
2: En este regreso a clases, haz que su inversión saque 10.
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5: Las 6:38.

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0: El justo por su fe vivirá. La oración del justo puede mucho. Amigos, amigas del alma, reciban el saludo cordial y fraternal de bienvenida a este su programa. Quiero en este día de hoy pedirle a todos ustedes que establezcan comunicación. Comunicación para que sus negocios no perezcan. Mucha gente en este momento se preguntará de qué negocios habla el maestro Johnny de la Fe. Usted tiene muchos negocios, tiene los negocios de sus hijos, de darles lo mejor, tiene su vida, tiene la vida de su familia, de su esposa, de su empleo, de su profesión. Aquí no estamos hablando de un local o estamos hablando de un pedazo de terreno. No, queridos amigos, estamos hablando de la empresa más importante en la cual usted como padre, usted como madre, querida amiga, es el presidente de esa empresa importante. Estamos hablando de la familia. Por ello, es importante que usted llene el espíritu de aquellos ingredientes necesarios para que usted pueda tener éxito. Todo descansa en nuestras oraciones, en nuestra voluntad, descansa en nuestra forma en que nos esforzamos y hacemos las cosas. Todos y cada uno de nosotros estamos llamados a luchar legítimamente con esfuerzo genuino del corazón, del cual no tengamos que avergonzarnos algún día, amigos de mi alma. También el que lucha como atleta no es coronado si no lucha legítimamente. Es importante dar gracias a Dios por darnos un día más de ver la luz, de respirar este aire, de estar aquí con ustedes. Amigos, amigas de mi alma, en este momento estamos invitando cordialmente a quienes tienen problemas, dificultades en su hogar, a quienes día con día luchan incesablemente, incansablemente y que quieren alcanzar metas elevadas. Este programa es para todos mis hermanos que muchos han recorrido caminos y no han podido encontrar la ayuda necesaria para salir adelante en sus problemas. ¿Quién de ustedes en este momento no ha sido engañado, no ha sido defraudado porque ha visitado tal vez personas que no trabajan de una manera profesional, de una manera seria y únicamente hacen de que ustedes, mis queridos hermanos, pierdan la fe? El otro día aquí en mi templo espiritual me visitó una señora llorando con lágrimas en sus ojos diciéndome: maestro, escuché su programa, pero si me va a cobrar algo no tengo dinero. Nosotros no estamos aquí por bienes materiales, nosotros estamos aquí por bienes espirituales, para ayudar a nuestros hermanos, para tenderle la mano cuando usted la necesita. Cuando más necesita ayuda, aquí están estos seguros servidores. Hay gente que ha sido engañada, tristemente, que han tenido que vender su terreno, su casa, que le han dicho que incluso se iba a ganar la lotería con este tipo de engaños, haciendo perder a la fe a mis hermanos. Por eso hoy, como siempre, invito cordialmente a todos ustedes a que conozcan la casa de este seguro servidor, el maestro Johnny de la Fe, donde si usted tiene un problema, este problema lo vamos a resolver usted y yo. Le voy a enseñar cómo encarar la vida, cómo enfrentar los problemas, cómo salir de aquellas adversidades, cómo cambiar aquellos rostros tristes, desencajados, aquellas lágrimas que hoy brotan a sus ojos por sonrisas, aquellas preocupaciones que usted, mi hermano, o usted, mi hermana del alma, el momento de ir a meterse un bocado en su boca, ni siquiera le da hambre por las preocupaciones que usted en el momento en que va a dormir se da muchas vueltas en su cama sin poder conciliar el sueño por los problemas, por las enfermedades, por los hijos. Hermanos, hermanas espirituales, existe el bien y existe el mal. Como se puede reír, se puede llorar. Como se puede estar triste, se puede estar alegre. Por eso, hoy como siempre, invito cordialmente a la reflexión, a pensar positivamente, a decir: basta de sufrir, voy a parar de llorar, voy a encontrar la luz que me lleve hacia ese camino, a ese camino del éxito, hacia ese camino de la felicidad. Nosotros no somos los únicos que estamos aquí laborando, pero sí garantizamos los trabajos que se realizan en este centro espiritual. Lo hacemos con absoluta discreción y quiero decirle a mis hermanos que en este momento que nos están escuchando, que deben de visitarnos con fe, porque la fe es el elemento fundamental que debemos emplear para encontrar la solución a dichos problemas. Hay gente que está en este momento padeciendo extraños dolores en su cuerpo, que ha ido a tomar medicina, se ha hecho estudios, ha viajado incluso hasta la Ciudad de México, a grandes hospitales, ha ido con gente que ramea, que hace limpias y se ha sentido un poco mejor, pero al poco tiempo recae, no puede encontrar una solución definitiva a esta enfermedad. Podría ser víctima de una magia negra, podría ser víctima de un trabajo espiritual negativo que esté sobre su cuerpo. Por eso es que esta invitación es cordial para todos ustedes a nuestro centro espiritual.
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0: Vamos a dar lectura a las cartas que llegan para participar en este programa. Una de ellas dice: Maestro, mi nombre es Antonio. Quiero que usted me diga si es conveniente que yo viaje a los Estados Unidos, donde están dos de mis hermanos. Quiero trabajar, salir adelante. Quiero que usted me diga si es conveniente o no que yo viaje a los Estados Unidos y si me va a ir bien. Mi fecha de nacimiento es el 4 de marzo del año de 1986. Atención a nuestro querido amigo del alma, haciendo el estudio a esta carta, déjeme decirle que sí sería conveniente que usted viaje para allá, pero el problema estaría en que sus padres van a quedar solos. Usted es la única persona que está a cargo de ellos. Usted es la única persona que cuando su mamá se enferma, la lleva al hospital y la atiende. Piense en eso. Sus hermanos tal vez sean un poco ingratos, tal vez sean un poco mal agradecidos con sus padres, pero usted es la persona que en este momento tiene que velar por ellos. Amigo del alma, ese corazón grande y noble que tiene, eso es lo que no le va a permitir a usted realizar dicho viaje. Yo espero que aquí donde usted está encuentre la suerte, porque usted quiere ir a trabajar por falta de recursos económicos, porque no hay dinero. Amigo del alma, yo le voy a entregar aquel número de la suerte, le voy a entregar también el secreto, porque usted puede ser un comerciante, usted puede ser una persona independiente y sacar adelante a sus padres. Escúcheme bien lo que vamos a hacer. Usted tiene tierras, sus padres tienen tierras, pero esas tierras no las trabajan. Esas tierras, parte de ellas puede venderla y de ahí empezar un negocio, que si usted viene y pide esta orientación, yo le voy a preparar, le voy a rezar el dinero para que usted tenga suerte, éxito y prosperidad, amigo del alma. No realice ese viaje, quédese al lado de sus padres, que lo necesitan más que todo el dinero del mundo. Prosperidad, amigo del alma, de la fe.
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0: Acuda con fe, porque la fe obra, la duda mata. Queridos amigos, quien tiene fe es una persona que tiene metas en la vida. El que no tiene fe es como un barco en alta mar, sin rumbo, sin saber para dónde dirigirse, sin un timón, sin quien controle a ese barco. Usted ponga toda la fe y la confianza en estos amigos servidores, los hermanos de la fe.
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Muy bien, poderositos, 7:07, muy buenos días. Y qué bonito comenzar una nueva mañana juntos, ¿verdad? Si apenas estás despertando, recíbeme con un fuerte abrazo. Y si ya están listos para comenzar su día, vamos con toda la energía. Así que gracias por permitirnos acompañarnos desde sus hogares y compartir con ustedes un ratito lleno de cariño y alegría. Bienvenidos a los poderositos, que hoy sea un día lleno de luz, sonrisas y momentos muy bonitos. Los dejo con esta canción de Cricric, La Marcha de las Letras.

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Muy bien, poderositos, regresamos 7 de la mañana con 14 minutos. ¿Y qué les parece si nos vamos con el cuento de bienvenida? El pequeño reloj de los buenos días. En una casita había un pequeño reloj que cada mañana sonaba muy contento. ¡Tic-tac! ¡Es hora de despertar! Pero una mañana pensó, ¿para qué debo despertar a todos? Entonces escuchó la risa de unos niños y vio a una mamá preparando el desayuno y a un abuelo saludando desde su ventana. El reloj comprendió que cada mañana era una oportunidad para comenzar algo bonito. Desde ese día, cuando llegaba la hora de despertar, sonaba con mucha alegría. ¡Tic-tac! ¡Un nuevo día está por comenzar! ¡Hay mucho por vivir! Moraleja, cada mañana es una nueva oportunidad para sonreír, agradecer y disfrutar de las personas que queremos. Y así, poderositos, nuestro reloj también nos dice que es momento de comenzar. Y vámonos con otra canción, ¿qué les parece? Vamos a escuchar la del Mango Relajado. 7 de la mañana con 15 minutos.

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1: Muy bien, poderositos, y ahora díganme qué canción quieren escuchar esta mañana. Así que mándenme su petición y díganme desde dónde nos están escuchando. Ya saben, pueden dedicársela a su mami, a su papi, a sus hermanitos, a sus abuelitos o mejor, a sus amigos. No sean tímidos, pidan su canción, manden su saludo y háganos que la música de los poderositos suene también con sus favoritas. Recuerden que el número en camino es 953-117-6162. Y los vamos a dejar con esto del ritmo del cuac cuac, con Viper y sus amigos. 7 de la mañana con 19 minutos.

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3: Muy bien, poderosito, 7 de la mañana con 22 minutos y ahora vamos a escuchar a Susanita para mandarle saluditos a nuestro poderosito Lía. Muy buenos días, aquí te dejo tu canción.

Muy bien, poderosito, 7 de la mañana con 25 minutos. Y porque el público lo aclama, vámonos con el siguiente cuento. El árbol que aprendió a esperar. En medio de un bosque, había un pequeño árbol que soñaba con tener flores tan bonitas como las de su vecino. Cada mañana miraba sus ramas y decía, ¿cuándo me tocará a mí? Un día, una mariposa se posó sobre una de sus hojas y le dijo, no te preocupes por crecer al mismo ritmo que los demás. Cada árbol tiene su propio momento. El pequeño árbol decidió tener paciencia. Pasaron los días, llegaron nuevas lluvias y salió nuevamente el sol. Hasta que una mañana descubrió que en sus ramas había nacido una pequeña flor. ¡Lo logré!, dijo emocionado. La mariposa sonrió. ¿Ves? A veces las cosas bonitas necesitan tiempo. Moraleja, no te compares con los demás. Cada persona crece y aprende a su ritmo. Y recuerden, poderositos, ustedes también están creciendo y cada día pueden descubrir algo maravilloso de ustedes mismos. Muy bien, poderositos. Gracias por escucharnos. 7 de la mañana con 27 minutos. Y vamos con la canción de Cánticos, Los Pollitos. Recuerda que pueden pedir la suya al 953-117-6162.

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3: Muy bien, poderositos, vamos a ponerle un poquito de dulzura esta mañana, porque si pudiéramos convertir nuestro día en algo delicioso, seguramente tendría muchos colores, sonrisas y muchísimos caramelos, ¿verdad? Así que vamos con Dana Paola y un uno de caramelos. Que la disfruten. 7 de la mañana con 31 minutos.

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1: Muy bien, poderosito, 7:34 y con esta canción le vamos a mandar un saludo y un abrazo enorme a nuestra poderosita Meyali. Muy buenos días, pequeña, claro que sí, nos pidió la canción Abuelito Dime Tú de la serie de Heidi. Muy bien, pues aquí te la dejo, pequeña.

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1: Muy bien, y nos vamos con la siguiente petición de parte de nuestra hermosísima y preciosa poderosita Sole. Canción Muéstrate de Frozen. Y que con esta canción le manda un enorme abrazo y un beso a sus abuelitos. Espero que nos estén escuchando, poderosita. Y si nos están escuchando sus abuelitos, ahí están los saluditos. Muy bien, pues te dejo con tu petición. 7 de la mañana con 38 minutos.

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3: Muy bien, poderositos, hacemos una pequeña pausa muy especial porque hoy estamos de fiesta. Queremos felicitar con muchísimo cariño a todos los niños y niñas que están cumpliendo años. Que este nuevo año de vida esté lleno de sonrisas, salud, aventura, aprendizajes y muchos abrazos de las personas que los quieren. Y recuerden, hoy es un día para celebrar lo maravilloso que es tenerlos en nuestras vidas. Así que prepárense porque les dejamos las mañanitas con todo el corazón para todos nuestros cumpleañeros.

0: cantando Sapo Verde to you?
1: No, dice Sapo Verde. Es Happy Birthday.
0: Ah, a mí me sonaba como Sapo Verde.
1: Happy Birthday.
2: Adiós, poderosito, así que muchas felicidades, que todos sus días estén llenos de motivos para sonreír. La poderosa te desea un feliz cumpleaños. Y ahora nos vamos con esta canción del baile de los gorilas. Con un saludo para nuestro poderosito Manuel, muchísimas gracias por tu petición. 7 de la mañana con 47 minutos.

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Muy bien, poderosito, 7:54 y estamos escuchando la canción de La Patita con Cricri. Y esto va para nuestro poderosito Leonardo. Aquí dejo tu canción, poderosito, y esta le manda saluditos a sus papis. Muy buenos días y saluditos de parte de su pequeñín Leonardo. Que me tra-

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2: Sin preocuparse. Muy bien, poderosito, 7 de la mañana con 57 minutos. A vivir así. Y terminamos la programación. Pero sin antes contarles el cuento de despedida. La última lucecita. Al terminar el día, una pequeña luciérnaga volaba por el bosque buscando un lugar donde descansar. En el camino, encontró varios animalitos que se despedían de sus amigos. ¿Por qué todos se despiden?, se preguntó. Un conejito le respondió: porque el día termina, pero mañana tendremos una nueva oportunidad para encontrarnos, aprender y sonreír. La luciérnaga miró al cielo y vio que comenzaba a aparecer las estrellas. Entonces, no es un adiós, es un hasta mañana, dijo feliz. Y su pequeña luz iluminó el camino de regreso a casa. Moraleja, cada despedida guarda la ilusión de un nuevo encuentro. Y así, poderositos, termina nuestro cuento de hoy. Gracias por acompañarnos. Y recuerden que esto no es un adiós, es un hasta pronto. Gracias por regalarnos su compañía, sus sonrisas y ese pedacito de su compañía. Esperemos que se lleven mucha alegría en el corazón y que continúen su día con entusiasmo. Recuerden, cada día es una nueva oportunidad para aprender, soñar y ser felices. Que Dios los bendiga, mis queridos poderositos. Nos escuchamos muy pronto en una próxima emisión de Los Poderositos, solo aquí en La Poderosa 100.5. Y los dejo con esta canción de Hakuna Matata. 7 de la mañana con 59 minutos.
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2: Con ustedes estuvo su amiga Bel.
1: Hakuna Matata.

0: Muy bien.
1: Gracias.
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0: La temperatura se ha ubicado rápidamente ya en los 16 grados centígrados. Y es ahí donde nos encontramos en este momento, una mañana pues bastante agradable, fresca, sí, pero también con un sol brillante, un cielo azul intenso, bueno, algunas nubes ligeras cubriendo el cielo, pero pues ahí es lo que esta mañana nos brinda, ¿no? Y ojalá que ya la lluvia se vuelva a hacer presente, porque esta canícula sí nos está tratando, pero con rudeza, el calor y además la falta de lluvia. Bueno, esperemos que ya vaya cambiando esa situación. Le estaremos dando a conocer que las líneas telefónicas con terminación 0, que no realizaron su vinculación, recuerde que el plazo venció para las líneas en 0 el pasado 15 de agosto, bueno, pues están suspendidas, no fueron canceladas, no se han perdido. Todavía se pueden recuperar siempre y cuando quienes tengan números que terminan en cero puedan hacer la vinculación de su línea. También, bueno, como parte de lo que se vivió en Tlaxiaco el día de ayer, los tapetes, la celebración eucarística, la procesión, pues también las actividades del fin de semana, el castillo. Y finalmente, desafortunadamente, también pues batallas campales de chamacos ahí en el parque, en algunas calles que rodean el centro de la ciudad, y la policía. Bueno, pues hasta donde vimos en algunas imágenes que compartieron precisamente en redes sociales, pues no se ve la presencia policiaca, ¿no? Salvo que pues nos hagan llegar información donde se diga lo contrario. Y bueno, pues también estaremos conociendo parte de lo que se vive en otros puntos de nuestra región de la Mixteca y de nuestro estado de Oaxaca. Por lo mientras, pues vamos con la información, esta que le decíamos, de las líneas telefónicas. Bueno, pues si usted no la vinculó, lo más seguro es que esté suspendida y todavía esté a tiempo de reactivarla, es lo que nos dice Patricia Briceño.
1: Las líneas telefónicas con terminación en cero, que no realizaron su vinculación dentro del plazo establecido, no han sido canceladas ni se han perdido, informó la Comisión Reguladora de Telecomunicaciones. Si la línea con terminación en cero quedó suspendida, no es necesario contratar un nuevo número. Para recuperar el servicio, únicamente se debe de completar el proceso de vinculación ante la compañía telefónica. Desde el celular, es conveniente ingresar a una plataforma oficial de la compañía telefónica. El trámite puede realizarse aunque la línea esté suspendida o no tenga saldo debido a que la navegación en estos sitios no consume datos. Otra forma más es ir a los centros de servicio de la telefónica para que lo realice directamente el personal que tiene esa responsabilidad. Para completar el trámite se requiere únicamente presentar una identificación oficial vigente con CURP. La Comisión Reguladora de Telecomunicaciones precisó que no se almacenan datos biométricos como parte del procedimiento. El proceso de vinculación de líneas telefónicas continuará de manera escalonada. El próximo plazo corresponde al 31 de agosto, fecha establecida para las líneas cuyo número termina en 1. No obstante, los usuarios con líneas de cualquier otra terminación pueden realizar la vinculación desde ahora, sin necesidad de esperar la fecha asignada. Adelantar el trámite permite evitar una posible interrupción del servicio y las filas de último momento en los centros de atención. En Oro Noticias, Patricia Briceño.
0: Pues es parte de lo que se puede hacer para recuperar la línea telefónica en caso de que se la hayan suspendido, obviamente. Si, como nos dice también en los próximos números que están por vencer, que recuérdese, van cada dos semanas, cada 15 días, va ahora el 9, entonces porque va decreciendo, ¿no? Cheque ahí las fechas y haga su vinculación para que de esa manera pueda seguir disfrutando de los servicios y la comunicación que le brinda su línea telefónica. Ahora que si usted ya está dispuesto o dispuesta a, pues, como dicen, ahí no voy a dar mis datos y aunque me quiten la línea, pues también, ¿no? De la misma manera, pero pues obviamente la decisión la tiene usted. 8:11, nos vamos a la pausa, regresamos con más, estamos aquí en las noticias de las 8.

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5: Son ya las 8 de la mañana con 12 minutos, 8 de la mañana con 12 minutos. Continuamos con usted aquí en las noticias de las 8 en este lunes 17 de agosto del 2026. Y bueno, vamos con información de lo que se vive aquí en Tlaxiaco. Bueno, el día de ayer, pues ciudadanía, feligresía, personal del ayuntamiento en sus diferentes áreas administrativas, pues se sumaron a la elaboración de los tradicionales tapetes de aserrín en distintas calles del centro de esta ciudad de Tlaxiaco. Obviamente cada uno de los equipos dedicó tiempo adicional de sus actividades normales y obviamente de las responsabilidades que tienen como servidores públicos, algunos de ellos, para participar en la elaboración y en los tramos en los cuales se dieron cita o fueron asignados, dependiendo del caso. Así que, pues con esto se da a conocer pues el interés que tiene la ciudadanía por participar en este tipo de actividades que le dan realce a las fiestas de la población, y por parte del personal del ayuntamiento pues esto refrenda voluntad, esfuerzo y compromiso con las tradiciones que dan lustre a nuestras festividades, conscientes de que también corresponde contribuir con las actividades de la comunidad. Dice que pues los tapetes en algunos tramos de calles pues prácticamente a las 8 de la mañana ya estaban concluidos, ya se habían finalizado, en otros apenas estaban comenzando, dependiendo de cómo se hubieran organizado ahí entre vecinos y quienes estuvieron apoyando, porque bueno, aparte de que fueron ciudadanos que como siempre lo hacen, pues también llegaron los grupos de pues niños, de jóvenes y los papás de ellos, de catequesis de la parroquia de Santa María de la Asunción, que también estuvieron colaborando en la elaboración de estos tapetes. Los vecinos obviamente de los tramos donde pasaron estos tapetes, y como decía, algunos a las 8 de la mañana ya estaban terminados, otros apenas estaban empezando, pero lo que sí vino a pues ahora sí que afectarles fue una corriente de viento que se estuvo presentando por la mañana en esta ciudad de Tlaxiaco, que desafortunadamente terminó borrando muchos de los tapetes que se ubicaron, por ejemplo, en la calle de Independencia, aparte de Hipódromo, en lo que es la calle Malinalli, en también en la calle de Leona Vicario, ¿no? Se borraron algunos de los tapetes, pero bueno, sin embargo, pues quienes estuvieron ahí trataron de recuperarlos, en algunos casos los estuvieron rociando con agua para evitar de que el viento se llevara al aserrín, pero finalmente pues se logró el cometido, ¿no? Independientemente de que pues en algunos lugares los tapetes prácticamente habían desaparecido, pues quedaban los rastros, las huellas ahí del trabajo que se había hecho por quienes desde temprana hora se dieron cita para colocarlos y que pasara por ahí la procesión de la imagen bendita de Santa María de la Asunción. Y bueno, también otra novedad, por decir de alguna manera, que se vivió el día de ayer, fue que por primera vez desde que yo tengo memoria, y le estoy hablando ya de hace algunos añitos, no quiero decir cuántos, pero pues es la primera vez que la imagen de Santa María de la Asunción sube al barrio de San Nicolás. Para esto fue que se trazó el trayecto con los tapetes sobre la calle Ram, posteriormente Magnolia, para dar vuelta en Leona Vicario, tocar ahí Porfirio Díaz y de ahí pues tomar el sendero rumbo de regreso a la parroquia de Santa María de la Asunción. Normalmente en el recorrido eran 4 ermitas o estaciones, el día de ayer se hicieron 6, y las 2 que se colocaron en el barrio de San Nicolás, pues en cada una de las ermitas se fueron tocando diferentes temáticas, ¿no? Personas pues enfermas, la violencia, desapariciones, bueno, todo esto que pues de manera breve se tocó, pero se habló sobre la Mixteca, sobre Tlaxiaco, pero las que se ubicaron en el barrio de San Nicolás en concreto hablaron sobre la unificación que es tan necesaria en Tlaxiaco y en todos sentidos, hablando desde el punto de vista religioso de la fe, pero también hablando en otros sentidos donde pues hace falta precisamente hacer trabajo y hacer oración por la unificación de Tlaxiaco. Al menos los feligreses de San Nicolás que se dieron cita en estas dos últimas ermitas o estaciones, pues se mostraron muy alegres, felices, entusiastas y bueno, pues con ese sabor de boca, yo creo que muchos de los participantes en la procesión regresaron al templo de Santa María de la Asunción, donde pues al introducir la imagen al templo, no sé por qué, no han explicado en concreto por qué se le pide a todo mundo que se salga del templo. Ya el templo estaba prácticamente lleno, a todo mundo se le pidió que se saliera, ¿no? Y hasta que no se salió la última persona, no sé por qué, cuál sea el motivo, ojalá algún día nos lo expliquen, se diga por qué se hace esto. Bueno, obviamente colocaron ya la imagen pues de manera adecuada y pues algunos minutos después, que fueron casi un poco más de 30, se volvió a abrir el templo para que la feligresía entrara y la verdad, la feligresía entró en orden, con respeto, empezaron a desfilar frente a la imagen de Santa María de la Asunción y pues algunos se quedaron en sus lugares ya sentados haciendo oración para dar paso posteriormente a una celebración eucarística que se registró también por la tarde. Entonces pues es lo que se dio en ese sentido, pero pues le vamos a platicar también porque en la celebración que se vivió a mediodía se conmemoraron también los 500 años de la llegada de los dominicos a México y obviamente a la región de la Mixteca, y pues el día de ayer tuvimos la presencia pues dos de los representantes de esta orden religiosa, los dominicos. Pero vamos a la pausa y de regreso le presentamos el detalle de la información.
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5: 8 de la mañana con 20 minutos, 8 de la mañana con 20 minutos. Continuamos con ustedes aquí en las noticias de las 8. Y bueno, como le decía, ayer domingo, en el marco de la fiesta patronal de Santa María de la Asunción Tlaxiaco, se realizó la celebración solemne conmemorando los 500 años de la llegada de los dominicos a México, en la que se contó con la presencia del obispo auxiliar de Antequera, Luis Alfonso Tutún, y también con las presencias de Fray Luis Javier Rubio Guerrero, prior provincial de Santiago de México, y de Fray Alejandro Latapí, prior del convento de Santo Domingo en Oaxaca. En entrevista precisamente con Fray Luis Javier Rubio Guerrero, pues comentó lo que significó para ellos como representantes e integrantes de este orden religioso la celebración realizada el día de ayer en Tlaxiaco.
6: Pues para mí fue una verdadera alegría el poder participar en esta Eucaristía para celebrar la fiesta de Nuestra Señora de la Asunción, pero al mismo tiempo también dar gracias a Dios por estos 5 siglos de presencia dominicana en estas tierras. Y sobre todo porque en este lugar se encuentran los restos de Fray Gonzalo Lucero, que fue de los primeros 12 frailes que llegaron a México en 1526.
5: Al preguntarle específicamente de la presencia de Fray Gonzalo Lucero hace casi 500 años en la Mixteca, esto respondió.
6: Y Fray Gonzalo Lucero, que llegó como diácono. Y al poco tiempo, a él lo mandaron a esta parte de la República a evangelizar. Y su testimonio fue muy grande, porque no solamente predicaba de palabra, sino con el ejemplo, acercándose a los más pobres, acercándose a aquellos que necesitaban consuelo y esperanza. Y sí, como usted bien ha dicho, se conocen muchas páginas de Fray Gonzalo Lucero, donde pues hacía gala de su misericordia de una manera extraordinaria.
5: Finalmente nos dijo también cómo percibió la fiesta patronal desde el punto de vista religioso y de la fe.
6: No, pues era una alegría increíble, era un entusiasmo total. Realmente fue un gusto que pudiera presidir el obispo y que estuviéramos también nosotros, el párroco. O sea, fue un verdadero ejemplo, un verdadero modelo de lo que es la comunión eclesial.
5: Bueno, pues la entrevista completa se la vamos a compartir en comentario y tenemos un poquito más de tiempo. Entonces, en el programa de las 11 de la mañana le estaremos compartiendo la entrevista completa que realizamos con Fray Luis Javier Rubio Guerrero, prior provincial de Santiago de México, representante precisamente de la Orden Dominica en nuestro país. Pero vamos con más información cuando son ya las 8 de la mañana con 23 minutos, 8 con 23, y bueno, como parte de lo que se vivió también el día de ayer en el marco de la feria patronal, pues también se dieron algunas exposiciones, algunas actividades económicos sociales, como la pues feria de la gastronomía y la del taco, donde pues se dio una buena cantidad de personas, tanto de la cocina tradicional, mostrando los sabores, tradición y cultura, cocineras tradicionales, pues estuvieron ahí dando a conocer cuáles son los platillos que se utilizan en Tlaxiaco, tanto de manera común como los platillos de postín o de fiesta, y también pues los taqueros que compartieron exitosamente una gran afluencia de visitantes y de comensales. Esto fue el sábado, pero el día de ayer domingo al menos los taqueros tuvieron una gran afluencia de personas que pues se dieron cita, no sé si algunas de ellas participantes de la procesión o llegaron específicamente a eso, pero al menos en los momentos que nos tocó pasar por esa zona se veía que prácticamente todos los pues ahora sí que todos los puestos de tacos estaban a reventar, ¿no? Y también algunos de ellos en la comida tradicional. Una jornada llena de sabor, convivencia y orgullo de nuestras raíces, mostrando que en Tlaxiaco se vive desde sus sabores. Y ahí fue la cosa. Y bueno, pues siguiendo con el desarrollo de las actividades, pues llegó el momento del castillo, que para quienes lo pudieron ver, dicen que estuvo muy bien. Y para los que no lo pudieron ver, pues nada más se conformaron con ver las chispitas que salían entre los árboles y también con pues las luces que salieron con un poco más de altura, ¿no? De ahí en fuera, pues todo transcurrió con tranquilidad. Luego se vino el baile popular y después la mancha negra de toda la fiesta, que desafortunadamente pues en ese contexto del baile popular pues hubo grupos de jóvenes, entre adolescentes y jóvenes, que desataron una verdadera batalla campal ahí en el parque Porfirio Díaz. Se dieron hasta con la cubeta. Y si se acuerda usted, está el parque Porfirio Díaz, está el kiosco. ¿Cuántos metros le da usted de ahí a la a la comandancia de la policía municipal. ¿Cuántos metros? ¿100? ¿O un poquito menos? Bueno, pues sabe, en la imagen que compartieron anoche, no sé si haya más, ojalá que si hay más nos las hagan llegar. Al menos en esa imagen que dura un poco más de 2 minutos y donde pues prácticamente unos 30 jóvenes están dando de golpes. ¿Sabe cuántos policías aparecieron? Uno. Nada más un policía apareció y los demás. Y la coordinación con la Guardia Nacional y con la Policía Estatal, ¿dónde quedaron? No. Bueno, a mí me tocó ver a algunos policías recorriendo las calles. Andaban, como dicen ellos, en pareja. Y sí, algunos portaban incluso armas de fuego. Me imagino que están certificados. Pero donde a lo mejor debió haberse puesto un poquito más de atención, como que no funcionó. Y luego también compartieron algunos videos de cámaras de personas que pues obviamente tienen este tipo de vigilancia en sus hogares, y también una calle muy cercana ahí al centro, en la calle Moctezuma, o igual otro grupo de jóvenes dándose hasta con la botella, digo, con la cubeta. Bueno, es una forma coloquial de decir que se estaban golpeando. Y pues desafortunadamente también ahí, ¿no? Entonces, ojalá que en próximas celebraciones, y esto lo dicen a través de las redes sociales los ciudadanos, ya ni siquiera es comentario mío, le voy a leer uno que aparece precisamente ahí en una página de Facebook donde dice: les encargo a las autoridades que ya pagan para hacer sus porquerías de bailes, venden alcohol a menores de edad, cosa que no tiene nada que ver con venerar a la Virgen. Se den sus rondines, ya que este tipo de situaciones pueden llegar a una muerte. Los amigos no existen y este es un claro ejemplo de ello. En lugar de que los calmen y los lleven a sus casas, los incitan a seguirse golpeando. Dice: no los conozco, pero qué tristeza ver a tantos padres ausentes. Son más de 12 adolescentes en este video. Ojalá recapaciten y vayan a terapia para saber educar a los hijos, porque como padres definitivamente no funcionan bien. Eso lo está en una página de Facebook, ¿eh? No es lo que yo estoy diciendo, así tal como se lo acabo de leer, así lo escribieron. Y sí, se ven las imágenes ahí de jóvenes golpeándose, de estar en una situación bastante violenta, pero fíjese que también aparecen señoritas, aparecen pues prácticamente adolescentes ahí jalando a sus amigos, a sus compañeros, no sé qué sean, exponiéndose a que pues en una de esas también les den un golpe, ¿no? Ojalá que pues también como padres de familia revisemos este aspecto. Ahí se le está diciendo a las autoridades, pero ojalá también como padres de familia revisemos este aspecto. Bueno, pero nos vamos con más información que nos tiene ahora Alain Albarrán, donde nos habla del Festival de la Unidad de los Pueblos.
7: Todo listo ya para que este próximo 30 de agosto se lleve a cabo en la capital oaxaqueña el Festival por la Unidad de los Pueblos, que está promoviendo Antorcha Campesina. César Hernández Olivera, quien es dirigente en la región de la Mixteca de esta organización, habló precisamente de los preparativos de la convocatoria para poco más de 5,000 antorchistas que se darán cita en la capital oaxaqueña para hacer gala del folclor, la música, la poesía, la danza y varias de las manifestaciones artísticas y culturales que son parte de la identidad de los pueblos originarios. En entrevista, César Hernández Olivera, esto fue lo que comentó a modo de invitación para la realización de este Festival de la Unidad de los Pueblos que organiza Antorcha Campesina.
8: Ya no fue posible para nosotros llevarlo a cabo, sobre todo para brindarlos la seguridad necesaria y lo que haya que implica un evento de esta naturaleza. Por tal razón tuvimos que desfasarlo en fecha. Se vino julio, la Guelaguetza, y todo eso pues implicó que muchos escenarios pues no hubieran posibilidad de ocuparlos. Por tal razón se ha movido para el 30 de agosto en la Plaza de la Danza. Allá será, ya contamos con los permisos necesarios, ya se está armando toda la logística necesaria para que este evento comience domingo 30 de agosto a partir de las 7 de la mañana, también tomando las previsiones del clima, tomando las cuestiones del regreso a clases, que es al día siguiente, varias cuestiones que estamos tratando de tomar en cuenta. El evento va a ser el 30 de agosto a las 7 de la mañana, el Festival por la Unidad de los Pueblos, un evento que tiene como fuente fundamental mostrar baile, danza, música, cultura, cultura del país, en un escenario nacional complejo, donde cerca de 5,000 antorchistas nos reuniremos allí en la Plaza de la Danza, de todas las regiones, de la Mixteca, Costa, Istmo, Valles Centrales, la Sierra. Estaremos allí presentes, estará con nosotros la dirigencia nacional de nuestra organización para compartir un mensaje de reflexión sobre el escenario, repito, internacional, nacional y, por qué no decirlo, pues local, lo que ha venido pasando en Oaxaca.
7: Para las noticias de las 8, Alain Albarrán.
5: Son ya las 8 de la mañana con 32 minutos, 8:32. Nos vamos a la pausa, regresamos con más información aquí en las noticias de las 8.
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0: Son ya las 8 de la mañana con 34 minutos, 8:34. Vámonos con los deportes en esta mañana aquí en las noticias de las 8 para conocer también lo que se vive en este aspecto en el mundo deportivo, que pues obviamente también nos hace de alguna otra manera pues entender y vivir parte de lo que son otras actividades que se viven en Tlaxiaco, en la región del Mixteca, en el estado. Vamos con Héctor Bautista Mairén para tener pues esta información. Héctor, muy buenos días.
1: Sábado se llevó a cabo en Cuauhtémoc, Tayata, una carrera, el Trail de los Ancestros, una carrera de 13 kilómetros por el 90 aniversario de esta comunidad que fue fundada en 1936. Ahí participaron decenas de corredoras y corredores de la región y los resultados estuvieron de la siguiente manera. La campeona absoluta fue la atleta Priscila Jerónimo Santos, originaria de Miahuatlán de Porfirio Díaz. Ella ganó esta ruta de los 13 kilómetros en la rama femenil, mientras que en la rama varonil fue Rafael Bravo de San Pedro y San Pablo Tepoztlula el primer lugar de estos 13 kilómetros, el Sendero de los Ancestros, con motivo de los 90 años de fundación de Cuauhtémoc Tayata. También hubo carrera en Santa María el Tule, también están de fiesta igual que en Tlaxiaco. Ahí se realizó en la carrera de la Asunción, la ganadora absoluta de los 15 kilómetros realizados en Santa María el Tule fue la corredora chatina Alicia Pérez. Ella fue la ganadora de la rama femenil, mientras que en la rama varonil el ganador absoluto fue Alexis Osvaldo del Team Perros de la Montaña. Pues muchas felicidades a todos los corredores y corredoras que participaron en estas y en todas las actividades realizadas, las actividades deportivas realizadas este fin de semana, ya sea organizadas o ya sea también a quienes salieron a caminar, a trotar por los senderos, porque pues la actividad física es bastante importante y ahí todos, absolutamente todos ganan realizando una actividad física. Javier, amigas y amigos del auditorio, esta es la información. Que tengan un excelente inicio de semana.
0: Pues te agradecemos la información, Héctor. Bueno, pues ahí está, breve pero sustanciosa. Son las 8 de la mañana con 37 minutos, 8:37. Y bueno, pues cambiando de información, nos reportaron hoy por la mañana de que hay un bloqueo a la entrada de esta ciudad de Tlaxiaco. Si usted va saliendo, va llegando aquí a la ciudad de Tlaxiaco, pues hay un bloqueo exactamente a la altura de las oficinas de Comisión Federal de Electricidad. Como usted sabe, estas están al inicio del bulevar Porfirio Díaz. Bueno, ahí se está haciendo una manifestación donde quienes están llevando a cabo esta tienen algunas pancartas y una lona, pues obviamente montadas en ese lugar. Y pues mencionan lo siguiente, dice: exigimos al gobierno del estado y a la Comisión Federal de Electricidad que liberen la obra de electrificación de pues el núcleo rural Colonia Guadalupe, luz digna para todos, exigimos luz, dice. Y bueno, la luz, dice, tenemos derecho a esto. Y ahí está pues varios carteles donde dice: exigimos obra terminada de luz en pues núcleo rural Colonia Guadalupe, basta, dice pues CFE, dice pues nos deja sin luz. Bueno, pues ahí está esta manifestación que se está realizando precisamente esta mañana a la entrada y salida de la ciudad de Tlaxiaco, en lo que es este camino que nos conduce precisamente a la ciudad de Oaxaca o a Yucudá, ¿no? O a México, dependiendo de dónde vaya usted. Está bloqueado esta mañana, no sabemos todavía, no tenemos detalles si el paso es el cierre es definitivo o es intermitente. Sí se observa una buena cantidad de personas ahí en las afueras de las oficinas de Comisión Federal de Electricidad, que obviamente pues están impidiendo el paso de los vehículos y pues ya se empiezan a dar algunas afectaciones viales, para que vaya usted checando pues esta situación, ¿no?, de este bloqueo en la entrada de Tlaxiaco esta mañana de lunes a la altura de Comisión Federal de Electricidad, lo cual pues ya está afectando la circulación vial de estos, pues de este lugar. Vamos a ver si más adelante por ahí podemos checar qué es lo que está pasando para que pues tengamos información un poquito más clara de lo que ahí se vive esta mañana y podamos obviamente pues tenerle información más concreta, ¿no? Si pues este bloqueo permanecerá algunas horas, algún tiempo, es un momento, pero bueno, ahí estaremos checando. Son las 8 de la mañana con 40 minutos, vamos a la pausa, estamos de regreso.
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0: 8 de la mañana con 41 minutos, 8:41. Vámonos con la información de lo que se vive en nuestra región de la Mixteca. En este enlace que llamamos precisamente así, Enlace Mixteco. Ahí compartimos información, intercambiamos información con Te Prende en Puebla Villa Guerrero y La Mejor en Huajuapan de León. Vamos precisamente con Humberto González Marroquín desde Te Prende en Puebla Villa Guerrero, que nos tiene su resumen informativo.
6: Audiencia de la heroica ciudad de Tlaxiaco y Huajuapan de León, muy buenos días, Javier, Gerardo. A continuación la información en este lunes 17 de agosto desde Puebla. Hasta un 70% han bajado la venta de hielo raspado con saborizantes en Puebla. Las vacaciones escolares y el clima han mermado las ventas, apuntó Rubí Conde, vendedora de este producto en la localidad. Y otra información, continúan los proyectos en el rescate de la lengua materna, música autóctona y los textiles en las comunidades de la región Criqui por parte de la organización MUL. Se espera cumplir con los objetivos en toda la región, manifestó Kevin Martínez, gestor cultural. Además, hasta un 30% ha bajado la venta de dulcerías en Puebla en las últimas dos semanas debido a las vacaciones de verano. Las y los comerciantes que venden en las escuelas o fuera de ellas dejan de adquirir los productos, al igual de las y los profesores, apuntó el encargado de una dulcería de la localidad. Continuamos con más información en este enlace Mixteco.
0: Así es, vamos con más información en este enlace Mixteco, información que también a manera de resumen nos comparte Gerardo Cruz desde La Mejor en Huajuapan de León.
7: Hola, ¿qué tal? Muy buenos días, Rocío Javier, les saluda Gerardo Cruz, la mañana de este lunes 17 de agosto de 2026, desde La Mejor 105.3 FM, este es el panorama informativo. Este fin de semana, en las instalaciones de la 23ª Compañía de Infantería No Encuadrada, se realizó un segundo módulo para atender a los jóvenes del Servicio Militar Nacional y con ello generar acciones para su formación en esa institución. En más noticias, la Comisión Nacional de Áreas Naturales Protegidas, de manera coordinada con el Comisariado de Bienes Comunales y el Consejo de Vigilancia de Santa María Camotlán, realizaron un segundo recorrido con el objetivo de generar acciones que permitan contar en próximas fechas con un área destinada voluntariamente para su conservación, y esto permita la conservación de la flora, la fauna y los ecosistemas en esa parte de la Mixteca. Y el procurador del medio ambiente del Ayuntamiento de Huajuapan de León, Octavio Montaño Hernández, informó que a partir de la próxima semana se iniciarán con multas y sanciones a propietarios de motocicletas y vehículos que no hayan modificado sus escapes, que estén alterados, con el objetivo de disminuir la contaminación auditiva. Hasta aquí con la información. Continuamos en este enlace Mixteco.
0: Bien, pues vamos con más información aquí en las noticias de las 8 en este enlace Mixteco. Pues también hacemos contacto ahora ya para la nota detallada que nos tiene Humberto González Marroquín sobre que baja la venta de pues las dulcerías hasta en un 30%.
8: Hasta en un 30% ha bajado la venta de dulcerías de Putla en las últimas dos semanas debido a las vacaciones de verano. Las y los comerciantes que venden en las escuelas o fuera de ellas dejan de adquirir los productos, al igual las y los profesores, apuntó el encargado de una dulcería en la localidad. Aparte de que no acude la niñez a las escuelas, otro factor de las bajas ventas es el precio de los productos, como los chocolates, gomitas y surtidos, que han tenido un alza de hasta un 25%, manifestó el encargado. El administrador comentó que hasta en un 30% ha bajado la venta por las vacaciones en las escuelas, y para evitar que el producto se dañe, se realizan promociones.
9: Un 30% más o menos ha bajado un poco la venta, por lo mismo de que pues las escuelas pues, son las que más compran, ¿no? Sí, sí afecta un poco. Pues más que nada pues tratamos de sacar los productos que pues están muy próximos a caducar. Se da esos productos en promoción, se les da un poquito más bajo, más económicos para que pues vayan saliendo.
8: El lugareño señaló que otro de los aspectos de la baja venta de esta temporada es que el producto ha subido su precio hasta en un 25%.
9: Sí, siempre sube, 20-25% de su costo, exactamente. Se hace unos 3 meses aproximadamente. Sí, se ha mantenido ahorita, pero pues sí, sube siempre, nunca baja casi los costos siempre. Lo que ha subido son los chocolates, las gomitas, surtido, Maruchan. ¿Qué es eso? Ahorita en ocasiones pues hay varias comunidades pues aledañas, ¿no? que vienen a comprar. Igual creo que las personas que pues se ubican más cercanas a las escuelas son las que pues vienen también a hacer sus compras.
8: Por último, el encargado agregó que se espera que con el regreso a clases las ventas se recuperen y se venda un poco más.
9: Pues ahorita con el regreso de las clases pues ya mediados de agosto, ¿no? Pues ya sube un poquito más las ventas, se vende un poquito más, van saliendo. Pues nos llega más mercancía, más producto y pues se vende un poquito más. Sí, se está recuperando. En general, con todos los productos, pues está recuperando.
8: Desde Te Prende, Pucla, informó Humberto González Marroquín.
0: Y vamos ahora también con información que nos tiene Víctor Santos desde La Mejor en Guajuapan de León, donde nos habla ya del inicio del Servicio Militar Nacional.
10: La Secretaría de la Defensa Nacional, a través de la 23ª Compañía de Infantería No Encuadrada, CINE, con sede en Guajuapan de León, inició este sábado la apertura del segundo escalón 2026 del Servicio Militar Nacional. Para este periodo, se dio la bienvenida a un total de 86 conscriptos, conformados por 84 hombres y 2 mujeres voluntarias, quienes durante los próximos 3 meses cumplirán con sus obligaciones militares en este centro de adiestramiento. Durante la ceremonia de bienvenida, autoridades militares destacaron que el Instituto Armado ha mantenido un carácter eminentemente social con una evolución adecuada a las exigencias de la sociedad mexicana, manteniendo disciplina, lealtad, espíritu de cuerpo y un origen completamente popular, características que el pueblo de México reconoce y que le brindan plena confianza. Se informó que el objetivo general del Servicio Militar Nacional es formar ciudadanos responsables, íntegros, con valores y virtudes, disciplinados, respetuosos de los derechos humanos y comprometidos con la igualdad de género, inspirando en ellos el respeto por los símbolos patrios y manteniendo el sentimiento de unidad nacional y el amor a la patria a través del adiestramiento básico sobre la doctrina militar vigente.
11: Con el conscripto del Servicio Militar Nacional, el trabajo que desarrollarán durante su estancia en este centro de adiestramiento será arduo y difícil, pero a la vez alentador. Aquí incumpliremos en ustedes los valores necesarios para formarlos como ciudadanos de bien. México y sus habitantes demandan de jóvenes con virtudes, valores y amplios conocimientos que les permitan responder a los retos que exige la dinámica de los tiempos actuales para lograr en el futuro cercano una nación más igualitaria y próspera.
10: Finalmente, se invitó a los conscriptos a poner su mayor esfuerzo durante las jornadas zapatinas para fortalecer el deseo y la vocación de servicio, informó para Enlace Mixteco Víctor Santos.
0: Pues es parte de lo que se vive en nuestra región y que compartimos con usted en este Enlace Mixteco.
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0: Vamos ahora con Humberto Cruz desde la ciudad de Oaxaca. Nos tiene el resumen de Oro Noticias con lo que se vive en nuestro estado de Oaxaca.
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18: Señoras y señores, muy buenos días, bienvenidos, bienvenidas a la información. Es lunes, iniciamos la semana con la información más relevante de las últimas horas. Mi nombre es Humberto Cruz y este es el resumen informativo. La dirigente de la sección 22, Jenny Araceli Pérez, señaló que mantendrán las movilizaciones en caso de no obtener respuesta por parte del gobierno de la República. Acudieron este 13 de agosto a Palacio Nacional y mantienen, dijo, sus exigencias.
19: Convencional, no tenemos respuesta, pero que también siga de aquí en adelante lo mismo que hemos hecho en Oaxaca. Cada estado procure retomar el acuerdo de la CESTE para expresar que es importante esta reinstalación directamente con la Presidenta de la República, porque la jubilación no puede verse como un privilegio, sino como un derecho. En este sentido, también reiterar que la mesa, particularmente de la sección 22, y por lo tanto, ¿qué planteamos? Cuando interceptamos también a la presidenta en Oaxaca, en la entrada a Suchiquitongo, Etla, manifestamos que habían acuerdos que no se habían cumplido, que se minutaron con gobierno estatal, con gobierno federal, y que no se dieron cumplimiento. Y por eso la necesidad de la mesa directamente con la presidenta. Reiteramos esto porque son los puntos que planteamos. Son puntos que ya conoce el gobierno estatal y federal.
18: La presidenta de la República, Claudia Sheinbaum, destacó que a petición del gobernador de Oaxaca, no solo se atiende la solicitud de diálogo, sino se responde a los planteamientos del magisterio.
20: Un tema, recuerden que se había planteado, no es el primer año, que había para las y los maestros de Oaxaca 800 millones de pesos más. Tiene que quedar muy claro que no es para el sindicato ni para la coordinadora, es para los maestros de Oaxaca. Y hay un procedimiento. ¿Para qué son esos recursos? Son para renivelaciones, recategorizaciones, en fin, varios temas. Entonces se habló de ese tema, se habló de los útiles y uniformes escolares. Muchos estados de la República tienen un programa de útiles y uniformes para las niñas y los niños.
18: Emilio Montero, el director del Instituto Estatal de Educación Pública, señaló también que sí hubo avances en esa reunión con la presidenta de la República y que habrá otra reunión en el mes de septiembre.
21: Nacional que se llevó a cabo durante la jornada de lucha, que tiene que ver con contrataciones y material educativo y otros pendientes. La presidenta el día de ayer nos atendió por 3 horas, muy buena reunión. Quiero manifestar que fue una reunión de alto nivel, pero también de mucha altura política de parte de la sección 22 y también las respuestas que dio la presidenta pues fueron muy contundentes, que la atención para Oaxaca ha sido muy primordial. Y atención pues, de primer nivel, en el sentido de que todo lo que ha solicitado Oaxaca se ha estado atendiendo, pues, se reconoció que hay pendientes. La misma presidenta manifestó esta atención que se ha dado a la sección 22, es precisamente por las condiciones que tiene Oaxaca y precisamente la contratación que van a tener Oaxaca de manera particular de alta de cerca de 1.293 maestros, que equivale a un poco más de 500 mil.
18: Mientras tanto, el gobernador de Oaxaca destacó que junto con el gobierno de la República habrán de realizar la revisión de las escuelas en la entidad.
1: Tener todas las escuelas, la presidenta les dijo, yo antes de que termine este año, todas las escuelas tendrán los servicios de luz, no habrá más apagones, no habrá más problemas, van a ir revisando caso por caso.
4: ¿Cómo se va a vigilar estos recursos que han logrado principalmente para evitar pues el tráfico de plazas y esta corrupción en la que está señalada siempre la sección 22?
1: Bueno, lo que quiero comentarles es que la presidenta pues les pidió que todos hicieran llegar todos los papeles, documentación de los maestros y que pues ellos nos ayudaran a que efectivamente las escuelas que tuvieran falta de maestros y maestras pudiéramos tenerlos atendidos.
18: El fiscal del estado, Bernardo Rodríguez Alamilla, confirmó también que continúan las investigaciones en torno al fraude con más de 100 millones de pesos, en donde empresarios fueron timados por sujetos que simulaban ejercicios de rendimiento en cuentas y en empresas.
22: Estados en los cuales tenemos detectadas este tipo de situaciones, les decía, Estado de México, Puebla, Oaxaca, Nuevo León, Guanajuato, son lugares en los que hay personas víctimas de estas personas que realizaron este fraude y en las cuales, la que sigue por favor, realizaban este proceso de promesas de rendimiento. Decía, entre un 45 y 50% anual de rendimiento. Obviamente que esto en términos, si lo analizamos en términos de los rendimientos normales, es extremadamente alto lo que ofrecían y que al término de cada mes podían estarles dando, digamos, esta devolución de su rendimiento.
18: Este fin de semana el gobernador del estado dio el banderazo de salida para la construcción del puente en el crucero de Viguera. Mientras tanto, en la comunidad de la Villa de Mitla también inauguró un puente y mantuvo, dijo el gobernador del estado, la comunicación con las poblaciones.
23: Es una obra que va a mejorar las condiciones de movilidad y seguridad para todas las familias, los niños que van a la escuela, y voy a platicar con el presidente para que hagamos una mezquita y apoyemos lo que falta. ¿Les parece? Hoy estamos aquí para anunciar y hacer realidad esta obra, pero también anunciamos más obras, y aquí llevamos aproximadamente unas 6 obras, una inversión de 20 millones de pesos para mí.
18: Por su parte, el presidente municipal de la ciudad de Oaxaca, Ray Chagoya, señaló que la estatua de Benito Juárez, que se ubica en la glorieta de Viguera, no será retirada, se llevará a su mantenimiento, de acuerdo con lo que dijo.
24: Y después de tantos años sin recibir el mantenimiento que merece, presenta ya señales de deterioro y de corrosión. Por eso, en el marco de este paso a desnivel del monumento a Juárez, vamos a retirarla temporalmente. Será trasladada a un espacio seguro para darle mantenimiento, restaurarla y conservarla adecuadamente. ¿Y qué va a pasar cuando regrese? Queremos que lo haga como se merece, como nos merecemos los oaxaqueños, los capitalinos, restaurada y sobre una base más alta que realce su presencia y importancia histórica de Benito Juárez para Oaxaca y para México. No estamos quitando un símbolo de nuestra ciudad, lo estamos cuidando, restaurando y dignificando para las siguientes generaciones, porque hacer ciudad también significa cuidar nuestra historia, nuestra identidad y aquello que nos llena de orgullo como oaxaqueños.
18: Este fin de semana, el Partido Revolucionario Institucional nombró a sus defensores nacionales, un ejercicio en donde parecen dar el banderazo de salida para la actividad política de este año. Así lo dijo Carmelita Ricardes durante la ceremonia de nombramiento de los llamados defensores de la nación.
25: Pero también no están solos, ponemos nuestra solidaridad para acompañarlos en cada paso que den. El partido, hoy más

0: compromiso del PRI, el compromiso del Partido Histórico de México. Sanear esta tierra, desterrar a los corruptos, acabar con los delincuentes, defender al pueblo, a las madres que están sufriendo porque no encuentras a sus hijos.
1: Más tarde, y en entrevista, la dirigente del Partido Revolucionario Institucional, Carmelita Ricardes, señaló también que buscan limpiar a Oaxaca de la corrupción y de la prepotencia y el autoritarismo.
2: Que es rescatar a Oaxaca de la delincuencia organizada, sacar de Oaxaca a los malos gobernantes, limpiar el Estado para que la gente pueda vivir en paz, con seguridad, que haya condiciones para que la gente prospere, trabaje honestamente y pueda sacar adelante a su familia. Para eso, la política tiene que ser el vínculo, tiene que ser el camino para postular a las mejores mujeres y a los mejores hombres de Oaxaca. La gente en Oaxaca está harta del mal gobierno, está harta de la prepotencia, está harta de los malos resultados.
1: Hasta aquí el resumen informativo. Gracias por acompañarnos. 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
5: Agradecemos el favor, su atención en este inicio de semana, las noticias de lo que ha sucedido precisamente a lo largo de las últimas horas, y continuamos con esta labor a las 11 de la mañana en comentario, así que ahí nos encontramos de nueva cuenta. 100.5 La Poderosa, permanezca en esta sintonía. Viene ya la ruleta del rulo para acompañarle mientras desayuna. Buen provecho, se despide su amigo y servidor Javier Guerrero Díaz.
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Oye, pues llegamos a la emisión de lunes a lunes, arrancando perfecto en esa increíble, agradable jornada de actividad. Buenos días, a través de La Poderosa, y estamos más que listos, puestos, dispuestos para acompañarnos y disfrutar de mucha música que trae esta ritmo de los chavos del Cumbia Nova, con tu corazón, así arrancamos. Oye, pues más que listos, puestos y dispuestos para disfrutar de lunes a lunes a través de La Poderosa, en este inicio de semana. Hoy es 17 de agosto, hoy han transcurrido 17 días del mes número 8 de desagradable 2026. Este fin de semana que ha sido, pues, lleno de mucha fiesta en este día, elegí con las fiestas de agosto 2026, y bueno, pues en este lunes ya arrancamos a través de La Poderosa. Estamos con mucha música, listos, puestos y dispuestos para acompañarnos con más rolitas y disfrutar del inicio de semana, inicio de jornada de actividad. Aquí te acompañamos a través de La Poderosa. Gracias por permitirnos saludarte en las diferentes actividades. Ya te encuentras trabajando, laborando, buenos días en la jornada de la actividad diaria. Viajas en carretera. Hoy saludos para mis coleguitas, amigos utilizan transportistas, que nos permite saludarles a través de un medio de transporte urbano, suburbano, en tu unidad particular. Queremos que lleguen a tu destino. Y gracias por permitirnos saludarte en esta emisión de lunes. También estamos saludando a los amigos, amigas que nos escuchan en casa, en el hogar, disfrutas de los alimentos. Buenos días, llegó la hora del almuerzo, almorzar rico, delicioso. No puede faltar el cafecito, el chocolatito, lo más rico para esta mañana. Y bueno, pues a disfrutar y acompañarte de La Poderosa en este espacio del 100.5 de tu radio. Vamos a la música, vienen algunos estrenos, lanzamientos, lo más nuevecito de la onda del regional mexicano, y a disfrutar de lunes. Gracias por acompañarte con nosotros aquí a través de La Poderosa, la estación más completa que te acompaña, se disfruta 24 horas del día, por supuesto, los 365 días del año. Vámonos con mucha más música. Hoy es lunes, y es día 7 de agosto de este agradable 2026. Hoy es lunes de no voy a trabajar, de 5 minutos de manotas. Lunes de no voy a trabajar, compadre. Sí, voy a aplicar. Ah, amaneciste desveladito. Amaneciste malito porque te fuiste de fiesta, ¿verdad, compadre? Vamos a la música, estamos de regreso. Buenos días, 9 de la mañana con 10 minutos.

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8: Oye, pues te recuerdo que estamos entrevistando a través del 953-117-6162. Y a mensajes de texto, mensajes de voz, mensajes de WhatsApp. Gracias que ya se reporte con nosotros. Gracias también a quienes se acompañan y disfrutan de esta mañana. Viene Luque de Mañanitas en unos segundos para felicitar a los compañeros. Que día hay que felicitar. ¿Cuándo? Ya sabes, escríbenos de reporte ante 953-117-6162 a través de nuestro mensajero, el WhatsApp. Y acompañándote disfrutando de la emisión del lunes. Aquí está Bronco. Contigo lo supe.

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5: Nos vamos a los estrenos lanzamientos, lo que ha ingresado esta semana aquí a través de la Poderosa. Buenos días, 9 de la mañana, 22 minutos, en la emisión del 101.5 de tu radio.
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0: Oye, pues sí, estrenando lanzamiento, música nueva. Se trata de Crecer Germán, Giovanni Ayala. Unen nuevamente sus voces para presentar esa rolita que ya por nombre se antoja. Es una canción muy fresca, muy romántica, que captura la emoción de encontrar a esa persona capaz de transformar la ilusión de enamorarse en la certeza de querer construir una historia juntos. Una interpretación muy cálida, muy cercana, donde ambos artistas dan vida a una historia que retrata, pues, uno de los momentos más emocionantes de una relación, cuando compartir el tiempo juntos ya no es suficiente y nace el deseo de hacer oficial el amor detrás de la soltería y compartir con el mundo la felicidad de haber encontrado a alguien especial. De eso relata precisamente esta rolita, ya por nombre se antoja. Habla de esos amores que llegan para quedarse, una esencia relajada, un mensaje positivo. Obviamente la canción le apuesta por una narrativa honesta que conecta con quienes todavía creen en encontrar a una persona con quien imaginar un futuro y celebrar cada etapa del camino. O sea, también el video oficial que acompaña la promoción de esta rolita. Y bueno, pues bastante romántica esta propuesta entre Crece Germán, Giovanni Ayala, se antoja. Vuelven a demostrar su versatilidad de dos voces que encuentran una esencia dentro de la escena regional mexicana. De esas rolitas que van simplemente para dedicarse.
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5: Hoy estamos de regreso, 9 de la mañana, 33 minutos. Vamos a escuchar música, pero sí, son 33 minutos. Qué rápido vamos a avanzar, qué rápido va el tiempo. Rapidísimo, aquí en la cabina del 100.5. Emisión del lunes en este 17 de agosto. Y nos escribe, me dice, hola, buenos días, quiero pedir una rolita, una canción de Estrellas de la Cumbia, titulada Grita mi Nombre, por favor, para escucharla. Saluditos desde Roanoke, Virginia. Sí, es así, ahí en Virginia. Bueno, pues saluditos, nos escuchan vía internet. Muchas gracias a los amigos que están en preferencia en sintonía del 100.5. Y te dedicamos a Estrellas de la Cumbia, me dice Grita mi Nombre. Va que va, con saluditos para los buenos amigos. Amigos, se nos permiten acompañar y saludarles. Allá hasta la Unión Americana también, saludos vía internet. Estamos en www.lapoderosatlaxiaco55.com. 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Melicio, hola, buenos días. Le pueden mandar saluditos para Darío Vázquez, que cumple años. Va que va, está escuchando. Ya viene bloque de mañanitas también para felicitar a los cumpleañeros, a los amigos y amigas que el día de hoy cumplen, celebran, festejo un año más de vida o un aniversario. También les dedicamos las mañanitas con mucho gusto, ¿eh? Ya viene el bloque de mañanitas para los cumpleaños, para Darío Vázquez, me dice que cumple años y le puedes dedicar las mañanitas. Con mucho gusto, ahorita la felicitamos y le dedicamos el bloque de mañanitas especialmente para nuestros cumpleañeros, cumpleañeras, ¿eh? También nos dice, saluditos para los que están sintonizando, los estamos escuchando aquí en Campo de Aviación. Muchas gracias, ¿eh? Mis amigos, amigas también en Campo de Aviación, les mandamos saludos deseándoles un feliz lunes, un feliz inicio de semana en este 17 de agosto del 2026. Pues vamos a la música, síguete acompañado y disfrutando con nosotros aquí a través de La Poderosa. 9:34 minutos.

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3: Oye, pues decimos muchas, pero muchas felicidades a quienes cumplen el festejo un año más de vida, aniversario. En este agradable 17 de agosto, muchas felicidades a nuestros cumpleaños, cumpleañeras. Por supuesto, festejando, celebrando en este 17, lunes 17 de agosto. Y aquí decimos feliz cumpleaños, ¿eh? Nos dice, buenos días, quiero mandarles saludos, felicitaciones especialmente para Darío Vázquez, que cumple años. Y le puedes dedicar las mañanitas. Claro que sean las mañanitas, deseándoles muy feliz día de parte de toda su familia. Lo quiero mucho y le desean una muy feliz mañana. También muchas felicidades para el cumpleañero, ¿eh? Festejando, celebrando en este 17 de agosto para Darío Vázquez. Muchas felicidades.

Oye, David nos dice, buenos días, quiero mandarle saludos, felicitaciones, especialmente para Lorena López, me dice que cumpleaños con las mañanitas, está festejando un año más de vida, aquí le dedicamos las mañanitas para Lore, para Lorena López, nos dice que el día de hoy cumpleaños, nos trae muchas felicidades a todos los cumpleaños, a quienes cumplen, celebran o festejan un año más de vida, aniversario, decimos feliz.

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Oye, pues estrenos como se encuentra en su grupo Ilusión al lado de la maravilla musical de México, MMM Junior Clan. Lanzan esa rolita que lleva por nombre Sin Aire. Ciudad Neza y Veracruz unidos por la música con esta nueva colaboración de Aron y su grupo Ilusión y Junior Clan, dos de las colaboraciones más representativas de la escena de cumbia dentro del centro y sureste de México, que por ellos también han colocado numerosos éxitos en el gusto del público. Ahora presentan música nueva ya por nombre Sin Aire, es el más reciente lanzamiento de Aron y su grupo Ilusión al lado de Junior Clan, un tema original del compositor Fabio Alonso Salgado, mejor conocido como Estefano. Anteriormente había sido interpretado por artistas como la Sonora Dinamita y también Paulina Rubio le había dado la interpretación a esta propuesta musical. Ahora llegan los en la mano de los expertos de la música de cumbia del sonido tropical, y es así como se escucha Sin Aire. Ambas agrupaciones acaban de grabar el video oficial también que realizaron allá en el puerto de Veracruz, y el talento y la conexión entre los músicos hizo pues también parte de este video una producción audiovisual muy auténtica, muy cálida, muy cercana para todos los oyentes. El video oficial y el tema se encuentran ingresando ya a la escena musical en Radio en México, y ya por nombre Sin Aire, Aron y su grupo Ilusión Junior Clan presentando lo más nuevo de la cumbia en México. Oye, pues de los estrenos, lanzamientos, de la música nueva que también ingresa esta semana aquí a través de La Poder.

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Oye, pues aquí arrancamos con mucha música, nuestra segunda hora de este espacio, de esta emisión. Te recuerdo que llegamos aquí hasta las 11 de la mañana con mucha música en punto de las 11 y viene toda la información a través de en comentario. Gracias a los amigos, amigas que también nos permiten ya saludarles en nuestra transmisión de TikTok. Ya estamos en las redes sociales, ¿eh? Gracias a quien nos permite saludarles en este espacio, en esta emisión. Pues ahí me han dejado sus comentarios, sus saludos, sus peticiones de rolitas. Tocamos lo más nuevecito hablando del regional mexicano en este espacio, en esta emisión de aquí hasta las 11 de la mañana en punto de las 11 y ya toda la información a través de un comentario, pero mientras ya lo indicamos, vamos a acompañaros con mucha más música, más estrenos, más lanzamientos y lo más nuevo en la escena regional mexicano. Aquí disfrutamos de mucha más música, 10 de la mañana con 7 minutos. Así estamos disfrutando la escena regional mexicano. Aquí disfrutamos de mucha más música, 10 de la mañana con 7 minutos. Así estamos

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1: Perfecto. Y a través de el TikTok, ¿cómo aparecemos?
0: El TikTok estamos como la.poderosa.claxi, algo así.
1: Ok, claxi, sí. Muy bien. Bueno, también pues creo que parece que nada más le ponen Poderosa y la gente ya puede por ahí buscar
0: sí,
1: el enlace,
0: es.
1: ¿Verdad? Ya pueden así ahí buscarnos en TikTok. Y también estamos a través de nuestro mensajero.
0: Es el 953-117-6162.
1: Perfecto. Bueno, pues ahí les invitamos a que se pongan en contacto con nosotros, se reporten, nos acompañen y a disfrutar de este lunes. Pues ya está lista para arrancar esta nueva semana. Con todo el ánimo, con toda la energía, sí,
0: sí.
1: Se nota. Muy activa.
0: Muy activa.
1: Sí, efectivamente, pues con todo el ánimo para arrancar esta segunda semanita. Bueno, esta segunda semana a través de nuestra red de TikTok, que ya es la segunda semana que arrancamos a través del TikTok. Pero bueno, pues aquí estamos siempre muy al pendiente en este espacio, en esta emisión, hasta las 11 de la mañana. ¿Qué te parece? Nos vamos a la música y ya regresamos con los saludos, peticiones y todo lo que tenemos ahí en las redes sociales. ¿De acuerdo?
0: Así es, vámonos con música y regresamos.
1: 10, 9 minutos. We'll

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2: Empezamos de regreso, vamos a escuchar música, dice la mañana, 13 minutos y de ahí vamos a saludar a los amigos que ya se reportan con nosotros. Tenemos algunos saludos, ¿verdad? Ya nos están comentando aquí acerca de los saludos al aire. Muchas gracias a quienes nos permiten saludarles también, pues en la transmisión en vivo y nos sintonizan, nos dicen, nos permite saludarles a través del 100.5 de la frecuencia modulada. Muy bien, dice, aquí saludamos esta mañana.
3: Tenemos saludos, Evaristo, saludas a todos mis familiares que radican en Tlaxiaco, principalmente en el barrio de San Bartolo.
2: Saludos para mis amigos, amigas en el barrio de San Bartolo, siempre muy al pendiente de la programación de la emisión del 100.5. Muy bien. Por acá también, ¿quién más nos escribe?
3: Ivet, desde San Juan Yumí, nos está ya escuchando a través de la radio.
2: Y ya se unió también a través del TikTok.
3: Así es, perfecto. Valentín. Gracias. Sí, Valentín, muy buenos días. Saludos a San Juan Mixtepet desde Fresno, California.
2: Ok, saludos, buenos días. Feliz lunes. Buen inicio de semana, ¿eh?
3: Así es. Hernández, hola amiga, buenos días. Manda saludos a la familia Hernández que se encuentran en Santa Cruz, Tacagua.
2: Saluditos ahí en Santa Cruz, Tacagua, nos dicen. Muchas gracias en la transmisión en vivo. Más saludos, más felicitaciones, más peticiones. A ver qué nos comentan.
3: Desde Naples, Florida.
2: Ah, ok. Ahí en Naples, Florida, si no me equivoco.
3: Ok. Y si no, que nos corrijan.
2: Efectivamente, que nos vayan corrigiendo. También por acá me dice saludos desde Roanoke, Virginia. Esperemos bien de la pronunciación, ¿eh? Una rolita con mucho gusto, ¿eh? A mis amigos ahí en Virginia también se reportan con nosotros. Y también nos sintonizan vía internet. Me dice muchas gracias. www.lapoderosatlajiaco.com. Y en TuneIn Radio, búscanos, encuéntranos como Poderosa Tlaxiaco. También TuneIn Radio, nada más pones Poderosa Tlaxiaco y ya puedes escucharnos completamente en vivo. Más saludos, o vamos a la parte musical y regresamos.
3: Vamos con música y regresamos.
2: Aquí está Remix. Me dolió.

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12: Oye, pues de los estrenos lanzamientos de la música nueva.

Oye, pues de estrenos como se encuentra el Javi, Lenín Ramírez unen sus talentos para presentar esa nueva propuesta que lleva por nombre HD. Los cantantes del regional mexicano encienden la escena musical con el estreno de esta colaboración que está repleta de mucha sensualidad, de mucha complicidad. El regional mexicano enciende la alianza que se da entre el Javi y Lenín Ramírez. Han unido sus inconfundibles talentos y voces en este, pues que había sido muy esperado lanzamiento, sobre todo porque lo habían dado a conocer a través de las redes sociales. Y bueno, pues había sido muy comentado por los seguidores. Ahora ya se puede estrenar de manera oficial. La propuesta lleva por nombre HD, se aleja de las baladas de desamor tradicionales para más bien adentrarse de un terreno más íntimo, más audaz, más pasional. De eso revela esta rolita, que también estrena el video oficial, donde precisamente se puede apreciar la voz de el Javi al lado de Lenín Ramírez. De los estrenos, lanzamientos que llegan esta semana, se trata de esta nueva propuesta titulada HD. El atractivo reside pues en el dinamismo, la excelente relación entre ambos exponentes del género regional mexicano, aparte de la amistad que se da precisamente para dar a conocer música nueva. De los estrenos, lanzamientos, aquí a través de La Poderosa.

0: Ya está bien, 27 minutos, vamos a escuchar música. Gracias a quienes han estado reportando con nosotros. Y bueno, pues no estamos solos aquí en la cabina, ¿eh? También nos acompaña nuestra amiga Iris, que está muy al pendiente ahí en las redes sociales. Muchas gracias a quienes también nos permiten saludarles a través de las diferentes redes sociales, que por cierto los invitamos a que nos sigan. Si aún no sigues las redes sociales oficiales de La Poderosa, pues te invito a que vayas a darle like, me gusta, manita arriba, y también puedas compartir con nosotros y platicar a través de las redes sociales. Y qué dice Iris, ¿cómo estás? ¿Cómo te estás tratando el lunes y esta mañana aquí en la cabina del 105, ¿eh?
1: Lunes, empezamos con buena actitud y ya desde temprano nos paramos allá a trabajar, ya salimos, sí.
0: Sí, pues claro, el trabajo es importante y más con la sonrisa enorme, porque dice que la sonrisa es el alimento del alma, ¿eh?
1: Así es.
0: Muy bien, Iris, ¿a quién saludamos esta mañana? Coméntanos.
1: Tenemos saludos, dice el Bochito, hola, muy buenos días, saludos desde Oregón.
0: Saluditos, buenos días, feliz lunes, buen inicio de semana, gracias por reportarse con nosotros. Ok, ¿para quién más?
1: López pide una canción de la que tengamos ahorita en programación para la familia Santiago.
0: Familia Santiago, muchas gracias. ¿En dónde no nos dice, verdad?
1: No nos dice, a ver.
0: Familia Santiago, perfecto, ok.
1: Un saludo a ustedes y uno muy especial para la generación 95 de la prepa Lázaro Cárdenas, por favor.
0: Ok, saludos.
1: Gilberto, saludos desde Sur Carolina.
0: Saluditos ahí en Sur Carolina, gracias a los amigos también en la Unión Americana, siempre muy al pendiente de La Poderosa.
1: Así es. Saludos desde acá en Georgia.
0: Así es. Saludos.
1: Para el amigo Daín en Benito Juárez, San Miguel el Grande.
0: Ok, perfecto.
1: Saludos desde Oregón. Ya tenemos más saluditos.
0: Desde Oregón, muy bien.
1: Yasmín. Yasmín. Ay, se perdió mi... El saludo. Okay. Miguel, un saludo para todo mi estado de Oaxaca, México, aquí escuchando, aquí en California.
0: Ah, ok, perfecto, muchas gracias.
1: Ah, Yasmín nos escucha desde Michoacán.
0: En Michoacán, saludos.
1: Saludos. Isaac, un cordial saludo para San Pablo, Tijaltepec, desde California.
0: Ok, muy bien, gracias por reportarse con nosotros. Ahí están los saludos al aire también.
1: Saludos desde La Chona, Jalisco.
0: Ándale, también se reporta con nosotros ahí en el TikTok, muchas gracias. Pues recuérdanos, ¿sí? ¿Cómo pueden buscarnos? ¿Cómo pueden agregarnos? ¿Cómo pueden seguirnos para quienes no conozcan la página en TikTok? Pueden buscarnos.
1: Aparecemos como la.poderosa.claxi.
0: Claxi, ok, muy bien. Y a través de Facebook.
1: Como La Poderosa 100.5 FM 830 AM.
0: Ahí pueden seguir a todas las publicaciones de las chicas poderosas también, ¿eh? Y de los chicos poderosos, porque también hay una nuestra compañera Javier muy activo en las redes sociales. Y el número de mensajero
1: es el 953-117-6162.
0: Perfecto. Vamos a la música, estamos de regreso. Aquí está Yuriri, esta rola titulada Eres mi nada. Dinos la hora exacta, Iris.
1: 10:30 minutos.

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8: Estamos de regreso, 10 de la mañana, 34 minutos. Hoy es 17 de agosto. ¿Qué acontece un 17 de agosto? Bueno, pues sabías que hoy es conocido como el Día Mundial del Peatón, una celebración que se remonta desde el año de 1897. El objetivo de este día es difundir la cultura vial del peatón, promover los espacios adecuados para esta forma, pues, de moverse, sobre todo en las ciudades, y recordar las obligaciones que implica la movilidad a pie. ¿Sabías que 17 de agosto, conocido como el Día Mundial del Peatón? También el 17 de agosto se conoce como el Día Internacional de la Enfermedad de Coats, o también esta celebración dedicada al síndrome de retinitis exudativa. Es una enfermedad crónica caracterizada por la pérdida lenta y progresiva de la visión unilateral. Cada 17 de agosto se lleva esta fecha, pues, más que nada para dar a conocer y crear conciencia, así como sensibilizar a la ciudadanía acerca de esta patología bastante rara, y también de esta manera brindar apoyo a los pacientes y familiares. Cada 17 de agosto se conmemora esta enfermedad poco frecuente que genera una pérdida progresiva de la visión, especialmente niños y jóvenes. 17 de agosto, también conocido como el Día Internacional de la Enfermedad del Coats, o esta enfermedad dedicada al síndrome de retinitis exudativa. Bastante curioso, y aquí lo compartimos contigo, lo que acontece en un 17 de agosto. Vamos a la música, estamos de regreso. 10 de la mañana, 35 minutos. Oigan, los chavos de Herencia de Grandes y esta rola titulada Yo

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5: Estamos de regreso, 10 de la mañana, 40 minutos. Vamos a escuchar música. Pero también vamos con los saludos y gracias a quienes se ponen en contacto con nosotros, se reportan, nos escriben, también nos siguen a través de las redes sociales. Nos da mucho gusto el poder saludarles en esta emisión del lunes. Hoy es lunes 17 de agosto del 2026. Estamos arrancando la semana. Y bueno, pues qué mejor que con música, con mucha música a través de La Poderosa, algunos estrenos, lanzamientos y con algunos saludos. Nos dice: hola, saludos a Gato de Unión, de sus compas de Cincinnati. Saluditos, muy bien. Ahí se reporta con nosotros a través del TikTok. Para quien da los saludos, mi querísima Iris le dice: hola, saludos para mi pueblo, para hermosa Yumi, también para Tesoclón de Segura y Luna desde Florida. Ah, ok. Con mucho gusto, Una rolita regalo caro, me dice. Muchas gracias. Órale, gracias por reportarse a ustedes, por acompañarse aquí a través de la emisión del 100.5 y también por seguirnos ahí en la transmisión del TikTok. ¿Para quién más, Iris? Hay más saludos. Coméntenos.
6: Pues, tenemos aquí a Marcos, que nos escucha desde Florida. Dice, desde ahí está escuchando la radio.
5: Ah, perfecto.
6: Beto, saludos para Ismael de Guerrero Grande.
5: De Guerrero Grande, ok, muy bien.
6: De Norte Carolina, saludos para Barrio San Miguel.
5: El Barrio San Miguel, muy bien, con mucho gusto. Aquí están los saludos al aire, muchas gracias por reportarse.
6: Giyu, saludos desde el estado de Nueva York, bendiciones.
5: Ok, muy bien.
6: Oye, se están perdiendo. A ver, allá vamos, vamos. Dios.
5: No pierdan los mensajes, no pierdan los saludos.
6: Cristian, desde Austin, Minnesota, para Magdalena Peñasco.
5: Les bravo saludos a los amigos, amigas también de Magdalena Peñasco, siempre muy al pendiente de la programación.
6: Olga, buenos días, saludos para mis hermanas que trabajan en Tlaxiaco, Mari y Melda.
5: Para Mari y para Imelda, les mandamos saluditos.
6: Saludos. Good morning desde el estado de Washington, saludos para la familia López Cruz de San Sebastián.
5: Ah, perfecto, good morning, o sea, buenos días, ¿verdad?
6: Para los que no saben, saludos para la familia Juárez del barrio de San Miguelito.
5: Del barrio de San Miguelito. Les deseamos un feliz lunes y gracias por ponerse en contacto con nosotros. Muy bien, pues ¿qué les parece? Vamos a la música, porque también nos habían solicitado una rolita de Julián Álvarez, la de Fuentes de Ortiz, ¿verdad? Con mucho gusto también en programación. Y aquí vamos a escuchar esta rolita de la banda San Miguel, Mi Destino Fue Quererte. Dinos la hora exacta, Iris.
6: 10:42.
5: Vamos a la parte musical, estamos de regreso.

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1: Oye, pues de los estrenos, de los lanzamientos, sigue presente esa rolita de Calibre 50, ya por nombre Mi Problema, aquí en la propuesta de música nueva, 10 de la mañana, 45 minutos.
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Oye, pues ha lanzado Calibre 50 recientemente Mi Problema, este sencillo que es muy y totalmente inédito. Está abriendo un nuevo capítulo para la agrupación. Y bueno, pues esta rolita marcada por el desamor, el orgullo de esas decisiones que dejan huella. Esta propuesta conserva prácticamente la identidad que ha definido la agrupación, mientras también está incorporando pues nuevos matices que enriquecen la propuesta. El tema le da un giro a la clásica canción con frases de: mi problema no es el alcohol, mi problema es con usted. ¿Qué tal, eh? Se trata de Calibre 50 lanzando esta rolita que ya por nombre Mi Problema, los estrenos de los lanzamientos de la música más reciente.

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0: Oye, pues se trata de Julián Álvarez, Julio César Álvarez Montelongo, Monteleón, Julián Álvarez y esta rolita titulada Fuentes de Ortiz, 10 de la mañana, 54 minutos, aquí a través de La Poderosa. Vámonos con saludos, gracias a quienes se ponen en contacto con nosotros. Mi queridísima Aida, estás muy activa y te noto muy activa este lunes ahí en las redes sociales, ¿eh? Me da mucho gusto a todos los saludados, pues a todos los amigos y amigas que nos permiten acompañarles en la transmisión en vivo. Dinos, ¿para quién tenemos saludos esta mañana? Me dice, hola, saluditos desde New York. Para Morelos, Ocotepec. Y saludos también especialmente para Jaime Ávila. ¿Sí, verdad? Para Jaime Ávila. Ok, con mucho gusto. Ahí están los saludos. ¿Para quién más, Iris? A ver, tú coméntanos. No te preocupes, ahorita checamos lo demás.
1: A ver, tenemos más saludos. Se están perdiendo. No se pierden, sino es que están llegando bastantes saludos y entonces se van pasando.
0: Ok, perfecto.
1: Desde Nueva Jersey se reporta el amigo Gatito. Ahí anda escuchando La Poderosa.
0: Ah, perfecto. Buenos días, amigo. Feliz lunes.
1: Juan, unos saludos para mi... Saludos para mis carnales López Bautista, en especial a Sael, Adrián y Leonardo. Saludos.
0: Saludos, buenos días. Feliz semana.
1: Saludos hasta la costa de Oaxaca.
0: Saluditos, feliz lunes. Gracias por ponerse en contacto con nosotros. Muy bien. Más saludos. ¿Quién nos escribe? Nos dice, por acá en el mensajero. Hola, buenos días. Excelente inicio de semana. Una rolita de los Julios Cumbia. Y alcalde de la Sonora, por favor, la de Tragos y Traición. Va que va, gracias. Si no me equivoco, los saludos para los amigos que tal cual, ¿verdad? En el barrio de San Diego. Saluditos, feliz inicio de semana. ¿Para quién más, Iris?
1: Para la señora Lilia Juárez de Santa Cruz, Tayata.
0: Ah, muy bien. Para la señora Lilia Juárez le mandamos saludos. Y gracias por seguirnos en la transmisión en vivo. ¿Para quién más?
1: Saludos hasta Chilapa de Díaz.
0: Ok. Hasta Chilapa de Díaz, gracias por juntarse. ¿Para alguien más?
1: Pues tenemos a Camilo, que se reporta desde Puebla.
0: Ok, saludos. Pues gracias a todos los amigos que nos permiten saludarles en esta transmisión en vivo. Recuerda seguir la página de TikTok. ¿Cómo puedes encontrarnos, buscarnos en TikTok?
1: Aparecemos como la.poderosa.claxi.
0: Claxi.
1: Y si no, ahorita lo corregimos.
0: Va que va. Y también en las redes sociales, que vayan a seguir ahí de la página de Facebook, que le dé manita arriba.
1: Ahí aparecemos como La Poderosa 100.5 FM 830 AM.
0: ¿Y cómo se reportan con nosotros? A través del mensajero.
1: A través del 953-117-6162.
0: Perfecto. Pues muchas gracias, gracias a los amigos que nos siguen ahí en TikTok. Mañana nos volvemos a encontrar de 10 a 11 de la mañana en este espacio a través de radio desde las 9 de la mañana, de 9 a 11. Y pues también gracias por los regalitos que nos mandaron, sombreros, rosas, si no me equivoco, ¿verdad?
1: Sí, ahora sí, nos pusieron dos sombreros. Muy bien, así sí da gusto estar, ¿no?, en el programa.
0: Bueno, pues gracias también a los amigos que nos han enviado regalos allá a través del TikTok. Muchas gracias a quienes se pongan en contacto con nosotros. Y bueno, pues manita arriba también en las redes sociales. Gracias. ¿Y más regalitos?
1: Más regalitos. Estamos ahora sí que a la recta final, ¿ya no? Ya llegamos, pero siguen llegando los regalos.
0: Perfecto, Iris. Bueno, pues yo me despido. Soy el Rulo. Y en este lado, nuestra queridísima amiga Iris. Iris, ¿algún último mensaje, algún último saludo, alguna última petición? Coméntanos.
1: Así es, dice, saludos desde Canadá.
0: Desde Canadá,
1: y
0: perfecto.
1: Evaristos desde la Ciudad de México.
0: Ok, gracias por vernos.
1: Y a ver, tenemos más saludos. Saludos desde Nueva York.
0: Ok, bueno, pues para los amigos en las redes sociales, en TikTok, por ahí también sí pueden dejarnos su número, su nombre completo, y con mucho gusto vamos a estar por ahí haciendo una lista para después ponernos en contacto con los amigos en la Unión Americana. Entonces, ahorita fuera del aire les explicamos, pero si tienen la oportunidad, pues también ahí vayan dejándonos su número y con mucho gusto nos ponemos en contacto con ustedes. ¿Va que va? Bueno, pues aquí llegamos a la parte final, nos despedimos, feliz lunes.
1: Y pues nos vemos mañana.
0: Nos escuchamos mañana y nos vemos en el TikTok, ¿verdad?
1: Así es.
0: Perfecto, feliz lunes, quédense con nosotros. Viene toda la información a través de En Comentario.

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Muy buenos días, ya estamos con usted aquí en comentario en este pues, lunes. Estamos iniciando semana, ya la tercera semana de este mes de agosto. Prácticamente ya rebasamos la mitad de este mes y pues vamos, que volamos para pues el final de este 2026. Claro, todavía faltan algunos meses, pero así como se está yendo el tiempo, pues más vale ir revisando qué sí logramos cumplir y qué todavía se sigue quedando pendiente en el tintero. Bueno, pues el día de hoy, 17 de agosto, la onda tropical número 28 y circulación ciclónica en altura. Esta onda tropical número 28, desafortunadamente poco activa sobre el sur de México, en combinación con una circulación ciclónica en la altura, estarán generando este inicio de semana algunas áreas de lluvia y tormentas en la Sierra Sur y en la cuenca del Papaloapan y muy limitados los procesos de lluvia en las demás regiones. Mientras tanto, la alta insolación y radiación solar seguirán manteniendo temperaturas extremas muy elevadas con mayor énfasis en la costa, el istmo y la cuenca del Papaloapan, donde permanece el bochorno extremo en horas de la tarde. También soplarán vientos variables con algunas rachas fuertes con mayor presencia en zonas descampadas. Pues es lo que se espera a nivel general en nuestro estado de Oaxaca. Y ya revisando pues, el panorama para nuestra ciudad de Tlaxiaco y sus alrededores, este va de la siguiente manera. Hoy comenzamos este día con una mañana pues ya prácticamente fría, 10 grados centígrados los que se dejaron sentir esta mañana, que duró poco tiempo esta sensación térmica porque pues el cielo amaneció totalmente despejado, salió el sol pues brillante y rápido comenzó a subir la temperatura a tal grado que ahorita ya a estas horas, 11:07, el termómetro se ubica en los 22 grados centígrados y así seguirá subiendo la temperatura. Llegaremos hasta los 25 grados centígrados al medio ambiente. Ahora que si usted por alguna situación permanece algunos minutos bajo el sol, ya sea de manera activa o pasiva, finalmente la sensación que va a llegar a tener por acción de los rayos ultravioleta será hasta de 29 grados centígrados. Es lo que nos espera para el día de hoy. Será un día parcialmente nublado, pero desafortunadamente pues no hay todavía lluvia. Desafortunadamente el pronóstico nos dice que

recomienda de preferencia utilizar algo que le cubra del calor, por ejemplo, un paraguas, una sombrilla, un sombrero, una gorra, ropa de manga larga en colores claros, hidratarse y pues si tiene algún malestar después de haber estado en el sol, que le duela la cabeza, que sienta mareado, pues de preferencia acuda a un lugar fresco, siéntese, recuéstese un rato, tome agua, no fría, agua al tiempo nada más, y pues si las molestias persisten, vaya al médico, ¿no? No sé, porque luego hay personas que pues sí se ven en situaciones complicadas cuando tienen una insolación o un golpe de calor. Y de ahí, pues ya sabe, las demás recomendaciones, lávese las manos bien con agua y con jabón para evitar el contagio de enfermedades. De preferencia, si tiene algún malestar, vaya al médico, evite automedicarse, esto es peligroso para su salud. También procure tener una rutina de ejercicios de por lo menos 30 minutos al día para que sus músculos, sus huesos, su sistema inmunológico se mantengan en buen estado. Y también como parte de todo esto, trate de dormir sus 8 horas continuas. De preferencia, acuéstese pues temprano para que igual en la mañana temprano ya esté de nueva cuenta activo o activa, y pues siempre tome en cuenta pues prever cualquiera de estas situaciones que pudieran complicar su salud, ¿no? Son pasos sencillos que le pueden llevar a un bienestar permanente. Y también, pues ya para cerrar este espacio y entrar de lleno con la información, recuerden, los motociclistas deben portar casco, y este casco debe estar bien afianzado a la cabeza, o sea, con la dependiendo del tipo de casco, pues con la correa bien sujeta o con los pues dispositivos que trae el casco para cerrar bien sobre la cabeza, ¿no? Que quede bien colocado. Lo mismo quien va de pasajero en la moto, recuerde que la moto nada más es para 2 personas y de ahí evitar llevar menores de edad. Y en el automóvil, de la misma manera, utilizar el cinturón de seguridad. Los menores de 13 años van en el asiento trasero, de preferencia también con el cinturón de seguridad colocado. Evite que vayan sacando por las ventanillas o por el quemacocos parte de su cuerpo. Y pues en ambos casos manejar con moderación, evitando el uso del celular mientras conducen este tipo de vehículos, ya sea motocicleta o cualquier tipo de automóvil. Nos vamos a la pausa cuando son ya las 11 con 11 minutos en esta mañana en que vamos a estar platicando, bueno, en parte de la información nacional, pues también algunas situaciones que se dieron precisamente en esta celebración de la fiesta patronal de agosto 2026, que todavía, pues aunque en esta semana ya las actividades prácticamente desaparecen, pues viene el cierre, ahora sí como dicen, la octava de esta fiesta patronal que se dará el próximo fin de semana, por un lado, pues en las actividades religiosas con la misa de consumación que se hará dentro de pues 8 días, y pues por otro lado el esperadísimo evento con Lila Downs el día 23 cuando se haga presente aquí en esta ciudad de Tlaxiaco. 11 con 12, nos vamos a la pausa, estamos de regreso.

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0: Son ya las 11 de la mañana con 14 minutos.
1: Y nos vamos con esta información donde se sigue el debate con respecto al tema de la regulación de las redes sociales y plataformas digitales. Y como parte de este debate sobre el uso de esta tecnología, el gobierno federal invitó a Ravi Iyer, psicólogo social y tecnólogo, experto en diseño y regulación de plataformas digitales. Alertó, no voy a meter el audio, porque lo explica en inglés y lo van traduciendo y obviamente eso alarga más el tema, y por lo que existe en el pueblo, pues hay que ir haciendo comentarios también relacionados con lo local. Pero siguiendo con este tema, este psicólogo alertó que un alto porcentaje de adolescentes en Estados Unidos han reportado recibir contenido sexual y violento no solicitado, y al presentar distintas encuestas señaló que los jóvenes también perciben que el creciente uso de redes sociales ha afectado su sueño, productividad, calificaciones escolares y salud mental. Subrayó que no solo es una tendencia en ese país, sino que se replica en otras naciones. Por medio de un enlace durante la conferencia de prensa en Palacio Nacional, el especialista dijo que hay un uso excesivo que muchas personas jóvenes ni siquiera desean, y de acuerdo con encuestas realizadas a adolescentes en Estados Unidos por el Peck Research Center, el 70% dijo sentirse manipulado, y al mismo tiempo 45% de personas entre 13 y 17 años reportó que perciben que pasan demasiado tiempo en las redes sociales. Además, 45% de ellos afecta su sueño y 40% dijo que perjudica su productividad. Agregó el también director general del Instituto de Psicología de Tecnología y del Centro Nelly de la Universidad del Sur de California y ex director de Meta, esta empresa de Facebook, donde lideró equipos de investigación y ciencia de datos enfocados a reducir impactos en redes sociales. Eso es lo que está explicando quien fue director precisamente de esta empresa. Pero todo esto está llevando a que aquí en México se esté realizando el debate, y hoy la presidenta de la República dio a conocer que el paso siguiente para elaborar ya la propuesta o la iniciativa legislativa para que la lancen al Congreso, en la etapa siguiente viene la discusión en los consejos técnicos escolares, obviamente de las escuelas del país, para consultar a maestros y padres de familia con respecto a este tema. Y vamos a escuchar cómo lo plantea la presidenta de la República.
2: Como lo mencionó Mario, el siguiente paso que vamos a dar, además de seguir con estos temas en la mañanera, es que en los consejos técnicos de las escuelas se debata sobre el uso particularmente de teléfonos celulares en las escuelas. Para ir primero sobre este tema, ya 16 estados de la República ya lo tienen regulado y el objetivo es poderlo regular en todo el país. Pero vamos a preguntarle primero a las maestras, a los maestros, cuál es su opinión. Y también ellos evidentemente tienen mucho contacto con padres y madres de familia. Y después de eso ya pasaríamos pues al tema de cómo evitar el uso excesivo, cómo evitar que contenidos que no son solicitados por las niñas y los niños, los adolescentes, como incluso abusos sexuales o temas que no tienen que ver con la niñez, están incorporándose, o contacto de personas mayores con niñas y niños. Y en general, cómo se puede trabajar para regular este scrolling infinito, esta adicción que está provocando tantos problemas psicológicos en las niñas, los niños y los adolescentes. Entonces, por lo pronto vamos a la discusión en los consejos técnicos del uso de celulares en las escuelas y después seguiríamos debatiendo esto a nivel nacional. No es solamente un asunto de que el gobierno, ni siquiera es un asunto de que el gobierno diga vamos a hacer esto, sino lo que queremos es que madres y padres de familia conozcan estos temas. que sean sensibles a lo que está ocurriendo con las redes sociales, qué es lo que está pasando en otros países para la protección de las niñas y de los niños, y generar un esquema que nos permita que el acceso a las redes sociales, a las plataformas, sea seguro, que no tenga estos problemas que están generando problemas psicológicos de angustia, de depresión en las niñas y en los niños, y que al mismo tiempo pues no tengan acceso a otros temas que pudieran incluso convertirse en delitos. Bueno, esta es la discusión sobre redes sociales, plataformas digitales, y vamos a seguir todos los lunes u otros días hablando y trayendo otros expertos. Este experto habló de juicios que ya hay en Estados Unidos, que han juzgado jueces, o no solamente los jueces, sino ¿cómo se llama en Estados Unidos cuando la gente? Jurados, perdón, jueces y jurados que han sancionado a las redes digitales, a las plataformas, a las redes sociales, para decir, está demostrado, es decir, han demostrado que tiene efectos en la salud mental de las niñas y de los niños y la salud física, y que tienen que regularse de alguna manera. Entonces, seguimos con este tema y vamos por lo pronto a los consejos técnicos.
1: Bueno, eso es lo que va a suceder en los siguientes días, este planteamiento que lo van a hacer en los consejos técnicos de las instituciones educativas.
0: Pues bueno, fíjate que en la mañana estaba escuchando que ya que habíamos dado a conocer de que en Francia hace 2 semanas habían promulgado una ley
1: y le echaron atrás.
0: Así es que pues prohibía el uso de redes sociales para menores de 15 años, pues resulta que pues hubo inconformidades. Se fueron a un cuerpo parecido a lo que en México llamamos Suprema Corte de Justicia, que ahí tiene otro nombre y otro concepto diferente, pero las funciones hacia la población son las mismas, ¿no? Entonces, pues este organismo le dio para atrás a la ley y dijo que pues de momento todos tienen derecho, y pues las autoridades francesas se quedaron con un palmo de nariz, que claro, la cosa todavía no acaba.
1: Todavía no termina, porque todavía no acaba. Están buscando la forma de precisar precisamente qué es lo que está a regulación, porque lo mismo están haciendo aquí en México.
0: Así es, bueno, ahí un poco lo que decían es que pues el argumento de del gobierno es de que con las redes sociales pues muchos datos de los menores están quedando expuestos, para empezar sus datos. Y para seguir, pues lo que ya estabas mencionando, ¿no? Que a través de las redes sociales están entrando a un sinfín de información que muchas veces no es la adecuada.
1: Y no es la solicitada, pero lo
0: saturan. Por los mismos usuarios, ¿no?
3: Está el argumento que dicen ahí de una consulta, no han explicado cómo se llevó a cabo, con qué grupo, solamente refieren que los jóvenes están preocupados por el tema de violencia y en lo que han caído, ¿eh?
0: Bueno, la consulta era a través de la página, ¿no? De la Comisión Reguladora de...
1: No, es, son dos cosas.
0: Bueno, aquí, aparte la de la de estaba checando en la de la, ¿cómo se llama? La de el derecho a las audiencias.
1: Así, esa es otra
0: cosa.
1: Esa
0: es otra cosa, sí. Y pero
1: aquí lo que estaban planteando es primero allanarse o allegarse de información de todos los lugares o países donde se están haciendo las regulaciones y hacer un estudio profundo para que no argumenten de que se está coartando el derecho a la información de los niños, niñas y adolescentes. Pero no quitan el dedo del renglón y están buscando obviamente la manera de legitimar esta decisión. Y ahora, ¿qué van a hacer? Ahora van a plantearlo en los consejos técnicos de las instituciones educativas para que allí los que están frente a grupo y viven estos temas...
0: Así es.
1: Tengan sí, elementos, y más la participación de padres de familia. Y una vez que cubran ese requisito, pues
3: puede entrar en vigor. Pero bueno,
1: pueden plantearla en el Congreso, y falta que en ese filtro también lo pase.
3: Y fíjate, está interesante, porque no vaya a ocurrir como han consultado en el tema educativo muchas de las veces, porque no es lo mismo el norte que el sur. no es lo mismo el contexto oaxaqueño, incluso dentro de Oaxaca, no es lo mismo que ocurre el tema educativo en los valles que en la región. Y todavía en la región, fíjate, todavía se segmenta más todavía, porque no es lo mismo que lo que ocurre en las cabeceras distritales, a vete, por ejemplo, Ayotzinapa, San Miguel Progreso, sí. ¿No? O sea, hay una brecha bastante grande e interesante que ojalá permite el asunto de las consultas y escuchar todas las voces, tanto de las necesidades que ven los padres de familia, los maestros, pero también qué dicen las juventudes y la niñez.
0: Así es, bueno, en Francia otro ingrediente es, como ya lo decías, Agustín, que se van a ir precisamente al sector educativo, porque dentro de la ley marcaba la prohibición de uso de estos dispositivos en los centros escolares o educativos, sí. ¿No? Aquí en México, pues, apenas está esbozando para dónde iría precisamente ese control, pero lo que sí se coincide, y yo creo que es donde se va a tener que trabajar con mayor fuerza, es en la responsabilidad que tienen los padres de familia para estar al pendiente de lo que sus hijos consumen o interaccionan,
1: sí,
0: a través de
1: las redes sociales. Sí, porque al final de cuentas, saliendo de los marcos de la escuela, ya la responsabilidad cae en tutores y padres de familia. Y allí es donde también hay otro gran problema, porque están en sus labores diarias, en sus horarios de trabajo, y difícilmente luego tienen comunicación con sus hijos de allí, el que como resultado existan problemas diversos con los adolescentes cuando no están al cuidado de los padres. Los padres ponen el pretexto, pudiéramos decir, porque llegan trabajando horas extras y allí es donde se pierde la relación de comunicación.
0: Así es, está complicado el asunto, pero lo que sí le podemos ir asegurando y adelantando aquí en México es que usted desde casa ya vaya buscando la manera de estar en una mayor comunicación con sus hijos o con sus tutoreados, y obviamente pues sin esperar a que esto se vuelva una ley, y obviamente también sin que se vea usted que está coartando los derechos de informativos y de comunicación de sus hijos o tutoreados, pues sí, estar más en contacto con ellos y obviamente pues buscar una comunicación que le permita visualizar o estar en contacto o saber qué es lo que están consumiendo a través del internet y de las redes sociales. Pero son ya las 11 de la mañana con 26 minutos, nos vamos a la pausa y estamos de regreso.
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0: Son ya las 11 de la mañana con 30 minutos.
1: Y nos vamos con más información también relacionada con la educación. Hoy la presidenta de la República anunció la creación de 400 espacios más, 400 mil espacios más para cubrir la demanda de bachillerato, es decir, que los jóvenes pudieran tener acceso a este nivel de educación. La subsecretaria de Educación Superior concretó también el anuncio, ya lo habían anunciado brevemente la presidenta, y Tania Rodríguez dijo que hasta ahora ya se llegó a la meta original, pero se buscaba llegar a comunidades rurales aisladas para dar opciones de estudio. La funcionaria dijo que para ello se adoptaron tres modalidades: construcción de nuevos planteles, ampliación de aquellos que se encuentran saturados y la reconversión de escuelas secundarias para que por la tarde se utilicen como bachillerato. Pero nos vamos mejor a escuchar brevemente qué es lo que expuso en esta intervención el día de hoy relacionada con la creación de estos 400 mil nuevos espacios para bachillerato. Escuchemos.
2: Vamos por 400 mil lugares en preparatorias, tanto presenciales, semipresenciales como a distancia, por la gran demanda que ha habido a la hora que se abren las inscripciones a las preparatorias. Tania.
3: Y nuestra presidenta duplicó la meta. Habíamos programado 200 mil lugares y nos indicó que tenemos que hacer 400 mil, justamente porque el llamado de estar en la escuela ha tenido mucho sentido y nuestras escuelas se están llenando. La que sigue, por favor. Les contamos. En 2025 construimos y ampliamos 88 escuelas. Se hicieron 44 mil lugares y estas escuelas actualmente y desde el año pasado están funcionando y con estudiantes. Y esta ruta, como ustedes saben, fue construcción de nuevas escuelas, ampliación de escuelas saturadas donde hacía falta y reconversión de secundarias para abrir turnos de bachillerato por la tarde. Son escuelas en todo el país. Este año, les compartimos, vamos a trabajar abriendo, construyendo y ampliando 485 escuelas más en todos los municipios del país, en muchísimos, en todos los estados vamos a tener acciones. Esto significa una inversión de más de 10 mil millones de pesos y la construcción de 156 mil 240 lugares. Con esto y lo del año pasado, llegábamos a esa meta de 200 mil. Y la presidenta, cuando vio esta necesidad de seguir ampliando lugares, dijo, vamos por 200 mil más. La que sigue, por favor. Quiero señalar, una de estas estrategias de ampliación de la media superior es la construcción del Bachillerato Nacional Margarita Massa. Ustedes recordarán que hablamos mucho de la importancia de que las escuelas estén cerca de la casa, de que los chicos y las chicas lleguen rápido a la escuela y no la abandonen y puedan regresar. Tenemos todo un asunto que hacer todos como familias, como comunidades, para acompañar que los adolescentes se queden en la escuela, estén en la educación media superior. Y el Bachillerato Nacional Margarita Massa tiene esa intención. Es un modelo académico más dinámico y que pone en el centro justamente la importancia de la cultura, del deporte, de la interacción para que los niños, los adolescentes, estén juntos. Porque ese es el proceso de crecer sanamente, de hacer ejercicio, hacer cultura, como se decía hace un momento. Las inscripciones están abiertas, ahí está la página de internet, así que si por ahí ustedes en casa tienen a un adolescente que no está en la escuela por alguna razón, invítenlo a regresar, invítenlo a inscribirse, ahí está, tenemos escuelas en todo el país y están las inscripciones abiertas. Y justo como decíamos, para que nadie se quede fuera y todos regresen a la escuela, vamos a ampliar 200 mil lugares más. Y esto tiene que ver con ampliar también las estrategias de acercar a los jóvenes a la educación. Tenemos distintos tipos de juventudes, tenemos muchos contextos, tenemos muchas historias de vida, pero un solo derecho, el derecho a la educación. Y por lo tanto tenemos que usar todos los mecanismos que estén a nuestra mano para invitar a los jóvenes a que estén. Queremos abrir bachilleratos sabatinos, con tutorías, que van a trabajar de manera híbrida, pero siempre queremos tener un contacto con las y los jóvenes, que tengan un punto de encuentro, porque justamente la interacción en este momento de la vida es muy importante y queremos que terminen sus estudios. Vamos a abrir y vamos a llegar a las comunidades pequeñitas, rurales, que están lejanas con el bachillerato CONAFE y vamos a ampliar todo el sistema y a profundizar y actualizar toda la educación que también tenemos en línea, ampliando también y vamos a seguir nuestros sistemas Margarita Massa y los turnos, abriendo más turnos en escuelas que están saturadas. Así llegamos, y en resumen, la que sigue, a la propuesta de tener 400,000 lugares nuevos para que todos y todas estudien en el bachillerato nacional.
1: Y obviamente que esta va dirigida a todos los jóvenes que están egresando de secundarias técnicas, de telesecundarias, de secundarias generales o lo que se conocía como secundarias federales. Y también los que estudiaron su secundaria a nivel de la secundaria abierta, pues ya tienen derecho y tienen la posibilidad de acceder a estas instituciones educativas.
0: Bueno, nada más que ojalá haya una buena coordinación con los gobiernos estatales, no vaya a pasar lo de aquí de Oaxaca, este inicio del ciclo escolar, bueno, este periodo de inscripciones donde pues jóvenes de una comunidad aparecen en otras, donde pues se ventilaron los datos personales de los que aspiraban al bachillerato y una serie de errores bastante graves.
1: Fíjate, exactamente ya responsabilidad de la titular de la SEP, que le echó la culpa al algoritmo.
4: Al algoritmo.
0: Pues sí.
1: Que no, ese es el culpable, pero, por eso dije, permite, un cachito. Sí. Ahora sí que las tontejadas de los funcionarios para cubrir o justificar sus tontejadas es echarle la culpa al algoritmo.
4: No, pero fíjate que salió a dar una explicación en conferencia de prensa. Yo estuve en la conferencia y sí, originalmente le echó la culpa, digamos, al algoritmo, pero dice, nos fuimos más allá con todo el cuerpo consultivo legal y jurídico, perdón. Jurídico dijo y explicó que también se lavó las manos de que había toda una autorización principalmente de los directivos, pero sobre todo de los padres de familia, y aquí está firmado. ¿Qué haces?
0: No, o sea, es que...
4: ¿Qué
0: no
4: haces?
1: Pero esa es la manera de maniobrar y de justificar, pues pero el error
4: por eso,
1: no tiene que
4: por
1: cometerse.
4: Por eso, y sigue ocurriendo en lo cortito, cuando por ejemplo te piden cooperaciones, están prohibidas las cooperaciones, ¿qué dicen? Voluntario.
0: Pues hay papás que como lo manejan voluntario no lo dan, no lo dan.
4: No te dan papeles.
0: No, sí te los tienen que dar.
1: Porque puedes recurrir.
0: Te los tienen que dar porque puedes entablar una...
1: Sí, demanda.
4: Ah, no, de que sí, pues, por eso. Pero si has visto la realidad de aquí, no sí te los dan, pero te los hacen tardíos.
0: Pero pues es cuestión ahí también de, de que las, pues ahora sí que de los padres hagan ejercer sus derechos.
4: Oye,
0: ¿no?
4: La asamblea
0: aquí,
4: sí,
0: por ejemplo,
4: acordó.
0: Sí, a lo mejor yo, bueno,
1: es que ninguna asamblea puede estar por encima de derechos individuales y generales.
0: No, y esa es una, y la otra, pues no sé, habría que ver el documento con el que dice la Secretaría de Educación Pública que los papás autorizaron que sus datos salieran a la luz pública, porque la verdad está complicado. Lo que pasa es que también muchas veces como ciudadanos nunca leemos por completo un documento,
4: chiquitas,
0: ¿no? Nada más agarramos
4: fírmele acá
0: y vámonos, ¿no? Que puede ser que sí sea, a lo mejor ni siquiera lo plasmaron
1: ¿no? O fue una maniobra para poder evadir.
0: Así es. Por eso, señor padre de familia, si usted va a acompañar a sus pequeñuelos a que se inscriban al bachillerato, lea todo lo que vaya a firmar, lea ahí, no sé, que a lo mejor al rato no nomás son sus datos personales, sino que esté cediendo la patria potestad de sus hijos.
4: Otra cosa, ¿no?
0: Es y delicado. Sale peor el asunto.
1: Firmando una sentencia de muerte.
4: Que pareciera un trámite regular, cotidiano.
1: Inofensivo.
4: Sí, y al rato sale otra cosa con el tema. Hoy el derecho al acceso de la información y la protección
1: y
4: de datos personales.
1: Así es que nada más, para qué datos personales son los que se deben de cubrir o cuidar o proteger, su credo religioso, su militancia política, su tipo de sangre, el tipo de enfermedad, si es que tiene alguna, el número telefónico, dirección, para que no lo ubiquen tan fácil, incluso preferencia también sexual.
0: Pues cómo se asume, ¿no? Porque pues hay quienes asumen una preferencia sexual, hay quienes incluso asumen, así con eso de que ahora se expresan todos, asumen tener una personalidad diferente a la humana, ¿no? Son, o sea, los famosos Therian, ¿no?
4: Un grupo poblacional, pues.
0: Así es, entonces todo eso debe de ocultar, eso nada más la persona lo debe saber, y bueno, expresárselo a quien considere lo debe saber. Pero pues vamos a la pausa cuando son ya las 11:40.
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0: Son ya las 11 de la mañana con 42 minutos, 11:42, y bueno, pues el día viernes tuvimos demasiada información, entonces por priorizar parte de ella, lo de la Feria de la Semita lo dejamos en parte para hoy, que bueno, pues ya le dábamos a conocer parte de eso en las noticias de las 8, ¿no? De pues el evento, de los 20 panaderos que participaron, de pues parte de las exposiciones que se hicieron en relación a pues pan, lo que dijo ahí pues el panadero que participó, y obviamente después vino ya el momento en que cortan el listón y comienza precisamente, que de hecho ya desde antes había comenzado, pues por un lado la vendimia y por otro lado las propuestas que llevaban los participantes de esta exposición, ¿no? Donde pues encontramos semitas combinadas con diferentes alimentos, algunos de ellos pues con carnes, con vegetales y también a manera de postre con nieve y algunos otros elementos más, ¿no? Que por cierto, pues ahí pues agradecemos a quienes nos dieron a probar las muestras de las semitas que hicieron, ¿no? Ahí a Panadería Evelyn, a Panadería Lupita, también a Chonitas, todos ellos que estuvieron y todos los demás que participaron, obviamente, en esta Feria de la Semita. Y pues como cada año, y desafortunadamente como pues vivimos aquí en Tlaxiaco, ahí parece que tenemos una como una especie de maldición, porque pues muchas veces cuando inicia alguna actividad, conforme va pasando el tiempo, surgen diferencias que a la larga se vuelven división, y donde desafortunadamente pues se abren brechas ahí, en lugar de que se unan esfuerzos para conservar parte de lo que son nuestras costumbres, nuestras tradiciones y obviamente pues todo ese legado que nos dejaron nuestros antepasados, pues caemos en de alguna otra manera tratar de que las cosas pues a veces no marchen de manera adecuada, ¿no? Obviamente pues cada quien tiene sus argumentos, sus puntos de vista. Y finalmente, pues 2026, pues de una manera u otra se llevó a cabo la Feria de la Semita. Aquí nada más lo único que voy a reproducir en este momento fue lo que dijo el licenciado Jairo Jiménez Santiago, donde hizo una cronología prácticamente de cómo es que se empieza a hacer este pan aquí en Tlaxiaco, en el municipio y en el distrito, porque también hay diferentes variaciones de semitas en nuestro municipio, y pues el estado actual de este pan, que pues afortunadamente sigue siendo pues emblemático de esta heroica ciudad de Tlaxiaco. Esto fue lo que mencionó precisamente el pasado viernes ahí en la inauguración de la Feria de la Semita.
1: Esta Feria de la Semita en su edición 2026 es una feria especial porque coincide con los 90 años de existencia de la Unión de Panaderos de Tlaxiaco. Ellos que en sus manos llevan la tradición centenaria de sus familias y que hacen posible el disfrute que hoy los reúne. Felicidades a los panaderos, los protagonistas de hoy y artífices de todos los momentos en los que un tlaxiaqueño disfruta una semita aquí en la Mixteca o en algún rincón del mundo. La semita tlaxiaqueña es el resultado de un mestizaje culinario continuo. Su origen se remonta a la introducción del trigo y el piloncillo en la época novohispana. Pero es en Tlaxiaco donde se dieron las condiciones económicas y geográficas para que naciera ese tipo de pan tan especial. En cada bocado de una semita se lleva la historia de Tlaxiaco, porque allá, en el pináculo del siglo XIX, se dieron cuatro condiciones para que surgiera la semita. La primera, la ingeniería de la época aprovechó la fuerza del agua para mover los molinos que hicieron del trigo harina, materia prima para la semita. Estos molinos se encontraban al sur de la ciudad, donde todavía encontramos vestigios de algunos de ellos rumbo a Ojo de Agua. Por allá si caminamos pasando Cañada María y rumbo a Ojo de Agua, todavía encontramos uno de los molinos de aquella época, allá donde se producía la harina y que algunos de los panaderos comentan que sus abuelos de ahí traían la harina. La segunda condición que permitió la creación de la semita fue la extensión territorial del Tlaxiaco, que con sus grandes terratenientes tenían propiedades productivas que llegaban hasta las colindancias con Jutla, donde se producía la panela, o piloncillo, como se conoce en otros lugares, un ingrediente fundamental para la elaboración de la semita. La tercera condición es que Tlaxiaco tenía y tiene un mercado vivo, pero recordemos un poquito de ese mercado de aquella época, donde fluían comerciantes de diferentes municipios y regiones que permitieron, por un lado, allegar a los productores el resto de los ingredientes como la sal, la mantequilla o el ajonjolí. Y aquí me detengo un poquito. El ajonjolí obviamente tiene un origen africano. Habrá que investigar un poquito más, pero casi estoy seguro que este ajonjolí originalmente se debió de haber traído de la costa. Ahí tenemos una zona afro donde seguramente produjeron el ajonjolí y ese fue el que llegó a Tlaxiaco. Recordemos que la semita también nace en un entorno global, porque hay algo que dejamos a veces pasar en la historia de México, porque así nos la enseñaron corta, nos la enseñaron coja, pero somos el fruto de un mestizaje muy rico, con sus bemoles que puede tener, pero vale la pena rescatar que Tlaxiaco formó parte del imperio más grande de la historia, que formó parte de un imperio en el que no se ocultaba el sol. Entonces, esa riqueza culinaria se encontró aquí en Tlaxiaco. Entonces, no perdamos de vista todo lo que sucedía en aquel entonces del Tlaxiaco antiguo, del Tlaxiaco donde convergía la tradición prehispánica, las culturas que se sumaban en el carácter global de la comida que hoy disfrutamos. Hoy hablamos de la semita, pero cuando hablamos también del mole negro y de otras comidas, son comidas de carácter global que se hicieron locales. Regreso a la cuarta condición que permitió que naciera la semita: la existencia de panaderos que amalgamaron todas las condiciones anteriores para hacer realidad este pan semita, y que desde hace más de un siglo se han ubicado en la parte norte de la ciudad, principalmente en el barrio de San Nicolás. Como testigo documental están los censos del siglo pasado, donde se enumeran uno tras otro los panaderos de este bonito barrio, que aunque no eran los únicos, ahí es donde se concentraban, y que hasta la fecha ahí está la mayoría de las familias que por muchos años llevan en sus manos la memoria y la tradición de la semita. Revisaba el censo, las hojas donde levantaron el censo de 1930, y ahí vienen los nombres y se mantienen varios de los apellidos que hoy en día están haciendo semitas, porque es una tradición familiar. Más allá de una persona, son familias. Esta memoria y tradición no es una receta simple, porque no es lo mismo hacer una semita en los calores de mayo que en las heladas de enero. La temperatura ambiental juega un papel importante en la elaboración, y cada panadero, como artista que es, hace pequeños ajustes en su proceso para que la calidad con la que se conoce se mantenga y llegue lo mismo al mercado Benito Juárez que algún otro municipio alrededor de Tlaxiaco o en alguna ciudad de Estados Unidos. La semita es historia viva de Tlaxiaco, un pan que nació en el corazón de la Mixteca para convertirse en el acompañante de nuestras mañanas, nuestras fiestas y nuestras memorias. La semita es herencia y es oficio, que se ha transmitido de generación en generación. Cada horno de leña es el esfuerzo de familias que ven en este pan una ocupación digna y un motivo de orgullo. La semita es patrimonio cultural y gastronómico de Tlaxiaco y del estado de Oaxaca. Está presente en las plazas, en los días de mercado, en la vida diaria del hogar, en los días de fiesta, pero también en los días de tristeza. La semita es el lenguaje de hospitalidad de los tlaxiaqueños. En Tlaxiaco, ofrecer una semita con una taza de chocolate o un café es el gesto definitivo de la bienvenida y calidez hacia el visitante o el paisano que regresa. La semita también es el alimento reconfortante de los tlaxiaqueños. Para aquellos que hemos estado fuera algunos años de Tlaxiaco, cuando llega una semita, te conectas con Tlaxiaco. Cuando llega una semita, llegan 135 centímetros cúbicos de aire tlaxiaqueño. Y cuando la abres, la hueles y te transportas a tu infancia. Impulsar la tradición panadera es apostar por nuestra economía, por el patrimonio cultural que nos legaron nuestros antepasados y por el futuro de las familias que hacen de Tlaxiaco una tierra próspera y con identidad propia. Celebrar la semita es mantener viva la esencia de nuestra heroica ciudad de Tlaxiaco. Que este pan siga alimentando no solo a nuestros cuerpos, sino también a nuestra identidad, nuestra historia y nuestro orgullo mixteco. Gracias a las familias panaderas que hacen posible este evento. Disfrutemos todos de esta Feria de la Semita 2026.
0: Bueno, pues esto fue lo que mencionó así en grandes rasgos de pues cómo es que la semita se empieza a hacer, se crea y empieza a pues reproducirse por las familias que se dedicaron a hacerla desde pues finales de los años 1800 aquí en Tlaxiaco. Pues ahí queda para pues la historia este dato y que esperemos de alguna otra manera pueda pues estar en nuestra mente, porque luego hay personas que nos vienen a visitar y preguntan, no. ¿Y por qué semita y de dónde sale?
2: Y ojalá
0: pues la confunde con las semitas poblana o las de otros lugares, ¿no?
2: Pero fíjate, o sea, mencionas algo que ojalá sí queda la historia, pero que realmente sí hizo investigación el maestro Jairo, que muestre las fuentes, porque de repente seguimos reproduciendo, a veces incluso hasta mentiras. Habría que citar las fuentes, o sea, ¿para qué? Para que se pueda plasmar y se pueda compartir de forma exacta lo que en ese momento se está documentando, porque Agustín también me dará razón de que muchas de las veces la historia va cambiando en función a más investigaciones que se van dando y la razón de las cosas. Dio ahí el aporte, por ejemplo, de los ingredientes, el ajonjolí y este choque cultural que tuvo como desenlace la evangelización aquí en nuestro territorio y que le da razón a muchos de los platillos y de los aportes culinarios que hay aquí en la región, pero sí cabría bien que se hiciera una investigación seria, documentada y se pueda compartir para dejar de seguir reproduciendo a veces hasta mentiras.
0: No sé si hay
2: identificado alguna. Y lo dijo al inicio, ¿eh? Verdades cojas, lo dijo.
0: Bueno, lo dijo en relación a cómo se ha ido plasmando la historia de México, no de las semitas, pero pues sí, o sea, lo ideal sería hacer una investigación seria. Y pues obviamente si se pueden tener algunos testimonios, pues sería lo mejor, aunque ahorita ya pues muchos de los panaderos que hacían este pan en la antigüedad pues ya pasaron a mejor vida, entonces está complicado, ¿no? Saber, hay parte de la historia que desafortunadamente pues en cuanto a este pan ya se ha perdido, ¿no? Y va a estar difícil
2: recuperar. En el tema de la tradición oral, pero hay razón. Es,
3: se los dejamos a los historiadores gastronómicos.
0: Okay. Y que ahorita ya hay muchos, ¿no? Sí, ya. Sí. Digo, al haber cocineras tradicionales, se supone que las cocineras tradicionales están investigando.
3: Mientras tanto, investigando. Los actuales artesanos de la semita fueron oficiales de las generaciones anteriores y así se han venido reproduciendo.
0: Así es. Y ya que tocaste ese punto, Agustín, de la gastronomía, que hay quienes que tengan que investigar. Bueno, si recuerdas, hace un año se dio un coloquio ahí precisamente en el Archivo Histórico donde pues, vinieron investigadores y hablaron algo sobre los platillos que disfrutamos aquí en Tlaxiaco, entre ellos el mole, el picadillo.
2: El estofado.
0: Y todo esto. Y te digo esto, bueno, nomás comento esto, espérame, permíteme, porque pues este fin de semana se realizó de nueva cuenta una feria gastronómica y estamos viendo, qué bueno que muchas personas y jóvenes ya se están involucrando en elaborar los platillos que tradicionalmente se hacen en la cocina tlaxiaqueña, pero ahí viene la parte que decía Alain y la parte que me imagino vas a comentar, que se están involucrando pero no están investigando bien cómo se hacen los platillos, cuál es su origen y por qué la importancia de conservar lo más que se pueda los ingredientes. Porque a lo mejor como sí. caemos en la sopa rellena, ¿no? Ah, le echamos pan Bimbo. No, espérate.
2: ¿Y qué va a ocurrir? La, la deformación de la receta.
3: Se van deformando. Pero a lo que yo iba es que en general toda la cocina mexicana fue la fusión de la cocina española y de lo mexicano.
0: De los pueblos originarios.
3: De los pueblos originarios. Y claro, en algunas partes posterior a la invasión española vinieron los franceses y por eso también hay influencia sí. francesa.
0: Y lo que decía también, en el caso de la ajonjolí.
3: Mexicanos o en el caso de italiano, en el caso de Tlaxiaco, la sopa rellena, resalta un poco lo dulce, pero al final de cuentas es la amalgama, es la influencia de muchas cuestiones, sobre todo europeas. ¿Y qué otra cosa trajeron los europeos? ¿Pero por qué lo trajeron? Ah, pues las especies de África, del Mediterráneo, por la influencia que tuvieron los árabes en España. Es más, por esa crisis que se vivió en España de la guerra de los moros o la invasión que tuvieron en España y lo que se agudizó, generó factores para que vinieran a descubrir América.
0: Así es. Y bueno, también la influencia afro, ¿no? Que sí, pues ahí sí. mencionaba él, el ajonjolí, que precisamente proviene de esa zona.
3: Trajeron a los africanos esclavizados, los españoles. Y obviamente la cultura, la negritud, dicen algunos sociólogos, se refieren a lo afro cuando hablan del movimiento de la negritud, pues también trajeron sus costumbres, trajeron sus,
0: o como se dicen,
3: sus danzas, su música.
0: Como se dicen los mismos afromestizos aquí en la costa, ellos mismos se definen como la negrada.
3: Sí, ¿no?
0: Bueno, pues es mediodía, nos vamos a la pausa, estamos de regreso.
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0: Gracias, Asunción de María. Te amamos con todo nuestro corazón. Te queremos y te veneramos. Gracias por cuidarnos, Madre mía. Te amo.
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son ya las 12 del día con 8 minutos, 12 del día con 8 minutos. Y bueno, ayer precisamente en esta ciudad de Tlaxiaco, en el marco de la fiesta patronal, la celebración eucarística que tuvo el grado de solemne, se realizó precisamente el día de ayer a las 11 de la mañana, conmemorando los 500 años de la llegada de los dominicos a México. En esta celebración eucarística estuvieron presidiendo el excelentísimo señor Luis Alfonso Tutún, obispo auxiliar de Antequera, Oaxaca, y concelebraron, por un lado, fray Luis Javier Rubio Guerrero, prior provincial de Santiago de México, y también estuvo fray Alejandro

0: preguntándole sobre esta celebración y obviamente sobre pues parte de lo que vivió el día de ayer aquí en Tlaxiaco. Y pues le vamos a presentar la entrevista de lo que el día de ayer comentamos con él en relación a esta celebración que se vivió aquí en Tlaxiaco en el marco de la fiesta patronal. Esto fue lo que nos mencionó. Bueno, pues vamos a escuchar esta entrevista y esto, pues en parte...
1: ¿Me podría decir su nombre y su cargo, por favor?
2: Soy Fray Luis Javier Rubio Guerrero, de la Orden de Predicadores Dominico. Soy el prior provincial de la provincia de Santiago de México.
1: Bueno, hoy aquí en Tlaxiaco, en el marco de nuestra fiesta patronal, también se está celebrando los 500 años de la llegada de los dominicos a México y obviamente a Oaxaca y a nuestra región de la Mixteca. ¿Qué significa para usted venir a Tlaxiaco a hacer esta celebración?
2: Pues para mí fue una verdadera alegría el poder participar en esta Eucaristía para celebrar la fiesta de Nuestra Señora de la Asunción, pero al mismo tiempo también dar gracias a Dios por estos 5 siglos de presencia dominicana en estas tierras. Y sobre todo porque en este lugar se encuentran los restos de Fray Gonzalo Lucero, que fue de los primeros 12 frailes que llegaron a México en 1526.
1: Bueno, por algunos relatos que nos tienen desde esos tiempos, nos decían que Fray Lucero fue un personaje que fue muy querido aquí en nuestras tierras, que logró pues empatar mucho con el pueblo y además de eso, pues... Narran de que en el momento de su fallecimiento se dieron algunos sucesos extraordinarios, pero yo creo que, pues, aparte de esos sucesos extraordinarios, pues hoy, 500 años después, seguimos viendo su trabajo, su labor.
2: Sí, Fray Gonzalo Lucero llegó con los primeros 12 dominicos a tierras mexicanas, al puerto de San Juan de Ulúa, después fueron a la Ciudad de México y... por diversas circunstancias, enfermedades y otras cuestiones, tuvieron que regresar 9 hermanos a España, unos por causa muerte y 4 por enfermedad. Y quedaron 3 hermanos. Ahí estaban Fray Tomás Ortiz, también estaba el padre Domingo de Betanzos y Fray Gonzalo Lucero, que llegó como diácono. Y al poco tiempo a él lo mandaron a esta parte de la República a evangelizar. Y su testimonio fue muy grande, porque no solamente predicaba de palabra, sino con el ejemplo, acercándose a los más pobres, acercándose a aquellos que necesitaban consuelo y esperanza. Y sí, como usted bien ha dicho, se conocen muchas páginas de Fray Gonzalo Lucero, donde pues hacía gala de su misericordia de una manera extraordinaria.
1: Ahora que pues le tocó a usted participar aquí en Tlaxiaco en esta celebración, donde se conjugaron, como decía yo, la fiesta patronal y por un lado lo de los 500 años, ¿cómo notó el ánimo de los feligreses?
2: No, pues era una alegría increíble, era un entusiasmo total, realmente fue un gusto que pudiera presidir el obispo y que estuviéramos también nosotros, el párroco. O sea, fue un verdadero ejemplo, un verdadero modelo de lo que es la comunión eclesial. Estaba, ustedes lo vieron, pues el templo lleno, había gente que ya no pudo entrar y después la peregrinación pues fue increíble, realmente una experiencia de comunión, de vida, de entusiasmo.
1: ¿Dónde más se han llevado a cabo celebraciones por los 500 años de la llegada de los dominicos?
2: Bueno, pues en casi toda la República, desde Chihuahua, donde estamos ahora, también en la Ciudad de México, allí tenemos 6 comunidades,

0: después también en Guadalajara, también en varios lugares de Puebla, en el Estado de México, también hemos estado por Chiapas, en fin, en diversos lugares donde tenemos presencia, y aún más en donde ya no tenemos presencia, como aquí en Tlaxiaco, donde ya no estamos ahora, pero sin embargo los frailes que estuvieron en ese momento dejaron una huella indeleble que todavía sigue perseverando en la memoria colectiva de los que se acercan a nuestros templos, que se acercan a nuestra espiritualidad.
1: Bueno, pues aquí en Oaxaca y en la región de la Mixteca, la mayor parte de los templos fueron hechos precisamente por su orden religiosa.
0: Sí, claro, o sea, los dominicos estuvimos en Oaxaca y realmente, o seguimos estando, porque todavía tenemos dos presencias en el Santo Domingo, del centro de Oaxaca, y luego también tenemos la parroquia de San Jacinto de Polonia, también cerca de ahí de la capital, y seguimos trabajando en ello, ¿no? Pero lo que hicieron los dominicos en Oaxaca, me atrevo a decir que no lo hicieron en muchos otros lugares del mundo. Fue una explosión, una irradiación del evangelio total que llegó a todos los rincones del estado.
1: ¿Y por qué considera que se pudo haber dado esa conjugación entre dominicos y el pueblo oaxaqueño?
0: Bueno, por diversas razones. Primero porque las circunstancias históricas, políticas, permitieron que los dominicos evangelizaran con mucha fuerza, todo desde el centro del país, desde la Ciudad de México, pasando por Morelos, por Puebla, por Tlaxcala, llegando a Oaxaca y después desde Oaxaca hasta Chiapas. Esa es la región. Todavía cuando vas en el autobús o en el automóvil, en la carretera, dice ruta de los dominicos. ¿Por qué? Porque esa fue la ruta que nos tocó evangelizar. Y aquí en Oaxaca era realmente un lugar donde los pueblos originarios agradecieron mucho la llegada del evangelio, y donde los dominicos también fueron recibidos muy bien, aprendieron las lenguas, aprendieron la cultura, aprendieron cómo ser uno más de ellos. Entonces la relación que hay entre el pueblo de Oaxaca y la orden dominicana pues ha sido muy grande.
1: Pues ahora que se está dando esta celebración, ¿algún mensaje para la feligresía, pues tanto de aquí de Tlaxiaco como de Oaxaca?
0: Pues bien, yo creo que esta celebración de los 500 años nos permite identificar nuestras raíces, nos permite identificar de dónde venimos. Un pueblo que sabe de dónde viene, también sabe a dónde va y sabe también sus valores. Entonces yo creo que el poder poner en el presente esta tradición de la orden dominicana puede ayudar a todos estos pueblos a reconocerse más, a tener mayor identidad y también tener fortaleza para ir hacia adelante. Y bueno, pues los dominicos estamos dispuestos siempre a apoyar estas iniciativas.
1: Pues le agradezco sus palabras.
0: Que esté muy bien.
2: Bueno, pues esto fue lo que nos mencionó precisamente en esta entrevista con motivo de la celebración de los 500 años de la llegada de los dominicos a México y obviamente a nuestra región de la Mixteca, con Fray Luis Javier Rubio Guerrero, prior provincial de Santiago de México. Ahí pues nos habló y llama la atención lo que pues menciona cuando le preguntamos. Bueno, el primero dice que fue aquí en Oaxaca donde los dominicos, a diferencia de otras partes del mundo, tuvieron como que una explosión en relación a la evangelización que hicieron por pues esa empatía que lograron con los pueblos originarios de Oaxaca, ¿no? Y es en territorio oaxaqueño donde tal vez los dominicos lograron una mayor pues evangelización, pero también una mayor expresión en cuanto a todo lo que traían de conocimientos y que compartieron también con los pueblos de estas tierras. Pues ahí queda, 500 años que se dicen fácil, pero que pues obviamente hablan de toda una historia, además de la fuerte presencia que hasta el momento pues en recuerdos se tiene de Fray Gonzalo Lucero, quien evangelizó esta parte de la región de la Mixteca, y donde, según relatos que se fueron recopilando desde hace mucho tiempo, pues fue un misionero que también, aparte de que se esforzó por aprender la lengua de los pueblos originarios, pues tuvo una pues gran compenetración con quienes en ese momento vivían, y pues incluso narra una leyenda que cuando él murió, que fue precisamente en un viaje que tuvo a San Juan Mixtepec, y no, ya no recuerdo exactamente si de regreso o murió ya, el chiste está en que en el momento en que él murió, el aire se llenó de un aroma a flores que la gente no se explicaba. Y otro hecho pues sobrenatural que platican él es que la cera que se utilizó para su velorio, en lugar de consumirse cuando la volvieron a pesar, era más la cantidad de cera que la que originalmente se había dado para pues todos sus actos fúnebres. Y hasta el momento sus restos mortales permanecen aquí en esta heroica ciudad de Tlaxiaco, ahí en el altar de la parroquia de Santa María de la Asunción. Pues nos vamos a la pausa cuando son ya las 12:20.
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0: Bien, continuamos con ustedes aquí en comentario. Y bueno, pues ya que escuchábamos esta entrevista, pues obviamente vienen pues a colación, sin duda alguna, pues todos los comentarios que de alguna u otra manera nos tocó ver y otros que la ciudadanía nos ha hecho en relación a cómo se vivió esta fiesta patronal de agosto 2026. Yo creo que uno de los primeros puntos que salen a relucir, nos vamos a ir por ahora sí que por temas, ¿no? Lo religioso, lo social,
1: de forma lo cultural. ¿Desde el viernes?
0: Pues empezamos desde el viernes, ¿no? El viernes, pues bueno, pues la calenda, los carros alegóricos.
1: Nos vamos a ir de viernes de forma cronológica.
0: Sí, pero ahorita hablé de irnos al contexto religioso. Personal. De hecho, ese es el punto medular en esta celebración, en agosto. Ya en octubre, pues es un poco más
2: dijera alguien, los otros bemoles.
0: Sí, pues los vamos
2: otras
0: viendo.
2: Variantes. Yo, mira, ahorita me hicieron un comentario al entrar y les digo es que como no me gusta ver visiones, no salí de noche. O sea, con esto quise dar a entender.
0: Que no te enteraste de propia cuenta.
2: Que no me enteré directamente. Que no lo vi. No lo vi. Uh-huh. Y sería muy arriesgado opinar lo que no vi. Lo que vi nada más es a través de las redes sociales. Y uno que otro comentario de algunas personas con respecto y lo que viví en un momento de ayer. Uh-huh. Y que la autoridad debe de poner énfasis en esos temas. Recorrido, la peregrinación o procesión, como se quiera decir, ya no fue como anteriormente se hacía. Si aún así se generaban problemas de movilidad, fuera con lo de ayer, que ya se había dado en otra procesión anterior, creo en Semana Santa se dio este tema, se queda la ciudad encerrada y se generan problemas. Pues por fortuna, no ha sucedido eso. Pero imagínate, en una urgencia de una persona con enfermedad grave, herida, con problemas de movilidad, imposible trasladarla a un centro de salud, a un hospital, a una clínica, porque prácticamente se cierran los espacios. Brevemente, en las partes estas de las calles donde no pasaba, pues había un chancecito, pero llega el momento en que cierran.
0: Bueno,
2: es allí un problema. El otro asunto.
0: Espérame, antes de que vayas a ese asunto, déjame aclararte esto. El día de ayer, a diferencia de otros años, Agustín, ya no se cerró la calle por completo en cuanto a la Serrín. O sea, se dejaron las bocacalles, espérame, se dejaron las bocacalles completas y la circulación vehicular nunca se suspendió. Obviamente la calle de Independencia y Hipódromo sí se vieron afectadas, pero ya no como, por ejemplo, antes que se cerraba todo y sí se quedaba todo encerrado.
2: Pero te voy a decir,
0: en este año fue diferente.
2: Yo lo viví.
0: Yo también lo viví.
2: Yo te lo estoy diciendo.
0: Yo también te estoy diciendo que lo viví.
2: Desde el momento tuve que pedir permiso para que el vehículo entrara en sentido contrario. Iba yo a trasladar a tres adultos mayores, personas adultas mayores. Uh-huh. ¿Sí? Y en ese momento, antes de que saliera el recorrido, sí, pero como media hora antes, una hora antes, ya no permitieron el paso porque pusieron las cintas esas. O sea, a eso me refiero. A lo mejor tú no te diste cuenta porque vas haciendo tu labor, pero se da ese tema. Y en lo sucesivo se tiene que evitar eso. ¿Sí? No la tradición, no el recorrido, pero
1: mejorar
2: las salidas alternas y de movilidad.
1: Sí. Incluso la periferia, Javier,
2: movilidad.
1: Si eso no lo viste, lo que es Perú hacia la de hacia arriba, la que está justo ahí en el Deportivo, o sea, no tuvieron la precaución de pedirle a los vecinos que guardaran sus vehículos en sus cocheras, en otro, porque esas calles las volvieron como la periferia de la ciudad para evitar el tránsito. Uh-huh. Y la gente consciente lo tomó. A mí me tocó en la mañana nada más, Javier, muchas personas aquí en el resbalón de sentido contrario. Esta calle que está aquí enfrente, sentido contrario, porque ya estaba cerrado ahí. O sea, hubo gente que sí se asumió, dice, vamos a echarle la mano, hizo, pero también hubo vecinos inconscientes que dejaron sus carros y entorpecieron la circulación alterna que se construyó con las autos, porque sí había agentes viales, ¿no? Pero yo creo, como dice Agustín, y soy partícipe de eso también, de que este tipo de situaciones, que como muchas más que seguramente ahorita vamos a comentar aquí, deberían de ser de análisis y de resultados, sobre todo para las autoridades, para que el siguiente año, que es el último año que les va a tocar.
0: En octubre.
1: En octubre, bueno, sí, es cierto, tiene razón, octubre se eviten y haya una mejor situación.
2: Ahora, hay una situación, bueno, ese ya es comentario muy personal, sí. Opinión muy personal. A veces manipulamos la fe y la manipulamos con otras intenciones, ¿sí? Y de allí que saqué una nota relacionada con el cisma católico, ¿sí? Y en una conferencia antes, por casualidad, escuché de que por qué se cambiaba el rumbo. Por fortuna nuestra gente es civilizada y no cae en provocaciones, ¿sí? Y no cae en provocaciones como para revivir lo que ya se vivió hace años. Entonces, a veces por ese tipo de cosas se da el traste y se mete el desorden.
1: Sí.
2: ¿Sí? Y que ojalá en lo sucesivo no, sí. Para octubre, en lo inmediato no. Eso es lo que quería resaltar. Claro, a lo mejor no y nunca deben de estar de acuerdo con lo que uno piensa, porque por eso hay opiniones distintas. Pero esas opiniones se deben de tomar como una opinión más y respetarlos, porque al final de cuentas también uno es respetuoso de las decisiones que toman.
1: Pero
2: toman,
1: caemos, Agustín, en lo mismo que hemos comentado aquí por parte de la autoridad. Si hubo un cambio en el sentido y la colocación del recorrido, pero ¿por qué no se estuvo insistiendo en explicarle a la gente, no justificar, explicarle a la gente cuál era el motivo de por qué se cambió así, cuál era el recorrido? Porque la gente que no lo entendió, la gente que no lo escuchó, fue la que más se inconformó.
2: Fíjate que la autoridad no lo explicó, sí. Pero lo explicó el sacerdote.
1: En la iglesia, sí.
2: Haciendo alusión a este tema del que acabo de mencionar, de la conflictividad que es. Entonces, cambió el recorrido. Ojalá se recuperara el audio, sí. No lo tengo, donde textualmente explica qué dijo.
1: Sí.
2: Pero en otro momento, en otra circunstancia, eso hubiera sido motivo de choque, de otra conflictividad. Y por eso resalto la civilidad o la madurez con la que...
1: Hasta salieron los vecinos de esas calles que nunca habían participado en los
2: gente,
1: tapetes.
2: Participar, pues, o sea, a lo mejor se logró el objetivo, pero sí se tiene que tener
1: sensibilizar.
2: Cuidado. El otro asunto.
0: Si quieres, el día de ayer entrevisté precisamente al párroco, precisamente cuando andaba en San Nicolás, preguntándole sobre el cambio de la ruta, pues él lo justificó que por las obras que se estaban realizando en el reloj. Voy a dejar.
2: Bueno, en parte.
3: Bueno, ahora que el recorrido se ha extendido hasta el barrio de San Nicolás.
4: Pues estoy sorprendido realmente por el amor. Sabemos que el tlaxiaqueño tiene un amor muy grande por la Beatísima Virgen María, su patrona, pero ahorita en el recorrido que estoy haciendo, pues sí, es admirable pues las personas que están ayudando, independientemente que invitamos a los papás de catequesis como parte de esa formación de la fe de sus niños para no perder esta tradición tan bonita. También pues es bonito ver que las personas han bajado de otros lugares a apoyar también.
3: Bueno, mucha gente se pregunta por qué se viene el recorrido ahora hasta esta parte de la ciudad cuando generalmente nada más pasábamos en el centro.
4: Sí, recordemos que meses anteriores estaban remodelando la Plaza de la Constitución, entonces cuando empezamos a planear la fiesta patronal de agosto, pues todavía no se veía una fecha exacta del término de esa remodelación. Ya posteriormente, cuando iniciamos, pues ya se dio lo que fue el encendido de luces y ahora pues esperamos la inauguración. como cuando empezamos a planear, veíamos que todavía había sobre la calle piedra, arena, pues fue que empezamos a planear un nuevo recorrido, pues para no interrumpir, ¿no?, esa parte de la remodelación. Y por eso fue que invité a las familias de aquí que se extendiera el recorrido, pues para poder pasar de una manera directa. Y pues ese fue como el motivo principal, el por qué venimos hasta acá. Ya después, pues decimos nosotros que hay, pues siempre el Señor nos inspira también por medio de su espíritu, y después ver el gran amor, la gran respuesta también de este barrio al recibir por vez primera pues a la patrona que va a caminar por estas calles.
3: ¿Ha habido alguna resistencia o algún obstáculo?
4: No he encontrado hasta el momento ninguno.
3: ¿Es algo más que quiere usted comentar?
4: Pues invitarlos, hoy es el día...
0: Bueno, pues ya lo demás hizo, bueno, referencia a lo que seguía.
2: Nomás quiero hacer alusión a la conferencia de prensa que dieron a conocer previo a este... Y claro, el factor era la obstrucción que generaba la construcción o reconstrucción de la plaza, pero agregó otro motivo e hizo alusión a este problema sismático que se dio en la época de los mediados de los 70s y lo recientemente que sucedió a nivel global, del Vaticano, a nivel internacional, ya propiamente en la Iglesia Católica. Y eso, ese es el motivo de mi comentario. Es alusión porque se observó como con otra intención.
0: Bueno.
2: Y de allí que, pues, de allí, o sea, por fortuna, por eso vuelvo a resaltar, por fortuna, la gente no cayó, al menos quienes están en la otra parte,
0: en la congregación
2: de San Pío, exactamente, lo tomaron, yo supongo, madurez, que de manera positiva también,
1: madurez
2: y no cayeron en la provocación.
0: Bueno, pues fíjate, Agustín, a reserva de que a lo mejor si nos están escuchando en el barrio de San Nicolás y alguien quiere venir y participar con nosotros, pues aquí le esperamos, pues obviamente, claro, sobre todo refiriéndonos a este, como lo dijo, y retomando las palabras que dijo el arzobispo,
2: exacto,
0: ¿no?
2: Exactamente.
0: A los hermanos de la congregación.
2: Sí.
0: Pues fíjate que, bueno, de lo que yo me percaté, sí hubo una persona que salió a como que a reclamar, como que decir por qué se estaba haciendo eso, pero hasta ahí nada más, no pasó de ahí. Pero otra cosa, ya cuando llegó la la procesión a las ermitas que se ubicaron, una precisamente a un ladito del templo de San Nicolás y la otra en la calle de Porfirio Díaz, esquina con Samaritana o con Perú, más bien con Samaritana, pues la gente que al menos del barrio participó en esas dos ermitas se mostró muy alegre, incluso se emocionaron al grado de que pues varias personas se les vieron ahora sí que las lágrimas, ¿no? También hay que reconocer pues el respeto que otorgaron quienes están integrando o son integrantes de la congregación.
2: A eso me refiero.
0: De San Pío X.
1: Son
0: ¿no?
2: A eso me refiero.
0: Que no trataron de...
2: Independientemente, exactamente.
0: Así es, de... ¿Por qué pudieron haber boicoteado?
2: Eso,
0: pudieron haber hecho otras cosas.
2: No se dio. Y eso merece un reconocimiento.
0: Así es. Entonces, pues, incluso, de alguna u otra manera, desde hace tiempo nos conocemos con Griselda, con sus hermanos, con sus papás. Y yo creo que en todo momento ha prevalecido el respeto, ¿no? O sea, cada quien tiene su forma de vivir y de profesar su fe, y creo que hasta el momento no ha habido momento de, pues ni siquiera de enojo, de encono, ¿no? Y pues obviamente todo esto tiene que llevar a que en Tlaxiaco, pues lo ideal sería que todos volviéramos a estar unidos, pero si no se puede esa unión, pues por lo menos que haya respeto y que, pues como sucedió el día de ayer, todo se dio con ahora, tranquilidad, todo se dio en santa ahora, paz en ese aspecto, ¿no? Porque obviamente estamos sacando también sí, a relucir lo vial y, bueno, y algunas otras situaciones, ¿no?
2: Con esto, independientemente de la relación que se tenga, eso es a nivel personal, ¿no? Yo me refería a nivel colectivo.
0: Sí, pero ¿por qué lo destaco a nivel personal también? Porque nivel muchas veces es ahí donde empiezan las broncas.
2: Sí, a nivel colectivo, ¿no? Entonces ya
0: no, ese nivel, es otro tema. Y a nivel personal también.
2: Ahora, el otro tema, el tema de la seguridad. Si bien es cierto, pudiéramos decir, saldo blanco, porque no hubo lesionados,
0: pues
2: no hubo heridos,
0: tan blanco.
2: Pero para allá voy, pero cuando menos, sí hubo unas, y voy a referirme con ese término, una que otra madriza entre jóvenes, y lo más peor es que se haya dado frente al Palacio Municipal Nacional, iba a decir,
1: en el kiosco,
2: cerca de la comandancia.
0: ¿Cuántos metros policía, hay tú que has estado ahí?
2: Y la policía brilló por su ausencia, porque en ese video que está difundido, o que difundieron, no se ve la presencia de la seguridad.
0: Llegó un elemento.
2: Podríamos
0: que si
2: decir,
0: los jóvenes hubieran sido maliciosos, ahí me lo acaban.
2: Exactamente. Y luego otro video no...
0: En la calle Moctezuma.
2: Exactamente, entonces sí es allí donde se debe de poner atención, por fortuna.
0: Y un
2: creo
0: joven
2: que la pelea
0: golpeado.
2: Fue muy, muy civilizada.
0: No, pues, ni se veía tan
2: bueno,
0: civilizada.
2: Porque no salieron a relucir armas de fuego, armas blancas, a eso
0: ahora sí
2: me
0: que
2: refiero.
0: Dijeron, ni Dios lo quiera, ahora ni sí armas que, blancas que, ni de fuego, ¿no?
2: Sí, que a mano limpia.
0: Ahora sí que a mano limpia.
2: Por mano limpia, pues. Pero también se debe de evitar porque... Un gran problema o grandes problemas de violencia se pueden generar precisamente a partir de esos hechos que pudieran parecer insignificantes.
0: Y como te vuelvo a decir, que empiezan como personales y se hacen colectivos, ¿no? Entonces, bueno, pues finalmente, pues la fiesta en el aspecto religioso, yo creo que transcurrió de buena manera. Hubo, como en todos, comentarios positivos y negativos, porque, por ejemplo, fueron 5 carros alegóricos. ¿Qué llevaban los carros alegóricos? Uno llevaba la representación de la llegada de los dominicos, otro llevaba la representación de cuando fusilan a los mártires de Tlaxiaco, los otros 3 hacían referencia a la Asunción de María, ¿no? Y se hicieron 5. Muchos de los comentarios que a mí me hicieron personas, sobre todo muchos paisanos que vinieron pues de la Ciudad de México, de Puebla, de Oaxaca, que vinieron a la fiesta, decían, pues sí, están bien los 5 carros, pero coinciden en que se veían muy, muy sencillos en relación a lo que estamos acostumbrados aquí en Tlaxiaco.
2: Bueno.
0: Entonces decían, ¿por qué no nada más se hizo uno, pero bien hecho? Y en cuanto a lo demás, pues fíjate que pues se notó algarabía, se notó alegría, se notó gusto, se notó participación.
2: Yo te voy a decir, y yo creo que aquí había que agradecer a quienes colaboraron para que salieran esos carros, porque de lo contrario
0: sí, hubiera,
2: dijeran, existido un vacío.
0: Antes, santo seco, ¿no?
2: Sí.
0: ¿No? Sin fiestas.
1: No, y está bien, y es de reconocer primeramente la participación del párroco en convocar, en hacer un poco plural este tipo de actividades. Y yo, desde mi punto de vista, creo que se cumplió el objetivo, que era pues la representación bíblica en cada uno de los carros. Sí, o sea, sí es cierto, estamos acostumbrados a ver carros más más estilizados.
0: Pues sofisticados. Vaya, ¿no?
2: Sofisticados.
0: Si porque llamaba la
1: le
0: atención
1: meten
0: a...
1: hasta las luces, sí. Así están bien.
0: Mira.
1: Porque yo no me atrevería a decir que estuvieran mejor o mal hechos, Yo dije que son diferentes.
0: No, nadie dijo que
1: diferentes.
0: Mal hechos.
1: No, yo, a ver, yo estoy hablando por mí. Hablo por mí. No. Yo no se enchalequen nada.
2: Nadie.
1: Pero sí escuché allá afuera que dicen la gente, es que hubiera estado mejor. ¿Mejor que qué? Me pregunto, ¿no? Se cumplió, creo que el objetivo, que era la celebración, como tú lo dijiste al inicio de la conversación, la fiesta patronal y la convivencia con
0: social,
1: nuestros
0: ¿no?
1: barrios, nuestras familias, y se vio en muchos, se vio en los tacos, se vio en las semitas, diferentes sectores, se vio en el castillo, se vio en los recorridos, se vio en los tapetes. Creo que eso es lo que se ganó el día, esos días de fiesta patronal.
0: Así es. Bueno, a lo que se refieren, es que fíjate que los carros alegóricos de Tlaxiaco, obviamente, vuelvo a repetir, no estamos menospreciando lo que se hizo, no, pues sino que a lo mejor se extrañó que los carros alegóricos de Tlaxiaco, una de lo que le maravillaba a las personas que venían de fuera, y por eso es que incluso uno de los que fue mayordomo aquí en Tlaxiaco vino desde Sinaloa, porque como los carros no se veía que eran carros, digo, sabías que eran carros porque se oye el ruido del motor, te llega la gasolina y se ven las llantas, pero de ahí en fuera como descubren todo, incluyendo la cabina, sí, y prácticamente el chofer va...
2: La vestimenta, dijeran.
0: Y prácticamente el chofer va conduciendo como si fuera murciélago, muchas veces uh-huh. lo iban guiando con gritos antes y después ya con radios, ¿no? Entonces, eso era lo que llamaba.
1: Entonces, ¿cómo lo calificas? ¿Más vistosos? ¿Más abultados? Mira,
0: como ustedes dicen, estuvo bien, o sea, estuvo sí. bien, ¿sí? Aquí a lo mejor lo que la gente extrañó es que...
2: No pues, fueran adornados.
0: Por ejemplo, si tú vas...
1: Ibas más a, elementos, ¿no?
0: Cuando sí. trataron de hacer carros alegóricos en Putla, porque las calles no se prestan, eran camionetitas de 3 toneladas, iban sí. así como los de
1: hasta en triciclo salen ahí, así es. ¿No?
0: Iban como los de este fin de semana, ¿no? O sí. sea, con la plataforma vestida y la cabina descubierta.
1: Camionetas.
0: Así es. No, los de estos sí eran.
1: No, los de Putla.
0: Ah, los de Putla. Ajá, sí. Pero de ahí en fuera, pues todo estuvo bien, sí. porque finalmente vimos, por ejemplo, a estas mujeres de San Nicolás que ya se están haciendo también tradicionales, que en cada sí. carnaval o calenda se visten con su ropa típica y vienen bailando en todo el recorrido. Los jóvenes que, bueno, aunque están adoptando más el traje de tiliches, y lo entendemos porque el de Tlaxiaco, sacar a pasear un traje que te vale cerca de 20,000 pesos para que se te vaya a manchar con algo, pues está de pensarse, ¿no? Pero grupos de jóvenes de 200, se juntan cerca de 200 jóvenes y ahí van echando porras, bailando, disfrutando de la música de las bandas que le acompañan.
1: Lo que se conoce en otras latitudes como comparsas.
0: Así
1: porque
0: es.
1: Son grupos uniformados.
0: Y pues todo lo que se dio, porque en varias ocasiones me tocó ver el Quiere Volar, que incluso hasta el párroco lo sí. invitaron a volar, lo vistieron de tiliche, luego los de a caballo que se sumaron también a esta participación. Yo creo que varios sectores de la población que normalmente no participaban en este tipo de eventos lo están haciendo. Y obviamente pues se logró una buena convivencia, ¿no? En ese aspecto. Ahora, pues ya yéndonos, por ejemplo, a las ferias que hubo, pues a lo mejor la de la Semita denotó que desafortunadamente ahora sí que el gremio panadero está fragmentado, está dividido, pero pues yo pienso que la feria cumplió con su objetivo. Claro, depende del panadero con el que platiques, pues hay quienes dicen que estuvo muy bien, que les fue muy bien, y hay quienes dicen que les fue mal, ¿no? O sea, yo creo que depende de la ubicación, no sé, habría que analizar ahí, y obviamente eso tiene que verse con los organizadores y los mismos panaderos, colocarse de tal manera que todos salgan beneficiados, ¿no? Que todos sientan que les fue bien para que ese tipo de actividades se sigan dando. Yo creo que...
1: Y habría que buscarle un sentido único de identidad. Sí, el pan es la identidad, la forma, los panaderos, pero también hubo gente que lo asemeja a algo que casi se hace cada 8 días aquí en la explanada, los mercados verdes, y luego más de lo mismo. O sea, habría que buscar ahí, pienso,
0: darles un giro cada tema, vez que
1: un
0: se haga.
1: Un tema de identidad, ya sean, no sé, en los guisos, en las dinámicas, concursos, no lo sé. Habría que echar a volar ahí la imaginación y la creatividad para poder volver esa feria de la Semita, como muchas ferias que hemos tenido y se han perdido, darle ese sentido de
0: identidad. O que alguien más se ha apropiado, ¿no? Y la volvió ya...
1: No sé, ¿qué se te antoja llevar esa feria a un barrio? No sé, habría que pensar para seguir... dándole como que, yo siento el respeto y el honor al pan, pero también a las manos, a las manos de los elaboradores, ¿no?
0: Pero bueno, pues así las cosas con todo esto. Y de ahí pues lo del castillo, ¿no? Que pues quienes lograron llegar temprano y ubicarse...
1: La feria gastronómica y del taco.
0: Pues bastante concurrida, fíjate, nos tocó ver, creo que la feria nada más era el sábado, pero al menos los taqueros se prolongó a domingo, no sé si ya estaba planeado así o el chiste está en que sí hubo mucha participación de la gente, casi la mayoría de los puestos los vimos abarrotados, entonces pues ahí sería cuestión de que a lo mejor si alguno de ellos da una evaluación, que también digan si les fue bien, les fue mal, les fue regular.
1: Yo creo que,
0: ¿no?
1: Mira, las autoridades se les está juntando el mandado, Javier, Agustín, porque hicieron compromisos el día del encendido de las luces, por ejemplo, de hablar de montos, de cuál fue el saldo, de qué se ocupó, de informar, no a mí, no a los medios, a usar a los medios para informar a la ciudadanía de qué fue lo que ocurrió este fin de semana con tanta fiesta.
0: ¿No? Sí, bueno, obviamente algo está fallando ya en la comunicación, porque por eso lo que ustedes decían, no hubo una buena comunicación de los cambios viales que se hicieron y que obviamente los conductores de vehículos pues tuvieran el conocimiento claro de hacia dónde ir, a dónde dirigirse, cómo circular con todas las calles que se vieron tapadas de momento para que se pudieran llevar a cabo las actividades, sobre todo la calenda y la procesión, pero en fin. Pues nos vamos a la pausa, son ya las 12:49, estamos aquí en comentario.
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0: Ya continuamos con ustedes aquí en comentario en este día, pues ya para cerrar con broche de oro nos acompaña el ingeniero Felipe Fabián, pues nos viene a platicar sobre sus actividades. Ya ve que va a iniciar el ciclo escolar y bueno, pues el Instituto Rafael Reyes Espíndola, una de las instituciones de nivel básico, primaria, pero que pues va marcando la pauta en cómo ahora transmiten los conocimientos a ese nivel, ¿no? Pues adelante, ingeniero, ¿qué nos comenta? Bienvenido.
1: Muy buenas tardes, Javier. Muy buenas tardes a todos tus radioescuchas. Un agradecimiento aquí a los administrativos de la Poderosa. Pues el día de hoy venimos aquí a dar información sobre cómo vamos a trabajar la clase de robótica en este ciclo escolar, que es una de las materias extracurriculares que atendemos aquí en el Instituto Rafael Reyes Espíndola. Quiero decirte que, pues, si algún papá está buscando una opción para que su hijo no solo aprenda, sino desarrolle otras habilidades, en el Instituto Rafael Reyes Espíndola va a encontrar la mejor opción. Quiero decirte que por el momento, por ejemplo, este ciclo escolar en robótica, vamos a trabajar tres proyectos por ciclo escolar, o sea, cada trimestre va a ser un proyecto diferente. Aparte de eso, también quiero decirte que, pues, como siempre hemos llevado lo que es computación, inglés, ajedrez, computación, fútbol y básquetbol, para que los niños también hagan ejercicio. Entonces, te dejo con el ingeniero Antonio Joaquín, que es CEO de Tecnorobotics, con el cual tenemos un convenio para las clases de robótica.
0: Bueno, pues adelante, le escuchamos. ¿Qué nos comenta en relación? Vemos que trae aquí algunos robots o prototipos, como también se les conoce, ¿no?
2: Sí, pues, exactamente. ¿Qué nos puede comentar? Hola, buenos días. Antes que nada, agradecer el espacio, saludar a todos los que nos están escuchando, los que nos están viendo. Traemos algunos prototipos justamente de la materia de robótica. Como bien lo comentaba el ingeniero Felipe, este ciclo escolar vamos a trabajar un proyecto por trimestre en los diferentes grados. En algunos van a estar viendo principios de mecanismos, en otros van a estar viendo energías renovables, alternativas, en otros van a estar viendo electrónica analógica básica y en otros van a estar viendo principios de mecanismos ya un poquito más avanzados.
0: Así es. Bueno, pues es que vemos que la robótica ya está prácticamente en todos lados, ¿no? Sobre todo quienes entran a redes sociales, pues ya encuentran que hay robots con formas humanoides que pues ayudan en ciertas labores, algunos con forma de perros, pero hay otros que robots que ni siquiera nos imaginamos la forma que tienen, pero tienen ya tareas o labores muy específicas, ¿no?
2: Sí, últimamente se está dando mucho lo de prototipos robóticos en el sector médico, ¿no? Estos robots que te hacen ya cirugía ocular, que te hacen cortes, operaciones de manera milimétrica y que pues antes no lo pensábamos. Entonces, la realidad es que los jóvenes o niños de las generaciones que vienen actualmente tienen que empezarse a subir a esta ola de la ciencia y la tecnología. Y no hay mejor opción y mejor posibilidad que tú le enseñes mediante proyectos y prototipos funcionales para que ellos vean el por qué funciona, cómo funciona, cuál es la mecánica, cuál es la teoría detrás del proyecto. Y que no solamente lo vean en un libro, sino que ya lo vean ellos armando y entendiendo, ahora sí que con principios físicos y con proyectos físicos, esta parte, ¿no? De que es un engrane, que es una polea, que es un motor, que es un interruptor, porque la batería tiene un positivo y tiene un negativo, qué pasa si los invierto. Entonces, todo este tipo de experimentos, nosotros tratamos la manera de que el niño lo asimile de una manera natural.
0: Bien, entonces, se estará viendo todo esto en la materia que usted les va a estar otorgando.
2: Exactamente, ¿no? A lo largo del año vamos a estar trabajando tres proyectos. Cada proyecto tiene 17 clases ya preparadas y estructuradas donde ven principios del proyecto, ¿no? Podemos ver algo de física, química, fluidos, líquidos, viscosidad, todo esto que va englobado en el proyecto durante 17 clases. En la clase 18, 19, 20, posiblemente hasta la 22, es armado del prototipo, ver cómo funciona y al finalizar hacer algún concurso interno y una exposición con los niños para que ellos también puedan expresar ante sus demás compañeros, ante sus tutores o público general, qué es lo que están viendo detrás del proyecto y esto les ayude también a ellos a tener una mejor seguridad a la hora de exponer, de platicar, de hablar.
0: Bien, dentro de los prototipos que nos trae ahorita Estos me imagino que los van a utilizar en las clases o cómo va a estar el asunto.
2: Sí, exactamente, ¿no? Traemos aquí ahorita, por ejemplo, uno de los prototipos que pues más les llama la atención a los niños, es esta pequeña rueda de la fortuna, ¿no? Donde los niños ven principios mecánicos, qué es un engrane, por qué tiene dientes, por qué cierta cantidad de dientes, en qué nos ayuda que un engrane sea chiquito y los demás sean grandes. ¿Qué puede darle movimiento, que es la parte de un motor? ¿Por qué ocupo dos baterías AA y no ocupo una batería de 9 voltios o 12 voltios o 7 voltios? ¿Por qué tengo que poner este tipo de mecanismos y engranes? Para que al finalizar el prototipo o el proyecto, pues los niños vayan viendo que el proyecto funciona y que no solamente lo estamos dejando en el aula, sino que lo pueden ver ya en una feria, en la parte de alguna feria de aquí de la localidad, de algún otro lugar donde vayan a una feria de juegos mecánicos, pues entiendan este concepto, ¿no? Y este principio que hay detrás de este juego mecánico.
0: Así es, bueno, pues estamos viendo que es la rueda de la fortuna. ¿Y cuáles otros le llaman la atención a los niños o a los estudiantes de este?
2: Ahorita nivel? Igual estamos tomando este, que es un prototipo de un pequeño conejo, donde justamente la electrónica está dentro de, y de lo que se trata es que el niño entienda este primer principio de qué es una palanca, ¿no? ¿Para qué nos sirve en este caso implementar un sistema de palanca en un prototipo de robótica? Que justamente es para que pues el robotcito tenga esta movilidad como si fuera un conejito, ¿no? Que vaya brincando. Entonces a lo largo de estas clases el niño va viendo justamente eso, que es una palanca, por qué un motor de 3 voltios, qué tipo de baterías podemos implementar, y vayamos desarrollando este tipo de conceptos. Otro igual que está tomando mucha fuerza es proyectos que tengan que ver con energías renovables. No, el hecho de que nosotros podamos presentarle a los niños estas opciones donde tú puedes armar un coche que ya no necesites conectarlo a la luz, yo creo que les abre la pauta de las energías verdes, ¿no? Ecológicas. En el caso de este es un prototipo hecho con un panel solar. Este panelcito solar absorbe la energía, la distribuye a una batería. Entonces tú lo puedes cargar cierta cantidad de horas en el día y estarlo jugando sin necesidad de estarlo conectando ya a la luz de tu casa. Y el niño va entendiendo estos principios que hay detrás de este prototipo, ¿no?
0: Perfecto. Obtienen un juguete, pero al mismo tiempo ya no generan más gastos al utilizar la energía
2: exactamente
0: de la luz o del sol, ¿no?
2: Exacto, y nosotros pues nos adentramos en este tema de justamente el sol, por qué podemos captar la energía, cómo funciona el panel solar, qué compuestos químicos tiene detrás de que hacen posible que podamos captar la energía de la luz. Por ejemplo, igual baterías, qué tipo de baterías son recomendables. En este caso ya tenemos una batería que es de lipo, ¿no? Que son las que comúnmente ocupamos en celulares, en tabletas, el por qué se ocupan, cuestiones de seguridad, cuestiones de química, cuestiones de cuántas veces más puede recargarse una batería de ese tipo. Entonces, el niño va aprendiendo este tipo de conceptos, pero de una manera natural y mientras se va divirtiendo.
0: Bien, entonces se va dando este taller, ¿va a ser para todos los ¿cómo se llama? Los grados de la primaria o conforme vayan avanzando?
2: Ya traemos un esquema escolarizado realmente, cada año tiene sus tres proyectos y tiene sus guías ya con temas elaborados y destinados para el aprendizaje del niño. Entonces tenemos diferentes proyectos desde primero hasta sexto. Entonces si un niño de otra primaria está en cuarto y va a pasar a quinto, puede meterse al instituto y ver lo que le tocaría ver a los alumnos de quinto. No, lo que nosotros estamos buscando sí es una hilación desde primero hasta sexto, pero tampoco queremos romper esta barrera de que digan, híjole, es que no fui a primero, no fui a segundo, ¿y cómo voy a empezar quinto?
0: Así es. Bueno, eso suena también atractivo para quienes a lo mejor, como nos lo está diciendo usted, ya estudiaron en otra institución y ahora pues llegan a Rafael Reyes Espíndola, ¿no?
2: Exactamente. Entonces sí buscamos que, aunque no tengan el conocimiento previo de algún otro grado en el que ya hemos estado dando robótica, podamos partir de un conocimiento en el que los niños puedan decir, ok, esto sí no me acuerdo muy bien cómo funciona, retomamos el tema y desde ahí empezamos.
0: Muy bien, bueno, pues no sé si quiera comentar algo más o aquí el ingeniero Felipe nos amplía la información de pues el Instituto Rafael Reyes Espíndola. No sé, me imagino que las fechas para no sé si den ficha, pasan directo a la inscripción, ¿cómo lo están haciendo ahí?
1: 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Entonces tenemos 2 horas más de actividad que cualquier otra institución, lo cual nos permite agregar estas materias. Entonces, como lo verán, hay un acompañamiento del maestro con cada alumno, esto porque la atención es personalizada. Los grupos son reducidos y nos permite una mejor atención para nuestros niños. 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
0: Bueno, pues ahí tienen más información para que puedan. ¿El ciclo escolar cuándo inicia?
1: El 31 de agosto, ya que traemos una planeación. Y ya ves que durante el ciclo escolar evitamos tener nuestras clases al 100%, y cumplir con el calendario escolar que nos marca la Secretaría de Educación Pública. Entonces es hasta el 31 de agosto.
0: Si algún pequeño quisiera inscribirse después de que comenzaron las clases, ¿puede hacerlo?
1: Claro que sí, nos han llegado niños que la fecha límite, por ejemplo, es hasta el mes de mayo, ¿no? Pero sí, una vez que ya inició, pueden inscribirse en septiembre, en octubre, en noviembre, sin ningún problema, siempre y cuando traigan una constancia de traslado o su boleta anterior, y sin ningún problema los podemos dar de alta. Cabe mencionar que aún tenemos espacio para todos los grupos de primero a sexto, por si ustedes consideran que su hijo necesita reforzar algunos conocimientos, les ofrecemos la atención personalizada.
0: Muy bien. Bueno, si algún papá quisiera a lo mejor platicar o información personal, ¿dónde lo pueden recibir?
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0: Pues, Inge, ¿algo más que quiere usted agregar o comentar?
1: Pues agradecerles y invitar a todos los papás que tengan a niños en edad escolar de nivel primaria para que los inscriban con nosotros, y que créanme que garantizamos el aprendizaje en sus hijos.
0: Bueno, pues le agradecemos que haya estado con nosotros.
1: Gracias por el espacio.
0: Bien, pues nosotros, para despedirnos, vamos a leer aquí parte de los mensajes que nos llegaron precisamente en relación a lo que estábamos comentando de la fiesta. No los quiero dejar pasar porque luego dicen que nos comemos los mensajes. Y bueno, vamos precisamente con los que nos envían el día de hoy. Dice, buenas tardes, Javier, felicidades al párroco y a todos sus colaboradores. Muy bonita la fiesta, lo malo fue anoche, mucha venta de alcohol a menores de edad y cero policía. Dice, buenas tardes, mi comentario es el siguiente. Con lo siguiente de la fiesta patronal, fue muy bonito. Lo que no está padre es que como ciudadanos no se tiene educación para lo siguiente: se come algún alimento dejando su basura y no depositarla donde va dicho desecho. No hay botes de basura cercanos al reloj. Durante la quema de los castillos, la gente se metía a las jardineras maltratando los árboles, el pasto y demás. No hubo seguridad pública visible durante la noche de ayer, donde hubo riñas entre jóvenes. La venta al por mayor de bebidas alcohólicas a menores de edad. Y por acá nos hacen llegar este video que ya le estábamos comentando, de esta batalla campal que se dio a un lado del kiosco. Nos dicen otro mensaje: el argumento de Agustín queda resuelto con los vecinos porque bien puede pasar una camilla, una silla de ruedas. En otro de los mensajes nos dicen: Javier, Agustín, Alain, si hubo conocimiento de este cambio, este mensaje nos hicieron llegar, y aquí, bueno, nos enviaron los mensajes que les hicieron llegar, donde les decían los horarios, donde les decían que pues no hubiera automóviles estacionados y donde también iba a pasar el servicio de limpia a recoger lo que había quedado de los tapetes. Dice: excelente semana, amigos, qué agradable la fiesta de la Virgen. Considero que se debe reducir el recorrido de la procesión, ya que se afecta a terceros, disminuir la pólvora, ocasiona basura, truenos muy fuertes, disminuir el alcohol y no tener otro fondo a través de la fe. Dice: los vecinos del barrio de San Nicolás nos sentimos agradecidos por la oportunidad de recibir la visita de la patrona de la ciudad. Lo que se dice, los que se sienten agradecidos.

0: A todos se le quiere encontrar problema. Ya sabemos que en agosto y octubre estamos de fiesta y por lo tanto la circulación vial se ve un poco afectada. Pues con esto le agradecemos el favor de su atención. Le invitamos para que siga en sintonía del 100.5 de FM, La Poderosa, en este día lunes. Viene ya la Viejoteca y de ahí nos encontramos mañana en las noticias de las 8. Buenas tardes.
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El justo por su fe vivirá. La oración del justo puede mucho. Amigos, amigas del alma, reciban el saludo cordial y fraternal de bienvenida a este su programa. Quiero en este día de hoy pedirle a todos ustedes que establezcan comunicación. Comunicación para que sus negocios no perezcan. Mucha gente en este momento se preguntará de qué negocios habla el maestro Johnny de la Fe. Usted tiene muchos negocios, tiene los negocios de sus hijos, de darles lo mejor, tiene su vida, tiene la vida de su familia, de su esposa, de su empleo, de su profesión. Aquí no estamos hablando de un local o estamos hablando de un pedazo de terreno. No, queridos amigos, estamos hablando de la empresa más importante en la cual usted como padre, usted como madre, querida amiga, es el presidente de esa empresa importante. Estamos hablando de la familia. Por ello, es importante que usted llene el espíritu de aquellos ingredientes necesarios para que usted pueda tener éxito. Todo descansa en nuestras oraciones, en nuestra voluntad, descansa en nuestra forma en que nos esforzamos y hacemos las cosas. Todos y cada uno de nosotros estamos llamados a luchar legítimamente con esfuerzo genuino del corazón, del cual no tengamos que avergonzarnos algún día, amigos de mi alma. También el que lucha como atleta no es coronado si no lucha legítimamente. Es importante dar gracias a Dios por darnos un día más de ver la luz, de respirar este aire, de estar aquí con ustedes. Amigos, amigas de mi alma, en este momento estamos invitando cordialmente a quienes tienen problemas, dificultades en su hogar, a quienes día con día luchan incesablemente, incansablemente y que quieren alcanzar metas elevadas. Este programa es para todos mis hermanos que muchos han recorrido caminos y no han podido encontrar la ayuda necesaria para salir adelante en sus problemas. ¿Quién de ustedes en este momento no ha sido engañado, no ha sido defraudado porque ha visitado tal vez personas que no trabajan de una manera profesional, de una manera seria y únicamente hacen de que ustedes, mis queridos hermanos, pierdan la fe? El otro día aquí en mi templo espiritual me visitó una señora llorando con lágrimas en sus ojos, diciéndome: maestro, escuché su programa, pero si me va a cobrar algo, no tengo dinero. Nosotros no estamos aquí por bienes materiales, nosotros estamos aquí por bienes espirituales, para ayudar a nuestros hermanos, para tenderle la mano cuando usted la necesita. Cuando más necesita ayuda, aquí están estos seguros servidores. Hay gente que ha sido engañada, tristemente, que han tenido que vender su terreno, su casa, que le han dicho que incluso se iba a ganar la lotería, con este tipo de engaños, haciendo perder a la fe a mis hermanos. Por eso hoy, como siempre, invito cordialmente a todos ustedes a que conozcan la casa de este seguro servidor.

0: maestro Johnny de la Fe, donde si usted tiene un problema, este problema lo vamos a resolver usted y yo. Le voy a enseñar cómo encarar la vida, cómo enfrentar los problemas, cómo salir de aquellas adversidades, cómo cambiar aquellos rostros tristes, desencajados, aquellas lágrimas que hoy brotan a sus ojos por sonrisas, aquellas preocupaciones que usted, mi hermano, o usted, mi hermana del alma, el momento de ir a meterse un bocado en su boca, ni siquiera le da hambre por las preocupaciones. Que usted en el momento en que va a dormir se da muchas vueltas en su cama sin poder conciliar el sueño por los problemas, por las enfermedades, por los hijos, hermanos, hermanas espirituales. Existe el bien y existe el mal. Como se puede reír, se puede llorar. Como se puede estar triste, se puede estar alegre. Por eso, hoy como siempre, invito cordialmente a la reflexión, a pensar positivamente, a decir, basta de sufrir, voy a parar de llorar, voy a encontrar la luz que me lleve hacia ese camino, a ese camino del éxito, hacia ese camino de la felicidad. Nosotros no somos los únicos que estamos aquí laborando, pero sí garantizamos los trabajos que se realizan en este centro espiritual. Lo hacemos con absoluta discreción y quiero decirle a mis hermanos que en este momento que nos están escuchando, que deben de visitarnos con fe, porque la fe es el elemento fundamental que debemos emplear para encontrar la solución a dichos problemas. Hay gente que está en este momento padeciendo extraños dolores en su cuerpo, que ha ido a tomar medicina, se ha hecho estudios, ha viajado incluso hasta la Ciudad de México, a grandes hospitales, ha ido con gente que ramea, que hace limpias y se ha sentido un poco mejor, pero al poco tiempo recae, no puede encontrar una solución definitiva a esta enfermedad. Podría ser víctima de una magia negra, podría ser víctima de un trabajo espiritual negativo que esté sobre su cuerpo. Por eso es que esta invitación es cordial para todos ustedes a nuestro centro espiritual.
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0: Vamos a dar lectura a las cartas que llegan para participar en este programa. Una de ellas dice: maestro, mi nombre es Antonio. Quiero que usted me diga si es conveniente que yo viaje a los Estados Unidos, donde están dos de mis hermanos. Quiero trabajar, salir adelante. Quiero que usted me diga si es conveniente o no que yo viaje a los Estados Unidos y si me va a ir bien. Mi fecha de nacimiento es el 4 de marzo del año de 1986. Atención a nuestro querido amigo del alma, haciendo el estudio a esta carta, déjeme decirle que sí sería conveniente que usted viaje para allá, pero el problema estaría en que sus padres van a quedar solos. Usted es la única persona que está a cargo de ellos. Usted es la única persona que cuando su mamá se enferma, la lleva al hospital y la atiende. Piense en eso. Sus hermanos tal vez sean un poco ingratos, tal vez sean un poco mal agradecidos con sus padres, pero usted es la persona que en este momento tiene que velar por ellos. Amigo del alma, ese corazón grande y noble que tiene, eso es lo que no le va a permitir a usted realizar dicho viaje. Yo espero que aquí donde usted está, encuentre la suerte, porque usted quiere ir a trabajar por falta de recursos económicos, porque no hay dinero. Amigo del alma, yo le voy a entregar aquel número de la suerte, le voy a entregar también el secreto, porque usted puede ser un comerciante, usted puede ser una persona independiente y sacar adelante a sus padres. Escúcheme bien lo que vamos a hacer. Usted tiene tierras, sus padres tienen tierras, pero esas tierras no las trabajan. Esas tierras parte de ellas puede venderla y de ahí empezar un negocio. Que si usted viene y pide esta orientación, yo le voy a preparar, le voy a rezar el dinero para que usted tenga suerte, éxito y prosperidad, amigo del alma. No realice ese viaje. Quédese al lado de sus padres, que lo necesitan más que todo el dinero del mundo. Prosperidad, amigo del alma, de la fe.
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0: Acuda con fe, porque la fe obra, la duda mata. Queridos amigos, quien tiene fe es una persona que tiene metas en la vida. El que no tiene fe es como un barco en alta mar, sin rumbo, sin saber para dónde dirigirse, sin un timón, sin quien controle a ese barco. Usted ponga toda la fe y la confianza en estos amigos servidores, los hermanos de la fe.
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0: Se le hizo pedacitos el celular. Adivina a quién se le hizo pedacitos el celular el fin de semana. Y todo por no llevar a la chica, digo al chico, al evento de fin de semana. ¿A quién creen? ¿A quién? Dije que al chico se le hizo pedacitos el celular. No es cierto. Nada de cosas malas, ¿eh? Le cacharon las fotos sin... Híjole, no. Nada de eso. Vamos a darles la más cordial bienvenida a esta emisión de Las Viejitas Pero Bonitas en este hermosísimo lunes 17 de agosto del año 2026. A quien esté de manteles largos, hoy le digo muchas felicidades. Además, tenemos que decir felicidades el día de hoy a nuestros queridísimos y hermosísimos médicos veterinarios zootecnistas, porque hoy es su día, si no lo sabían. Hoy, gracias a ellos, podemos decir que nuestras mascotas, incluso los animales allá, las aves de corral, el ganado bovino, equino, porcino, X y Y, están buenos y sanos. Iris nos quemó en la mañana, ¿verdad? Pero bueno, bienvenidos, bienvenidas. Su carísima amiga Asunción Cisneros les saluda hoy en compañía de nuestra queridísima amiga Beli, que ya está con nosotros acá en el live en vivo. Y que hoy tenemos que agradecerle a nuestra amiga Iris, que ya nos quemó, ya dijo sí. Que nosotros utilizamos filtro. Y ella no, sí, o sea, no. Hello, ya sabemos eso por qué no puedes utilizar filtro, Iris, ya lo sabemos.
1: Déjanos.
0: Ah, que sí la podemos sacar, bueno, pues entonces... Ya, fuera de acá, no, pues sí te quedas. Ya no sé ni lo que digo, discúlpenme. Es que sí, esto que nos dijo me afectó. Y mira que es inicio de semana, Iris. Bueno, Iris, no se vale. Nos estás quemando con el público radio escucha y con el público que nos está viendo. No, pero sí, de hecho sí, Beli, déjame decirte claro que bueno, tú sí eres güerita. Lamentablemente ojalá. Yo que soy morena color de llanta. Somos con trigueñas. El filtro que me pone, ¿sabes cómo parezco? El pan de Todos Santos mal cocido.
1: Dale, güerita, ¿cómo que?
0: Ya hasta me dijeron.
1: ¿A quién le dijo?
0: Quítenle ese filtro a mi mamá. Bueno, es que sí me quiere, ya me dijo que no me queda bien ese filtro. Pero bueno, ya dejamos los filtros de lado, claro, y mejor sí. Vamos a saludar, Beli, bienvenida,
1: claro que
0: buena
1: sí.
0: Tarde.
1: Bienvenidos a su espacio de la Viejoteca, con ustedes está su amiga Beli. Vamos a estar en compañía con la Sabrosita, 1:31 PM, y les hacemos la invitación para que se unan a live en TikTok. Recuerden que aparecemos como la.poderosa.tlaji. El número en cabina 953-117-6162.
0: Estamos viendo la silla, Beli, ¿eh? No vayan a pensar que la puerta rechina o que vayan a otra cosa mal pensa. Vamos a ir a la pausa para regresar con una canción que ya nos han solicitado. Me dicen por acá, el amigo José me dice, por favor, ¿puedes mandar un saludo para la familia Santiago que escucha en Cañada Alejandro? La familia López Santiago, con mucho gusto. Y también el saludo para la familia Santiago, dice García, ya del Vergel, Santiago, Monte Santiago. Para toda su familia que nos está escuchando, muchas gracias. Ahorita así buscamos es. La complacencia para dedicarla, pero antes ya tenemos la cumbia sobre el río de Celso, claro. Piña. A ver si así llueve. Vamos a ponerle la cumbia sobre el río, a bailar la danza. Ya lo así practiqué es. El fin de semana, creo que menos quiso llover.
1: Así es. Vamos rapidísimo con un saludito, Lick, de parte de nuestra amiga Yasmín, que manda saludos desde Michoacán. A López Giovanni, bienvenido.
0: Gerardo me da miedo, iba a decir. Oye, Gerardo, Chetito, ya no les...
1: Bienvenido.
0: Felicidades por equivocaciones buenísimas hoy de inicio de semana, Beli. ¿Qué te pasó?
1: Chanto, pero ¿qué?
0: Bueno, vamos a la pausa rapidísimo porque estamos risa y ya nos están diciendo que qué pasó con la pausa. No, que iban a la pausa. Ya nos vamos, regresamos.
1: Vámonos.
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Bueno, pues vámonos rapidísimo con más de música. Estábamos trapeando y yo creo que el trapeador se atoró por acá con la ventana. De música, pues.

0: Regresamos y vamos rapidísimo con los saludos. 1:38 PM. Se nos va a ir bien rápido el día y no sé por qué. Bueno, aparte de que entramos un poquito tarde, muy poquito, ¿verdad?
1: Claro, Oli. Ni se notó.
0: Ah, ni se notó, ¿verdad? No, bueno, un poquito, no se preocupen. Ahorita vamos a ponernos con los saludos y con sus complacencias.
1: Claro que sí.
0: Porque yo iba a ponerles la de cumbia sobre el río, pero alguien dijo, por favor, ya nada de lluvia, ya nada que tenga que ver con el agua, a ver si así llueve. Y me espantaron. Así como lo oyen, me espantaron. Porque yo estaba trapeando con la canción. Y de repente,
1: que se
0: para y dije, ah, no, pues sí, ya dijeron que nada que ver con el agua, pues mejor lo dejamos hasta ahí. Y más que dice que trapear luego con el agua limpia y no trapeamos con la sucia, pues peor aún. Bueno, es que se puede reutilizar. Bendy.
1: Sí. Ay, Dios mío.
0: Es que Bendy estaba haciendo un ruido extraño, pareciera que estaba desenvolviendo, regalos o chocolates, Bendy, por eso te dije, Bendy. Ya le iba a decir un chocolate.
1: Se ocupan.
0: Aguas, que no te dé tos. Vámonos, Beli, con los saludos.
1: Antiorden, claro que sí.
0: Dice que ni un saludito ni nada.
1: Ah, no, saluditos para nuestro amigo Antiorden. Saluditos para la familia Santiago de parte de nuestro amigo López, 55810. Y saludos a la familia Vázquez de Cuateca, Salta. Saluditos hasta allá.
0: ¿Cómo dijiste?
1: Es que así dice.
0: Acuérdate que luego nos dicen que así no se decía.
1: A
0: entonces,
1: ver,
0: ¿cómo se dice?
1: Así no, así dice, Cuatecas.
0: Cuatecas, así, perdón.
1: O no existe, Miguel.
0: Dice pero que ya está tu encargo del café, ¿eh? Y ahora sí, ya Dios llegó mío. El amigo Chatito con el café para que no estés peleando, que luego a mí sí me trajo y a ti, ¿no? Bueno, pero es que ya no le encargó. Vamos con los saludos también que nos llegan a través del 953-117-6162. Para todos los amigos que están en el barrio de San Nicolás sintonizando La Poderosa, muchísimas gracias. Me dicen que si podemos complacerles con un tema. Claro, que me digan qué canción. Recuerden, son 100% viejitos pero bonitos, gruperitos, los temas que tocamos en este espacio. Y yo siempre he dicho, ustedes me las piden y yo con mucho gusto se las pongo. Las canciones viejitas. Hoy traía una canción que estoy segura que ustedes no saben, pero yo sí sé. Una canción que José Alfredo Jiménez grabó por primera vez. Y no precisamente fue la del Rey, ¿eh?
1: Ah, ¿qué?
0: No, fue otra. Fue otra canción.
1: Pero la vamos a escuchar ahorita, ¿verdad?
0: Ahorita la escuchamos, ¿vale? Mientras, vamos a escuchar esta complacencia que nos han solicitado, la canción de La Vieja Banca con los Invasores de Nuevo León. Y también vamos a escuchar la de El Bilingüe con los Tigres del Norte. ¿Con quién más? Pues si no fuera con ellos, no, ¿verdad? Dice que, bueno, ni un saludito ni nada, ya le mandamos el saludo a nuestros amigos de Antiorden Mundial. Vestido de besos de Joan Sebastián, por favor, dice su amigo Chatito, claro ahorita la ponemos. ¿Me puede poner Mi Gente? ¿Esa canción de Mi Gente no es la de J Balvin o estoy equivocada?
1: Sí, me parece que sí, pero no entra este espacio. No, sí.
0: No entra.
1: En la mañana con nuestro compañero Rulo.
0: No, de hecho la de J Balvin entra, pero o sea, es lo más nuevecito, ¿no?
1: Ajá.
0: J Balvin va contigo, ¿no? En el espacio de Planeta Pop. J Balvin.
1: No creo que es como salsita. Bueno,
0: así nos las vamos a llevar, ¿eh? Puedes poner la canción del Grupo Mojado, ya escuchamos a Grupo Mojado. También nos dicen por allá que necesitamos un bronceado, ¿ves?
1: Ay.
0: Pero bueno, la culpable fue nuestra amiga Iris, que dijo que nosotras sí nos ponemos
1: somos bien filtrosas.
0: No.
1: Saluditos para nuestros amigos de Escándalo de Tierra Mixteca. Dice saluditos por allá.
0: Por tu culpa, Iris.
1: Salud.
0: Ya me están viendo con las arrugas.
1: Por tu culpa y no más. Por tu culpa.
0: Y con todo
1: vamos
0: lo
1: a dedicar
0: demás.
1: A esa canción.
0: Sí, es cierto, ahorita se la vamos a dedicar. Pero bueno, primero vamos a ir a nuestra pausa.
1: Así es.
0: Hoy nos estamos comiendo todo el programa, creo, a nuestra amiga Iris. Pero ella es la
1: No, culpable. La queremos mucho, te amamos,
0: es cierto.
1: Iris.
0: Las esperamos y preciosa. Los esperamos en el live en vivo.
1: Así es.
0: A través de este espacio donde nos podemos conectar visiblemente, porque bueno, ustedes sí nos ven, pero nosotros no. Eso es lo malo, ni nos conocemos, pero bueno, si nos piden que los subamos al live en vivo, los subimos.
1: También.
0: Y los conocemos, y las conocemos
1: y
0: también.
1: Y las y los conocemos.
0: Los así y es. Las, dicen, en esta tarde de lunes, para que vean cómo así somos es. De buena. Dice, saludos a las dos chicas, dice, yo pensé que decía las dos chilas. chilaquiles, no, son las dos chicas en cabina. Desde el trabajo, dice, es la hora del lunch, escuchando y saludándoles como provecho. Siempre. Saludos a Santiago Camacho, buen provechito desde esta cabina. Me dicen una canción con puño de tierra, compláceme con un puño de tierra. Ok, saludos.
1: Claro que sí.
0: Saludos hasta Seattle, Washington, para todo Tepejillo, Santiago Camacho.
1: Saluditos, Santiago.
0: Les enviamos el saludo y ahorita les enviamos su complacencia. Antes, vamos rapidísimo a la pausa, ya es la 1:43. A que no se les haga tarde si están preparando los sagrados alimentos. Y ponme filtro, Beli, porque sí, ya me vi.
1: ¿Verdad?
0: Ya me dio vergüenza. Y vergüenza de la buena. Regresamos. No se vayan, no se vayan, que regresamos.
1: Así es.
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0: Nos pusimos tristes con la canción, ¿verdad? La vieja
1: banca. Así es, Lee.
0: Nosotros acá tenemos dos viejas sillas. Pero lo bueno es que las ocupamos nosotros, ¿no? Acá seguimos con ustedes, amigos. Pídanos sus temas. Recuerden, el 953-117-6162 disponible para ustedes. Aunque si no me equivoco, hoy tenemos curso, ¿no, Beli? Creo que sí, ¿verdad?
1: Sí, tenemos, tenemos cursito a las 2:30.
0: Bueno, porque tenemos que salir volando 2:30. Así es que pídanos sus complacencias. Envíe sus saludos a través del 953-117-6162 y escuche los temas viejitos pero bonitos. Además de compartirlos con el auditorio del 100.5 a esta hora de la tarde, donde estamos preparando la comida. Estamos, dijo la mosca, si yo estoy aquí sentada. Bueno, pues. Ustedes allá en casita preparando los sagrados alimentos, por favor, que queden deliciosos. ¿Qué se antoja hoy comer? A ver, mándenos, por favor. ¿Qué vamos a comer hoy?
1: A mí se me antojan unos camarones así a la diabla. Con una limonada.
0: Ay. Bueno, les digo así porque a mí no me gustan casi los mariscos. Pero bueno, los dejo para quienes sí les gustan. Para que vean que sí me preocupo por ustedes. Y me ocupo también. Me dice López Giovanni que quiere la canción de Celoso de Grupo Topaz. Ahorita la ponemos. Estamos, dijo la mosca. Eso es lo que yo dije, Hugo, para que veas que sí reconozco mis errores. Que yo estaba cocinando, pero nada más en la mente. ¿No les ha pasado eso? A ver, ven, ahí te va la pregunta. A ver. Que estás en las mañanas así como que te levantas y no te levantas. La alarma ya casi suena y de repente empiezas a maquinar todo lo que ya estás haciendo, ¿no? Así que, ay, ya me levanté y estoy haciendo esto, lo otro, más lo otro, más lo otro, más lo otro. ¿Y qué crees? ¡Oh, no!
2: ¡Oh, no!
0: Que te das cuenta que todavía no te levantas y las cosas no se están haciendo y que dices, ¡no!
1: ¡Fuera de acá!
0: Así nos dice la cama, ¿no? Casi, casi fuera de acá, porque si no, no te va a dar tiempo. Así dice, muchas chicas para el filtro, dice Charlie.
1: Claro.
0: Te queremos, Charlie, te queremos. Bueno, pues, es que ya lo habíamos dicho, que hoy nos quemaron, pero pues no pasa nada.
1: Pero
0: queríamos invitarle algo bien rico, jugoso, suculento a nuestra amiga, pero como se pasó. Pues hoy ya no, dice.
1: Hoy ya no.
0: A nuestro amigo Falcao Jumanji. ¿Cómo será? ¿Falco?
1: Falco
0: Jumanji.
1: Yo le digo Falco, ¿no?
0: Pero aquí dice Falcao.
1: Falcao.
0: Pero saludotes, amigo, gracias.
1: Así es.
0: El Bochito dice, hola, buenas tardes, Beli, saluditos. Ah, yo lo dije, pero era para ti, creo. El saludo.
1: Claro que sí. Lío dice, manda saluditos para Plan de Guadalupe, para la familia Berta Nazario Néstor. Saluditos
0: ¿Qué dice nuestro amigo López? ¿Te quemamos, Giovanni? Yo ayer dice salí con un amigo. Ándale, Giovanni. Oh, ¿cómo, qué? Giovanni?
1: ¿Cómo que con un amigo?
0: Hugo dice, saludos a mi ma. ¿Dónde nos escucha tu ma? Ay, me gustó esto de ma, porque ¿a poco no los hijos así dicen? Bueno, yo tengo uno y me dice ma.
1: Igual,
0: yo le digo ma. Mi momu, pero bueno, vamos a la pausa otra vez. Oye, ¿por qué el tiempo no nos dura hoy? ¿Qué está pasando? Ay, ¿nuestro reloj está mal?
1: Sí.
0: A ver, administración, ¿nos puede cambiar de reloj, por favor? Vamos a la pausa y volvemos exactamente a las 13 horas, 1 de la tarde con 50 minutos. Volvemos.
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0: Estamos de regreso y exactamente las 3:01 p.m. Saludos a nuestro amigo Charlie. Gracias, dice, por estar en sintonía en esta hermosísima tarde, Charlie. Nos preguntó la edad que teníamos. Yo les dije sin problema, yo no tengo problemas con mi edad. Incluso lo puedo decir al aire, pero como al aire no me están pidiendo la información. ¿Verdad? Chistoso. Ahí que adivinen, dice. Bueno, vamos a saludar a nuestros amigos que se están reportando a través de Live en Vivo. Recuerden que el número en cabina para que me escriban a mí, me las pidan, las canciones viejitas pero bonitas.
1: Así
0: es. Es el 953-117-6162. A nuestra amiga Beli le están escribiendo los mensajes a través de Live en Vivo. En TikTok nos ubica como y nos encuentra como la.poderosa.tlaji.
1: Así es.
0: ¿Y qué más, Beli?
1: Y en cabina nos pueden contactar al 953-117-6162.
0: Antes de estar al aire en el live, nuestra queridísima Beli estaba tartamudeando mucho. Le dije, no sé qué te pasó, Beli, el fin de semana, pero algo te tuvo que pasar y sin querer que se le sale y que me dice, ¿qué cree?
1: Me comió un tartamudo.
0: Se comió un tartamudo. Le digo, te dije que te compraras un tarugo, así se llaman los dulces que son...
1: Mente voló.
0: Y su mente voló y que se comen tartamudos. Le digo, esos no se llaman tartamudos, se llaman tarugos. ¿A quién no le gustan los tarugos? Son dulces de ¿cómo se llaman esto? De ya ves, ya estoy igual que tú. Yo sí me comí el tarugo, no el tartamudo. Todo por no acordarme que se llama un árbol que dice que tarda 80 años para dar fruto. ¿Ustedes lo conocen y saben cómo se llama?
1: No,
0: tamarindo, 1, 2 y 3. Tamarindo, 1, 2 y 3. Del tamarindo, de eso sacan los tarugos. Así se llaman tarugos. No te espantes, no te espantes. Dice que la espantaron. ¿De qué me perdí? Ay, antiorden mundial, ¿de qué te perdiste?
1: Pues
0: de mucho y de todo.
1: Mandándole saluditos a nuestro amigo el Mezcal Alegre, a Gabriel 2026, que nos manda saluditos a nosotros y a todo el auditorio radio.
0: No, no digas mentiras, solo a ti. Dijo que a la chica del lente. Y yo como no tengo lentes.
1: Saludos a nuestro amigo futuro fotógrafo. Dice, ya llegó el descendiente sangre pura de los
0: ¡Bravísimo! Bienvenido, gracias por sintonizar La Poderosa por este medio.
1: Así es.
0: Los podemos invitar para que nos sintonicen, claro, a través de TuneIn Radio. Nos buscan como La Poderosa de Tlaxiaco, Oaxaca, allá en el 100.5. Y rapidísimo nos pueden escuchar por lo que es TuneIn Radio. Bueno, hay que descargar la aplicación en su móvil y nos escuchan como La Poderosa de nos buscan como La Poderosa de Tlaxiaco. Y también, claro, pueden descargar en diferentes aplicaciones este medio que es La Poderosa a través de Radio Móvil, Radio Garden, Radio México. ¿Dónde más? En TuneIn Radio. Y ahí nos pueden encontrar, ¿vale? Andaba, dice, desaparecido porque en un arranque de enojo estrellé mi cel contra el piso y así. ¡Ah! Y pues le dedicamos la canción al inicio, ¿a poco no la escuchó?
1: Sí.
0: Con saludos para usted, queridísimo amigo, ¿quién? Antiorden, si no me equivoco, ¿no? Que andaba enojado y rompió el celular. Se perdió de su canción que le dedicamos.
1: Dice, ay, dice, a mí me gusta la Ali. Chanto por Dios.
0: Pero no dijo que licenciada hay mucha. Fácil y rápido. Andaba desaparecido. De bueno, ya, ¿no? Saludos a San Miguelito. Ah, los amigos de San Miguelito, desde Norte Carolina. Un saludote de parte de nuestro amigo Glu Glu. No, glu, espero glu. Que anden en el agua, amigo.
1: Dos mujeres y un camino, para dedicarla a ustedes dos. Dos mujeres y un camino, ya la tienen.
0: Ya fuera de broma, chicas, pongan mi canción, ¿no? Sí, ya vamos con su canción, pero
1: claro
0: antes,
1: que sí, Charlie.
0: Escuchemos esto que dice así, Antonio Aguilar, un puño de tierra, y al amigo Charlie, que ya está desesperado con escuchar a Grupo Laberinto con Ojitos de Capulín, pues aguánteme, porque ¿qué crees? Que ya vamos a ir a la pausa otra vez. 1:59 p.m. No nos tardamos absolutamente nada para seguir con sus complacencias, lo prometo,
1: Regresamos.
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0: Bueno, en ausencia de nuestra queridísima amiga Belinda, no es cierto, ahorita llega, vamos a enviar rapidísimo los últimos saludos, porque ¿qué creen? Tenemos que irnos, bueno, todavía no, ¿verdad? Pero en punto de las 2:30 nos vamos a ir a nuestro cursillo, por lo tanto queremos avanzarle con las complacencias y con los saludos. Me dice, buena tarde, te encargo la canción de cumbia de mi barrio con Nativo Show, saludos. Encontré la de Nativo Show, pero la de mi cumbia, ¿será esa? Esperemos que sí. Hola, dice Beli, ¿me puedes poner una canción? ¿Para qué te casabas, Juan, con los Huracanes del Norte? Saludos para el maestro albañil que está dándole con todo a la cuchara. Pues sígale cuchareando, porque nosotros ahorita le vamos a dedicar su tema. Lo malo es que no me dijo hasta dónde va a llegar el tema. Y así, pues no va a encontrar el camino ni la dirección, ¿o sí? Saludos a nuestro amigo Chatito, que ya vino a entregar el pedido más esperado.
1: Así es, chicos. Ya nos vino de...
0: Alguien se acordó de mí, perdónenme. Lo bueno es que Beli llegó, ¿verdad? Beli justo llegó a decirme que ya llegué. Perdón, sí. Disculpenme ustedes, pero bueno, ya estamos por acá. Y ves que al inicio del programa les comenté que íbamos a escuchar una canción que seguramente muchos de ustedes no conocen, de José Alfredo Jiménez. Su historia está muy bonita porque sin duda alguna dice que de esta historia nacen... intérpretes o cantantes que después se conoce quién fue quien compuso su tema. Y hablamos precisamente esta tarde de don José Alfredo Jiménez. Sí. Así como le escuchan, presten mucha atención y díganme, ¿conocen la canción? ¿Saben de su historia de esta canción? Si no la conocen, pues ahí les va. Quédate con nosotros, no te despegues de tu radio, súbele el volumen que ahorita te la voy a dedicar completita, pero antes déjame decirte y contarte esta historia, que por cierto, pues yo no la conocía, de verdad que me gusta la música de don José Alfredo Jiménez, pero esto está fuera de... La canción que hoy presentaremos es una canción que está, pues, sin duda para los conocedores me van a decir que caramba, yo no sabía de ello. Y sin embargo, pues sí la tenemos acá. Beli, apóyame tantito con los saludos, porque ¿qué crees? Que se me perdió.
1: ¿Cómo crees?
0: Sí.
1: Dijera nuestra amiga Iris, es que se suben y se nos pierden. Saludos para el Sur Carolina, muchísimas gracias. También le mandamos un saludito a nuestro amigo. Ay, muchas gracias, Chatito, porque ya me trajo el encarguito del cafecito. Vamos a degustarlo. Directamente desde Yucuiti. Y se envíale unos saluditos a mis amores que son ustedes. Ay, muchísimas gracias, Charlie. También te mandamos un saludito.

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Hola, hola, 3 de la tarde con 24 minutos. Muy buenas tardes, queridos radioescuchas. Bienvenidos a Planeta Pop, el lugar donde la música nos conecta y la buena vibra nunca falta. Yo soy Belinda y vamos a escuchar a Alex Sawyer con la canción Dementes.

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Muy bien, acabamos de escuchar a Piso 21, Déjala que vuelva. Y si esa canción te recordó a alguien, ya sabes, aquí no te juzgamos. Ahora vamos a escuchar a Rosalía y Ozuna, Yo por ti, tú por mí.

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4: Muy bien, regresamos 3:40 p.m. Recuerda que nos puedes pedir tu petición al 953-117-6162. Y también nos puedes acompañar a través de live en TikTok. Aparecemos como la.poderosa.tlaji. Muy bien, ahora vamos a estar escuchando a nuestra poderosísima Kali Uchis con la canción Telepatía.

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Muy bien, pues ya se enteraron del chismecito. Se quedó abierto mi micrófono un rato, espero no haber contado de más. Y si no, pues ni modo, ya se entera. Ya se enteraron un poquito, ¿verdad? Pero no pasa nada. 3 de la tarde con 44 minutos. Nos vamos con lo siguiente de Yandel Encantadora. Con esto le mandamos un saludito a nuestro amigo López Giovanni. Muy bien, la dejamos desde el inicio para que la disfruten con nosotros en cabina. Les recuerdo el número en cabina 953-117-6162.

Muy bien, y antes de irnos con el siguiente temazo de Caifanes, vámonos con los saluditos de parte de Ricardo, dice, desde la IUSA. Ah, le mando saluditos a sus paisanos de Villa Tamazulapan, El Progreso. Muchísimas gracias. También nos dicen por aquí, Yeso, estamos un poco más de un mes para la fiesta de San Miguel Achutla. Los esperamos para allá. Ay, muchísimas gracias por la invitación y si se puede, con mucho gusto nos lanzamos por allá. Gracias, Carlitos, por seguirnos. Muchísimas gracias. Y con esta canción nos vamos para nuestro amigo Marcos. Vamos a escuchar a Caifanes con la canción Viento. 3:49 p.m. Después de esta nos vamos a corte y regresamos con más, así que sube el volumen y no te vayas.

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6: Muy bien, 3 de la tarde con 54 minutos. Nos vamos con unos saluditos para nuestro amigo Pedrito Juárez. Muchísimas gracias por acompañarnos a través de live. Santi de León nos dice, manda saluditos para la familia Santiago de Plan de San Antonio Nundaco. Muy bien, pues ahí están los saluditos. Vámonos con el siguiente rolón de Hyunica, Mi Historia Entre Tus Dedos. Y recuerda que si quieres una petición lo puedes hacer al 953-117-6162 o bien también puedes entrar a live en TikTok. Y si no pueden ni pedirnos alguna petición o vernos a través de live en TikTok, recuerden que nos pueden escuchar a través de TuneIn Radio y aparecemos como La Poderosa de Tlaxiaco.

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Muy bien, regresamos 4 de la tarde con 6 minutos y ahora nos vamos con una de Bad Bunny, Neverita. Así que pídenos tu canción a 953-117-6162. Y nos vamos con un saludito por aquí de parte de nuestra preciosa amiga Emily. Gracias por estar aquí con nosotras. Para Mundo Groot, muchísimas gracias por sintonizarnos. Ya dice que está saliendo del trabajo. Pues muy bien, qué bien por él, porque aún nos falta todavía, ¿qué? ¿Una hora? Ay, pero muy bien acompañada, la verdad. Muchísimas gracias por seguirnos acompañando. Y así que pídanos tu rolita. Y vámonos con el siguiente temita de Bad Bunny.

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6: Muy bien, regresamos 4 de la tarde con 11 minutos y tenemos un acompañante especial por aquí.
7: Hola, hola a todos, buenas tardes, ¿cómo la están pasando en esta tardecita fresca? Ya tomaron sus alimentos, alguna bebida por ahí. Vayan haciendo sus peticiones a través del live de TikTok y por supuesto al número de cabina.
6: Al 953-117-6162. Y bueno, por aquí estamos escuchando que está muy bueno el pachango.
7: Sí, sí, sí, también aquí al lado sí, tenemos fiesta, Sí, sí, para que los que quieran escuchar o darse una vuelta aquí cerca de la radio y doble canción.
6: Pero mucho mejor, mejor conéctense a live. Recuerde que aparecemos como la.poderosa.tlaji. Muy bien, así que nos vamos con el siguiente rolón. Vamos a escuchar otra de Bad Bunny aquí entre nosotros. Era de Where She Goes. Con esta un saludito para nuestro amigo Uri Sandoval. Y de ahí nos vamos con una de Adán Cruz. ¿Cuál?
7: Sería la de Al Revés, porque dicen que luego a los hombres las traen al revés.
6: Ay, ay. ¿Cómo así? Ay. Muy bien, pues vámonos, suele el volumen. Vámonos con el siguiente.

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4: Muy bien, 4 de la tarde con 21 minutos. Y ahora vamos a escuchar Rosas y Serpientes con Joss Bonds y Neto Peña. ¿Tienes saluditos por ahí, Brian?
5: Bueno, pues nos están mandando saluditos desde el live de TikTok, por supuesto. Y para quienes gusten conectarse, los esperamos aquí en la transmisión en vivo. Por supuesto, al número de cabina pueden mandar sus saluditos desde cualquier parte del mundo que estén. O especialmente a nuestros paisanos que luego nos mandan saludos desde los USA. Y pues aquí los seguimos sintonizando, por supuesto, ¿cómo que no?
4: Así es. Muy bien, un saludito para Chumino. Muchísimas gracias por conectarte. 4 de la tarde con 22 minutos. Nos vamos con el siguiente temita.

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0: Muy bien, regresamos, 4:37 PM, ya estamos en la recta final para despedirnos, pero sin antes mandar los saluditos. Saluditos, dice, para mí, para hasta Clearwater, Florida, y a la gente de Iximicam, Hidalgo. Muy bien, por aquí ya están los saluditos. Dice, por favor, manda un saludito para mi familia Galindo de Guerrero Grande, San Esteban, Atlauca. Muchísimas gracias, claro que sí. Marquitos, gracias. También para los Lebriques, muchísimas gracias por sus regalitos. Dice que nos mandan saluditos desde Chicago, Illinois. Me despido de ustedes, chicos. Voy a salir con la tóxica. Ay, ¿cómo crees? Sensaciones Digital, muchísimas gracias por seguirnos. Dice saluditos a toda la gente bonita de Tlaquiaco. Muchas gracias. Igualmente, saluditos para ti. Ulises, bienvenido. Muchísimas gracias. También saluditos para Jera Meda. ¿Y ahora con qué temita nos vamos?
1: Por supuesto, estamos escuchando el tema de las 9:15 de Sabino. Y los dejamos con este temita para que sigan disfrutando esta bonita tarde, por supuesto, y nos sigan sintonizando aquí en La Poderosa 100.5 FM.
0: Así es. Muy bien, vámonos. Sube el volumen.

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1: Muy bien, regresamos 4 de la tarde con 42 minutos y nos vamos con unos saluditos antes de irnos a corte. Dice, buenas tardes, Davo, muchísimas gracias, saluditos desde la Ciudad de México, desde Guajuapa, ¿no? Muchísimas gracias por sintonizarnos. Dice, saluditos por favor para mi gente de Guerrero Grande, San Esteban Atatlauca, claro que sí. Aquí están los saluditos. Bueno, Beli, puedes mandar unas felicitaciones. ¡Claro que sí! Para mi hermano Maximiliano, que hoy cumpleaños hasta el espíritu. ¡Ay, cómo crees!
2: ¡Órale!
1: Pues muchas felicitaciones para nuestro queridísimo Maximiliano, ¿verdad?
2: Saluditos por allá, por supuesto, como que,
1: claro,
2: ¿no?
1: Que sí. También para Ojo de Agua, muchísimas gracias a nuestros amigos que nos sintonizan hasta Ojo de Agua. Muchísimas gracias. Exquimiquilpan Hidalgo, de parte de su hermano que lo quiere mucho y lo extraña. Ay, pues otra vez le mandamos sus
3: felicidades.
2: Por supuesto, muchas felicidades ahí.
1: Así es. La Poderosa te deseamos feliz cumpleaños. Y los dejamos con este temita de Yandel, Nunca Me Olvides.

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3: Muy bien, pues prácticamente ya nos estamos despidiendo, 4 de la tarde con 53 minutos, y les mandamos un saludito a nuestro amigo, el del BMW. Saludos, dice Hidalgo desde Florida, muchísimas gracias. Muy bien, pues los vamos a dejar con esta canción de Trueno, Real Gangsta Love.
4: Por supuesto, con el truenito.
3: Así es, la vieja confiable.
5: ¿Cómo no?
3: Muy bien, pues cuídense mucho, con ustedes estuvo Belinda y...
4: su servidor, Brian Ortiz, por supuesto, los estamos acompañando en una próxima transmisión.
3: Así es, muchísimas gracias, cuídense mucho y nos vemos, nos escuchamos en una próxima transmisión de Planeta Pop aquí en La Poderosa 100.5.
4: Hasta la próxima.
3: Así es, cuídense mucho, nos vemos hasta la próxima. Bueno, nos escuchamos más bien. 4 de la tarde con 54 minutos.

Muy bien, 4:56 PM, ya no regresó en internet. Y ahora vamos a escuchar una canción de Lana del Rey, Cinnamon Girl.

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1: Que Dios Todopoderoso reine en vuestros hogares hoy, mañana y siempre. Es el sincero deseo de tu amigo, tu consejero social y espiritual, el Abuelo Fermín. Hermanos y hermanas que me escuchan, el propósito que siempre hemos tenido es de llevarle nuestro mensaje que le damos a diario a través de este programa. Luz para imprimirle cada día que transcurre el amor que existe en el fondo de nuestro corazón, expresándole palabras de ternura, armonía y sinceridad. ¿Cuántos paralíticos quisieran poder caminar y correr, pero a pesar de lo que es imposible para ellos, ellos no se dan por vencidos, porque ellos pueden moverse y hasta trabajar, no importándole que sea a través de una silla de ruedas? Para ellos lo más importante es de salir hacia adelante y lograr sus objetivos a través de su esfuerzo y su sacrificio. Asimismo, hermano, usted puede salir hacia adelante, por muy difícil que sea la situación por la que esté pasando, pero si usted no tiene el deseo, todo se le hará imposible. Buscar el camino malo no es nada difícil, lo difícil es encontrar el camino bueno. 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Porque soy santero y curandero de males puestos. 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Una vez más, presentándole su ya conocido programa a cargo de tu servidor, el Abuelo Fermín, peregrino de la paz, mensajero de los astros en el hogar, en el amor y la familia. Pero si a usted le marchan mal los negocios, su vida la vive de fracaso en fracaso, no tiene suerte en el amor, le atormentan los problemas, se propone un viaje y no tiene éxito en ese viaje, juega a la lotería y siempre sale pelado, siente alguna influencia extraña en tu cuerpo o en tu hogar, la mala suerte te acompaña. Salga usted de una duda, salga usted de una preocupación, déle un alivio a su mente. Visita nuestro centro espiritual. Como han llegado personas y me dicen, pero Abuelo Fermín, la clientela en mi negocio ya no van, mi negocio está completamente en el suelo, no vendo nada. Yo quiero que usted me diga qué es lo que pasa, porque ahora yo veo que al lado mío pusieron otro negocio y ahora yo veo que toda la clientela que yo tenía se está yendo para allá. Entonces aquí le explicamos, aquí le decimos qué es lo que pasa. Cuando viene a ver esa persona que puso ese negocio al lado del tuyo, donde ahora se está yendo la clientela, pues no es precisamente que quizá te haya hecho una brujería o te hizo un daño para que la clientela no vaya. No piensa que esa persona quizá puso su negocio como tal lo puso ahí y ahora tiene mucha clientela, pero hizo algo que a través de la suerte atrajo la suerte. Visitó a alguien que conoce de alguna forma para atraer la suerte para los negocios y lo preparó para él. Pero como tú no tienes ni una protección, ni te ha dado un baño magnético, ni un baño esotérico, ni un baño astral, pues te están jalando la suerte, porque esta persona no te está haciendo daño a ti. No, él está haciendo algo para traer la suerte de su negocio. 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Preste usted mucha atención, hermano, hermana, usted que escribió su mensaje, porque uno de estos mensajes puede ser el suyo. Este mensaje dice de la siguiente manera: abuelo Fermín, a veces pierdo la visibilidad en mis dos ojos y solo veo puros puntitos. Me desespero porque temo quedar ciega completamente. Me han visto varias personas, incluso hasta curanderos y especialistas, pero me dicen que no tengo nada serio. Estoy muy intrigada en saber qué es lo que tengo. Díganme la verdad, aunque sea cruel. Amiga que me escribe con el seudónimo de Mujer Angustiada, debo decirle que hemos descubierto a través de la línea que usted me ha escrito de su mensaje que usted está recibiendo la manifestación de un proceso de magia negra que Delfina le está haciendo. Esta mujer tiene dentro de una caja de cartón unos envoltorios en forma de costalito que lo usa cuando usted va a su casa para que la sobe de una falsedura que usted tiene en su pierna izquierda. Hermana, usted no se ha dado cuenta que dentro de esos costalitos está el mal que la tiene a usted en estas condiciones. Es por eso que usted está perdiendo la vista y solamente ve puro puntito. Pero amiga mía, no se preocupe. Venga con este su servidor, el abuelo Fermín, que yo le puedo ayudar. Que Dios la bendiga, hermana mía.
0: 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Ahora te invitamos a escuchar a la famosa Maestra María de Jesús con la respuesta a una de las cartas que nos enviaste. Adelante, Maestra.
2: En mis manos tengo una cartita, hombre afligido por su enfermedad, porque ya estoy cansado de sufrir sin encontrar mejoría. Usted, con los conocimientos que Diosito le ha entregado, se podrá dar cuenta que llevo más de 8 años sometido a una fuerte enfermedad en mis piernas, las cuales no me responden. Cuando intento pararme, siento que me tambaleo. Siempre necesito del apoyo, ayuda de mis hijos, de mi señora o cualquier persona. Sin embargo, no me han podido encontrar cuál es la razón de este malestar. ¿Podré encontrar algún día mi salud? ¿Podré ser el hombre fuerte que era hasta hace 8 años? Confío en usted y espero que sí me dé una respuesta. Muchísimas gracias por usted depositar su fe y su confianza en esta tu servidora. Me puedo dar cuenta que lamentablemente usted ha sido uno más de los tantos y tantos que son dañados, que son alejados de su estabilidad y su salud. Usted recuerda que hace 11 años que usted estuvo llevando una relación amorosa con una muchacha mucho más joven que usted, la cual usted consideró que era la mujer con la cual usted podía restaurar su vida después de enviudar. Pues lamentablemente esta joven para usted llevó dentro de su corazón siempre maldad y traición. No se acercó a ti por amor, sino por interés. Y cuando logró todos sus objetivos materiales, lamentablemente te tiene sometido en un fetiche, en un muñeco, en donde allí tienen esterilizada, tienen paralizada toda lo que es tu circulación, y es lo que no te permite gozar de un buen movimiento muscular. Lamentablemente, mientras estés sometido a la fuerza de este daño, no vas a encontrar respuesta convencional, mucho menos una mejoría. Usted necesita ser sometido a una purificación espiritual para romper la fuerza de este mal que no te permite gozar de tu equilibrio, de tu fortaleza y de tener plenos movimientos musculares. Para esto es necesario necesario que usted me visite para poder liberarte de las fuerzas del mal. Yo te prometo poder romper todas esas fuerzas extrañas, maléficas, que son las que te tienen a punto de quedarte postrado en una silla. Luego usted se va a someter a un tratamiento convencional y gozará de perfecto estado. Muchísimas gracias por su carta. Hay muchas personas que necesitan conocer la verdad. No pueden seguir sumergidos en la oscuridad, en la falta

0: Manos, la clave poderosa para liberarte de cualquier mala situación. Pero no permita que el pesimismo se apodere de ti. Date la oportunidad de conocer una verdadera sanadora espiritual. Usted será mi juez, el juez de la capacidad que vengo a compartir con ustedes, como lo he hecho. Como les dije anteriormente, miles y miles de personas, de hogares, de familia, de negocio. Necesitamos hablar con la verdad. El ser humano necesita capacidad, necesita orientación, necesita realidad, que le digan realmente cuál es la verdad de su situación. Cuando usted conozca la realidad de su problema, entonces yo voy a poner en ti la solución que tanto has buscado y no has encontrado.
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Señoras y señores, ¿cómo están ustedes? Muy buenas tardes, tardes, sean bienvenidos. Ya despidiendo el espacio de los Chavos Night. Y ahora llega toda la fuerza del regional mexicano. Aquí voy a quedar para acompañarles mucho rato. Estoy seguro de que la vamos a pasar bien. Pues ya todo mundo cansado el día de hoy, ¿no? Cansado, desvelado, medio crudelio. Llegan así como que, ay, compita, poco ya es lunes, no manches. Y apenas anoche andábamos ahí en el parking. Algunos les amaneció, les salió el sol bajo la cama, como se dice. Y ahora, pues es el momento de acompañarles. Y con la música que llegó para quedarse, obviamente, un patrocinio de mis amigos de comercializadora Filsa, que tiene todo para el hogar en un solo lugar. 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Oye, ayer sí vi mucha gente también bien arregladita, ¿eh? Andaban bien arregladitos ayer. Que bueno, pues da muchísimo gusto. Y la otra, bueno, pues también mis amigazos de Reino Tlaxiaco. Viene septiembre, el mes patrio, viene octubre. Bueno, septiembre, ay Dios, andamos todos con el Jesús en la boca, ¿verdad? Andamos con algunos que nos gusta el tema. Yo soy de esos. Les puedo decir que solamente les puedo decir que debemos estar tranquilos. Cualquier cosa que sientan en el piso, tranquilos, que no va a pasar nada. Y es que, bueno, de acuerdo como se está dando la información ahorita en el mundo, no, que Colombia, que Indonesia, que Rusia, que Japón, que Argentina, Chile, Perú. A todo el mundo le está llegando su Navidad por adelantado. Falta México, dicen, pero no, ya llegó en México. Llegó en Chiapas, pero algo más va a pasar. Sí, va a pasar algo más, pero tranquilos, relax. Y viene septiembre, donde vamos a tener otra visita. Pero tranquilos. Y luego llegan, oye, fíjate que estas tardes, hoy hace frío en la calle, aunque no me creas. El airecito se siente frío. Yo ya estoy así como que, no sé, siento como si ya fueran las primeras tardes del mes de octubre. Cambiando, adelantando un pocote. ¿Y por qué no hasta el mes de noviembre? Que es uno, a mí en lo personal, todo el mundo se va con la Navidad, ¿no? Que, ay, es que ya viene Navidad, qué triste Navidad. Yo en lo personal, a mí se me hace más nostálgico y triste el mes de noviembre que todo diciembre. Pero bueno, cuestión de cada quien. Señores, aquí les acompaño. Gracias por acompañarme. Ustedes y nos acompañamos mutuamente. Baja musiquita, ahorita regresamos. Buenas tardes. Aquí nos quedamos. Ya llegamos. Y échale volumen.

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Es el estilo de Montes de Durango. Y hoy es lunes. Así es como les acompañamos en esta emisión. Mucha música esta tarde. Gracias a los sobrevivientes del fin de semana. Ahí te voy con esto. Se llaman Y Volviendo a Nacer, la voz de Den Muñoz.

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